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0: Muy buenas noches, bienvenidas y bienvenidos. Iniciamos la jornada de día miércoles, haciendo solo deportes en la Radio Monte Carlo, juntos a don Felipe, a don René y a don Eric Vargas. ¿Cómo están?
1: ¿Qué tal? Buenas noches,
2: Andoné. Gusnay, Gusnay.
3: Sí, bien.
1: Jaime, auditores.
0: Gusnay, Gusnay.
4: Muy buenas noches.
0: Fútbol, sí. Día frío, oscurito.
4: Sí.
1: Sin lluvia.
4: Esos ideales para un cafecito.
3: Pensé que había llovido después de la tarde.
0: El hombre se levanta tan... Estos buenos se levantan tan que es libre. Este otro a las 11 de la mañana saliendo de la casa...
3: Y después salió el sol, tipo 5:30, 20:00.
4: Parecía
3: que había llovido en la mañana.
1: Exacto.
3: No, yo me levanto tipo 3, 4, 5 de la mañana, depende. Sí,
1: lo levantan.
4: Lo levantan.
0: Arrancan.
4: Depende.
3: Depende.
0: O lo despiertan con un carro de agua.
4: Depende.
0: Con un carrón de agua en la cara lo despiertan al tiempo.
4: Tuvieron la posibilidad de ver...
0: Hay que contar las derrotas también,
1: ¿eh? Sí.
0: No hay que contar la pura victoria nomás.
3: Pero ¿cómo se dice? Lo pasado, lo tomado, ¿eh?
0: No, lo comido y lo bailado.
3: Lo comido y lo bailado, no me lo quita nadie.
0: Es verdad.
4: Sí.
0: Es verdad.
4: El nuevo single de Lalo Vives.
0: Está jugando, gana con...
4: Panamá.
0: Y van 0-0. Jugó más tempranito Inglaterra con Croacia.
4: Qué partidazo.
0: 4-2 ganó Inglaterra.
4: Partidazo.
0: Portugal 9-1 ganó. 1-1. Ellos estaban convencidos. Todo el mundo convenció que iba a volarle el sombrero a los rivales, ¿eh?
1: Al Congo, sí.
0: El único que ha respondido ahora es Argentina, que ganó bien ganado. Lo bueno, lástima la expulsión de Messi, que lo pulsaron.
3: Bueno,
0: ojalá que no le den más de 2 fechas.
3: Pero Jaime, tú dices, el único que ha no defraudado, pero hoy día también, ¿no es cierto? Inglaterra con Croacia es un partidazo.
0: Sí, pero partidazo. Yo digo, el que ha jugado con la responsabilidad de ganar. Porque los portugueses que le debían haber ganado
3: al Congo.
0: Igualaron a pena. Y así pues lo...
4: España con Cabo Verde,
1: Uruguay,
4: con...
1: por ejemplo, que
0: Uruguay,
1: también.
0: Uruguay. Paraguay, que le sacaron cresta y media, Paraguay,
4: le dieron etcétera. Un baile es que, táctico. Pero...
1: Brasil, que no pudo ganarle.
3: Es que,
4: Alemania, que le ganó 7-1 a Curazao, pero no es parámetro, pero sí puso la chapa y sacó a relucir su obligación de ganar un partido que era burlable.
3: Y que dice Jaime que tenía que ganar, claro, y suma de otra cosa más también a Argentina. Tiene que defender el título.
1: Ese es el mayor, la mayor impresión.
3: Claro.
0: Oiga, pero... Si esa chuleta... Le hubiera pegado a usted, se ha expulsado 4 fechas.
1: Por el resto del campeonato.
0: Por el resto del campeonato. Y, ¿quién? Sí, la patada que pega Messi, porque ha dado vuelta.
3: Que
0: ha dado vuelta al mundo, etc.
3: Sí, pero no merecía expulsión.
0: ¿Ah, no?
3: Dijeron la mayoría, toda la gente especialista en arbitraje, dijeron que no, porque no era una patada...
4: descalificadora,
3: una cosa así, pero
4: muy violenta
0: o algo intencional.
3: Era porque me parece que fue un tipo foul táctil, una cosa así.
0: Ah, entonces, y si
3: no, no sé, hoy día estaba escuchando.
0: Si le corta el ligamento, es táctico, tranquilo. Pero sí. Mire, si hubiera estado Juan Carlos aquí, si esa pata se la pega, Juan Cornejo,
4: a Jason Vargas.
0: Lo manda preso a Juan Cornejo. Él. Si esa patada se la pega Jason Vargas a Juan Cornejo, usted todavía estaría llorando.
3: O Sanini a Johansson.
0: O Sanini a Waterman.
3: Sí.
0: Mire, es la misma patada que le pegó Sanini a Waterman.
4: La misma.
0: No, pero hablando en serio, no, lo de Waterman, lo sintió Waterman. No. El prudente fue Sanini y ahí
1: sí,
0: está, pero aquí si no hubiera sido Messi, lo hubieran echado cualquier otro futbolista, ¿no?
1: Sí, sí.
4: Ha habido polémicas bien.
0: Infantino bailando pelado, aplaudiendo los goles de Messi.
1: Un argentino más, Infantino.
0: Sí.
4: No, se suma a una larga lista de. De la poca sutileza que ha tenido Infantino a la hora de.
0: A usted que le gustan las estadísticas. En el Mundial de que fue campeón en Argentina, el Mundial pasado, ¿dónde fue?
1: Qatar.
0: El Mundial de Qatar marcó un récord porque tengo entendido que nunca le habían cobrado tanto penal a favor de un equipo. Y hoy día un español hablaba que al Real Madrid en 3 Champions le cobraron menos penales que Argentina en un mundial.
1: Está hablando de muchos más partidos.
4: Estaba hablando del Real Madrid.
0: En tres Champions. Al Madrid, que son equipos que permanentemente atacan, que permanentemente te están, que están metidos en tu área, le cobraron menos penales al Madrid en tres Champions que a Argentina en los siete partidos estos. Entonces, yo no le quiero mérito a nadie, ¿eh? Pero tenía hojita de orejita de león, tenía colita de león, tenía
4: patas de león.
0: Patitas de león, el título ese. Porque está bien que te podáis pelear en algo, pero no tanto. Y ahora vuelve a relucir esto de que Argentina, más allá de lo buen equipo que es, recibe una ayudita adicional. Yo te digo, Arturo Vidal, pone esa chuleta, lo mandan preso.
1: Exacto.
4: No, está buscando.
1: Una lástima, doble vara, muchas veces.
0: Una lástima, porque este tipo de equipo probablemente no necesiten una ayuda tan importante como esa. Ahora, si le sacamos a Messi a Argentina, ¿se derrumba o no se derrumba?
1: Sigue siendo un buen equipo, pero no sé si para campeonar o no sé si para marcar tendencia.
0: Igual René Cabro tiene 39 años. Tiene 39 años.
3: Dos jugadores que te pueden marcar la diferencia también. Lautaro Martínez o
1: goleador del Inter.
3: Julián Álvarez.
4: Exacto. Julián Álvarez, que tiene creo 20 años ya a esta altura, es un proyecto más que interesante del fútbol argentino. Julián Álvarez, que de River hasta el Manchester City, obviamente ahí va a ser bastante difícil que tenga un rol protagónico. Se va al Atlético de Madrid y ahí empieza a tener ese rol protagónico que se provocó.
3: Cuando el español ingresó en el Chelsea, la hizo muy bien.
4: No, de que respondió, pero es que eternamente iba a estar a la sombra de Haaland, por ejemplo.
1: Sí, sí.
4: Entonces, me pareció que fue un gran movimiento de Álvarez irse al Atlético de Madrid, donde ahí sí iba a tener un rol más protagónico. Aparte que el Cholo Simeone sí le gusta, por obvias razones también, tirar arriba a sus compatriotas. Lo ha hecho, incluso creo que ha tenido dos de sus hijos.
1: Exacto.
4: Ya
1: a Giuliano y a
4: Giovanni Simeone. Sí, también primero Giovanni, después ahora sí. Giuliano, ha tenido a De Paul, que para mí no es un jugador, es un jugador ahí nomás.
0: De Paul es campeón mundial y es mejor que Arturo Vidal. Dijo
4: nadie nunca.
0: Sí. No, había un youtuber que los comparaba y por todos lados ganaba De Paul. Hasta que seguramente leyó los comentarios, los cientos de comentarios que lo hicieron triza, porque comparar a estos dos futbolistas. El otro día a mí, un compañero de trabajo me decía, usted le da con que Arturo Vidal puede haber sido el mejor futbolista de la historia de nuestro país. Fue Elía. Yo no lo vi a don Elía, pues no lo vi.
4: Tampoco.
0: Pero yo no sé si Elía Figueroa.
3: Era muy elegante, Elía Figueroa va a jugar. Elegantísimo.
0: Yo lo vi de poco, René, y tengo un recuerdo muy vago. Pero sí, comparto eso de su prestancia para jugar. Pero yo no sé si habrá tenido la trascendencia, el Elías Figueroa, ese Elías Figueroa en este fútbol, en el fútbol actual, que tuvo Arturo Vidal en su
1: pico. Exacto.
0: Porque Arturo jugaba en el Comercio Yayay y salía campeón.
1: Exacto, y era líder.
0: Y era líder y todo eso.
4: Y más encima se codió con los mejores de ese tiempo. O sea, en la Juve hizo un tridente espectacular entre Paul Pogba cuando se decidía a jugar. Sí. Y Andrea Pirlo. Pirlo, que era de esos jugadores elegantes en el medio campo, que hacía un trabajo silencioso, levantaba la cabeza y daba un pase. Exacto. Pero elegante, Andrea Pirlo. Entonces, yo creo que esa eterna discusión de Elías Figueroa a Arturo Vidal, yo creo que se hubiese zanjado. Si Arturo Vidal hubiese ganado una Champions, yo creo que esa discusión se zanjaba.
3: Pero también puede ir. Yo siempre separo los títulos, lo que se obtuvo, sí,
1: del desempeño personal.
3: Con el desempeño personal.
4: Claro.
3: En ese aspecto, Elías Figueroa fue para mí tremendo. fue uno de los mejores
1: de la historia.
3: Se sabe, sí, que Mago lo dijo.
1: Sí, sí.
3: Entonces, que lamentablemente en aquellos años no existía esa posibilidad de irse tan rápido al extranjero o a Europa.
4: Claro, le tocó
3: lo hizo en Brasil, lo hizo en Peñarol.
1: En Uruguay, correcto. ¿Ah? Correcto.
3: Entonces, pero
4: el famoso título, gol iluminado también.
3: Claro, sí. Está en el Inter.
1: Sí,
4: sí.
3: Pero si era por título, claro, que fue más, va más bien volando Arturo Vidal, porque ya el fútbol era otro, la visión era otra. Entonces, bueno, sí. Pero así como se van derrumbando.
4: Ahora, convengamos, yo obviamente no alcancé a ver a Lea Figueroa, no es lo mismo ver un compacto de sus mejores jugadas que haberle visto partidos completos como varias personas. Me imagino René ha visto jugar a Lea Figueroa, sí, yo no tuve la suerte. Pero sí, yo tuve la suerte, creo que todos los que estamos acá hemos tenido la suerte de ver a Vidal, y Vidal era de esos tipos que, de esos corajudos que no daba pelota por perdida, era bastante técnico, sí, a la hora de dar un pase, muy buenos pases, muy buenos remates,
1: cabezazo.
4: Era un jugador completo, y si a veces tenía que trancar con la cabeza Arturo Vidal, lo hacía. Entonces, ese tipo de imprenta, ese tipo de impronta que tiene, esa era la palabra, que tenía o tiene hasta el día de hoy Arturo Vidal, solamente hemos tenido la suerte de verlo en cancha, y que marcó una generación de los que empezamos a ver fútbol a eso como del 2004, 2005.
0: Temprano 2006.
4: Le gustó el concepto, ¿eh? Los tempranos 2000.
1: Sí, está
4: bien dicho. Los tempranos 2000, sí. 2004, 2000, por ahí. 2000. Yo al menos comencé a ver fútbol en esa época. Y de ahí ya se veía lo diferente que era Arturo Vidal. Cómo también contagia al equipo. Entonces, sin desmerecer obviamente a Elías Figueroa, que es una de las leyendas del fútbol chileno, pero yo lamentablemente no alcancé a verlo, y repito, no es lo mismo ver un compacto de sus mejores jugadas que ver partidos completos, y lamentablemente eso ya es difícil, ya es difícil ver un partido completo de Elías Figueroa, por ejemplo. Oye, en la actualidad.
0: Deja hacer un paréntesis para expresar mi felicidad. Hoy el Senado eligió al secretario general. Y eligió a mi hermano. Así que estamos muy
1: felicitaciones.
0: Contentos. Nuestra familia está muy contenta.
1: A don Luis Rojas Gallardo.
0: El Luis Rojas Gallardo. Un coquimbano fue, de hecho, el senador Matías Walker hablaba, él decía, quiero hablar, y hablaba de Luis y de su familia.
1: Qué bueno.
0: Así que estamos re contentos. Felicitaciones, Luis. A veces uno escucha ahora, difícil porque esto fue en el transcurso de la tarde, lo compartió con nosotros, así que está requete contra feliz. El secretario del Senado, él era prosecretario de la Cámara de Diputados, y ahora ha dado otro paso, lleva 30 años trabajando en el Congreso Nacional.
3: Sí, a veces se veía ahí
0: la testa,
1: cambio, los cambios de mando también.
3: El cambio de mando, sí, bueno.
0: Él fue del segundo proceso constitucional, fue el secretario, el Luis es doctor en Derecho Constitucional, magíster tiene dos magíster, y etcétera. Tiene un currículum así, que no enorgullece, es así que. Y todo ese trabajo lo llevó hoy.
1: Lo coronó hoy cuando lo ungieron como secretario del Senado.
0: Justamente. Así que estoy muy contento, nuestra familia está muy contenta, así que te mando un saludo grande, hermano querido, un beso grande, y te mereces todo lo bueno que te está pasando.
1: Felicitaciones al colega nuestro también, por relator de Deportivo.
4: También.
0: Sí, pues.
1: Pero no tan grande como don Jaime Rojas Gallardo.
0: Gracias. Estos patos dicen que no, pero no importa. Déjame, el Arturito Ruiz que anda por aquí. Arturito, te escucho.
5: Hola, jóvenes, buen mozo de Solo Deporte.
1: Gracias, Arturito.
5: Las comparaciones son odiosas. Cuando Elías Figueroa jugaba en Brasil, en esos tiempos, en esos años, en Europa eran puros troncos. Y ahora con la emigración de jugadores americanos, sudamericanos, hacia el continente viejo, aprendió el europeo de acá, de esta zona del mundo. En esos años jugar en Brasil era como estar actualmente hoy en Europa. Así que por eso Don Elías Figueroa brilló tanto en Brasil en esos años, que Brasil era el juego bonito. Buenas noches, saludos. Mi humilde opinión como siempre.
0: Gracias, Arturito.
1: Arturito.
0: Dice, además, Arturo, ya puse el me gusta. Sí. Yo vi jugar a Olivier Figueroa, genio, figura y elegancia. Por eso los brasileños querían nacionalizarlo. Mm. Después agrega, felicidades y felicitaciones por su hermano. Muchas gracias, Arturito. Juan Pablo González dice, buenas noches, Jaime. Argentina tuvo un total de 5 penales a favor durante el tiempo reglamentario y la prórroga en el Mundial de Qatar 2022. Lionel Messi ejecutó los 5 penales, logró convertir 4 y falló 1. Gracias, Juan Pablo. Buen dato. Pato Jorquera.
6: ¿Cómo está el amigo Solo Deporte? El Hola, Pato Jorquera por acá. Saludos cordialmente, don Jaime Rojas Gallardo.
0: Buena.
6: Don René Niño Rumo.
3: Bien, bien,
6: y el amigo
3: bien.
6: Presente. Solo saludarlo.
0: Eric y Felipe.
6: Acá registrando audiencia, como se dice.
0: Bien, bien.
6: Ajá. Y quería hacer una pregunta, si ustedes saben cuándo vuelve la segunda rueda. ¿Cuándo vuelve la segunda rueda? Y si han escuchado que ha sonado algún refuerzo en Club Deporte aparte de Volados.
0: Volado Jordi Thompson, que creo que lo desmintió, ya dijo que no. Oye, sí. Me dice, está lloviendo en Guanajuato, ¿será verdad? Si no escucha alguien por ahí.
3: Sí, voy a ver.
0: Debería haberte ido temprano para allá.
3: Después
1: Messi. Sí, pues, eso debe decir. Va a ser envío especial a Tongoy.
0: ¿Por qué que tiene un amor en Tongoy ahora?
1: En Tongoy yo tuve un amor. ¿Sí?
0: ¿Verdad? No, así este grupo no. Ya. ¿Quién más por acá? Y vamos a ver nuestra transmisión de. Recuerden que transmitimos todos los días en nuestra cuenta de YouTube. ¿Lo dejamos con esa música o sin música? Vamos a dejarlo sin música. En nuestra cuenta de YouTube, para que participe con nosotros, antes, nos vea, comente ahí. ¿Qué dijo el famoso Mandreva del Mundo Tupac que tuvo que pedir disculpas?
4: Tiró el ordinario ese. Un comillas chiste bastante de mal gusto, que me acuerdo que Bruno Sampieri, que es el periodista que estaba
0: de
4: la Católica,
0: el que maldecía a Diego Sánchez, que habló barbaridad de Diego Sánchez cuando le ganó la copa en Viña. Otro Tony más.
4: Dijo, ¿y tú viste al Superman de la Católica?
1: Sí.
4: Haciendo referencia al
1: Raimundo Tupper.
4: Y ahí es donde
0: es un desgraciado de tomo y lomo el famoso
1: Mandrea.
4: No, y esto
0: recuerda que la gente de Coquimbo le hizo polvo.
4: Y ahí andaba Piolita en los pupitres del Sánchez Rumoroso. ¿Sí? Sí, ahí andaba. Ahí.
1: Pero trató de redimirse, porque ahora dijo que saludo a Coquimbo, a los semifinalistas de Copa Libertadores, dijo.
4: Ahora.
0: Ya no vale, yo creo que cuando...
4: No vale. No, y esto es lo que pasa cuando empiezan a copiar cosas de que no, que esto es un personaje, que no, el tema de manejar un personaje debe venir con la responsabilidad de saber de que si vas a tirar un chiste de mal gusto, vas a tener que saberle que vas a levantar va a levantar una consecuencia bastante negativa.
0: Le prometo que sin el afán de pelearla, ni discutirla. ¿Qué significa cuando alguien dice no, si lo que pasa es que es un personaje?
4: Como que disfraza el tema de, por ejemplo, si
3: no,
4: yo...
3: No
4: va tanto por ahí, sino el tener un personaje como, por ejemplo, ser una si yo fuera una persona que solamente tira opiniones incendiarias para levantar el público, cosas así, pero fuera de eso soy otra persona. Eso es lo del arquetipo de tener un personaje.
0: Yo creo que no exculpa a nadie, porque
4: no.
0: A no ser que usted se disfrace de hombre araña y nadie sepa que usted es el hombre araña, podría yo entender que usted es un personaje.
4: Claro.
0: Pero este gallo anda potopelado, hablando estupideces a diestra y siniestra. Yo creo que no exculpa a nada, él no es ni un personaje, ni un gallo muy culto, ni un gallo muy famoso, ni un gallo.
4: De culto no tiene nada.
0: Es bueno que lo ven menos que nosotros, capaz, o a lo mejor más.
4: Pero por ejemplo,
0: pero ese tipo de cosas, el Doble G dice, primero me felicita por lo de Luis, muchas gracias Doble G, después dice, dijo que el Superman de UC molestándolo por su muerte. Yo puede haber sido el hombre disfrazado del hombre araña, de Heidi, si quiere, el guatón, pero no podí tener, no puede, claro, o no podí, en chileno, tener la...
4: Tan mal tío.
0: El tino puede ser, no podéis tener el tino, no encontré nunca otra palabra, para referirte a
1: alguien... Un hecho tan doloroso,
0: más. Además, que el Mumo Tupper era un angelito.
1: Un caballero.
0: Era un angelito, ese compadre, y no le hacía mal a nadie.
4: No, y es un tema de que,
0: no puede ser tan desgraciado.
4: Y un tema que también el Mumo Tupper es como, es uno de esos casos en donde la salud mental también terminó afectando de gran manera, teniéndolo, estando en la cima, sí. Y es así de frágil la salud mental, entonces...
3: Y de ahí se empezó ya a conocer más la enfermedad también.
4: Exacto, entonces fue como un punto de inflexión para darse a conocerle que, oye, que la depresión es una enfermedad bien jodida, bien silenciosa, ansiosa, que sí, de a poco te va apagando.
0: Empezó a visibilizar un poco más luego del caso Tupper.
4: Sí, exacto. Entonces, bueno, para terminar con el tema de la definición de personaje, por ejemplo, para mí no es culpa el tema de ser un personaje entre altas comillas, como lo que hace Mandreva, y por ejemplo, a ver, otro ejemplo como para separar la línea es lo que hace Daniel Alcaíno con Yerko Buchento. Ahí tenéis un personaje, a lo que apunta Jaime, que una cosa es estar aquí como persona natural y otra cosa es venir con un disfraz y personificando otra cosa. O un ejemplo un poco más conciliador para que no le va a estar tanto. En su momento, Felipe Camiroaga con Luciano Bello, por ejemplo. Ahí tenéis buenos ejemplos de personajes, pero si uno está como persona natural y solamente bajo otro seudónimo, no funciona mucho la cosa. Y por último, se vaya a tirar chistes.
0: Pero Luciano Bello es un personaje.
4: Por eso, a eso es lo que voy. Hay algo en la separación.
0: Déjame mandar un saludo a la gente que está conectada, que hay harta gente ya conectada. Desde temprano ya llegamos al umbral de los 1.400 suscriptores.
4: Eso,
0: lo que es bueno. Hay un número importante de gente escuchando y hay un número menor de gente que le dio like. Prometo, no voy a leer a ninguno de los que está comentando si es que no se emparejan los likes con los conectados.
4: Así que se acerquen un poquito.
0: Ayer se emparejaron.
1: Sí.
0: Ayer se emparejaron. Entonces, póngale el dedo para arriba y si no cuesta nada. Porque es bueno para este canal los likes. Así que póngale like y yo los leo, le prometo. Y si quiere, ponga ahí, oye, el personaje, ya le di mi like. Bien. Oye, ahí que está. Hay dos temas importantes que hay que compartirlo con la gente, porque después la gente no hace polvo, porque el otro día alguien se molestaba porque no transmitimos un partido de La Serena, cuando el Club de Puerto no nos dejó, engrupiendo los periodistas del club. Yo llamé al presidente, el presidente me tiró por la tangente, me mandó a hablar con los periodistas, el periodista no pasa nada. Me engrupieron, me mandaron un comunicado de Conmebol. El fin de semana es Día del Padre.
4: Exacto.
0: Y Club Deporte juega con... Nosotros evidentemente no vamos a viajar ese partido. Y Club Deporte Coquimbo juega de local el sábado...
1: 2:30.
0: A las 12:30. Y estamos comprometidos con una radio de Iquique. Y la radio con la que habitualmente transmitimos no va a transmitir ese partido. Y nos dieron el dato de otro, que creo que el estadio no tiene caseta, entonces la radio de allá. Y hay una radio que es partidaria de Antofagasta.
3: Sí.
0: Y tenemos el... Y no hay vuelta todavía.
1: Está difícil.
0: Y además que el Día del Padre.
3: ¿El
0: Día del
3: Centro, parece que...
0: Sí, algo así. Sí. Algo así se llama. Sí. Pero es Día del Padre. Yo digo, ¿cómo tan poco sentido común de la actividad deportiva para la gente que trabaja en el rubro, porque deja sin celebraciones a la familia, a la gente que va a los estadios,
3: a los futbolistas,
0: a los futbolistas, tan poco poco tino. Yo entiendo que un partido pueda coincidir con que está el cumpleaños de tu hijo, ya tuviste mala suerte, ¿no?
4: Sí, ya claro.
0: Pero aquí han hecho partidos, se programan partidos para el día de la madre, para el día del padre, para el día del... Sí, ¿cómo tan...?
3: Acuérdate que antes también...
0: Siempre, esto no tiene aquí el Club Deportivo. Tú...
3: Se programaban partidos el día 18 también, 17 de septiembre.
0: Sí, están locos.
3: A
0: ver,
3: me tocó una vez para el 11 de septiembre.
0: Mira.
3: Cuando me inicié, yo nadando...
0: Vos estás celebrando.
3: Un 11 de septiembre de...
0: ¿Estás celebrando al Tata, vos?
3: No. Esa vez en Rancagua, con Coquimbo.
1: Mira.
0: Alejandro Valdi.
7: Oiga, don Jaime.
0: ¿Ah?
7: ¿Y qué pasa con el tema de la inclusión, del no al racismo, de un mundial inclusivo, sin frontera, como es Canadá, Estados Unidos y México, y no se puede hablar español en las conferencias? ¿Sí? Después diciendo que...
0: ¿Verdad?
1: Sí.
7: Que es por tema de presupuesto.
0: No te
7: pero creo. Vaya a decirle usted a los argentinos que hablen inglés.
0: No sabía, ¿eh?
1: Sí, pasó.
4: Pasó ese tema, pero creo que ya subsanaron el...
0: Bueno, el presidente Trump dijo que él no tenía por qué aprender nuestra lengua, porque la lengua... Porque ellos...
4: Faltó un pequeñito detalle. Dijo, no tengo que aprender su maldito idioma. Textual dijo eso.
0: Bueno, sí. Pensar que ese condenado llegó a ser presidente y nos vinieron las guerras. Ya por último, si se quiere sacar la cresta de él allá, usted afecta a todo el mundo las decisiones que toma ese condenado. Está el cual loco, ¿no? El Panchito Araya dice, en vivo solo de deporte, nos está viendo. Y nos está, buena Panchito. ¿Le puso me gusta? Porque si no le pone me gusta, no lo leo. Don bueno. Panchito, muy amigo de la misma, muy amigo mío.
4: Ahora, para complementarlo, el tema de las conferencias en español, sí, pasó esa incomodidad, esa situación absurda, por lo demás, de que había un encargado de FIFA que no, la pregunta tiene que ser en inglés, que la respuesta tiene que ser en inglés, todo el asunto. Y era lisa y llanamente porque no se consiguieron traductores. O sea, eres el organismo más poderoso del mundo y no tenés traductores en español. Y cuando ya se levantó como, oye, esto es una pésima señal, ahí se movieron rápido y listo, ahora se puede preguntar en español, ahora sí. No, sí, impresentable.
3: He visto la conferencia de Bielsa, de Scaloni, y ellos hablan español.
4: Sí, por eso. Se corrigió en ese lapso de tiempo, porque le hicieron creo que una pregunta
1: a Hakimi.
4: A Hakimi, que habla español. A Vinicius, que habla español. Y no me acuerdo a quién más le hicieron atados por hablar en español. No me acuerdo, no se me viene a la cabeza ahora, pero...
1: O sea, los que podían hablar español, el jugador podía responder eventualmente, pero el
4: periodista tenía que preguntar en inglés, lo cual me parece absurdo.
1: Sí, absurdo.
4: Sí, absurdo. Pero bueno, ya ahora la FIFA ya corrigió ese condor gigantesco que se mandaron con el tema de las conferencias de prensa.
0: Ya va subiendo la cantidad de likes, van en la mitad de los conectados a los likes. Voy a leer alguno entonces, de paleteo o no, porque el compromiso es que estén todos conectados. O sea, todos.
4: Manda poquito.
0: El Juan Ortiz dice, number one, fue el primero. El Lalo dice, buenas noches, saludos al panel.
1: ¿Qué tal,
0: el programa? Listo, el me gusta. Hernán Lepe, buenas noches, Jaime, aquí, de pie, al cañón, viendo y escuchando el mejor programa deportivo. Saludos a todo el panel.
1: Gracias.
0: Ignacio Garrido López, buenas noches. Listo con el me gusta, un saludo a don Jaime, Felipe, Eri.
1: Hola, gracias.
0: Y al gran,
1: gracias.
0: Único e irrepetible René Núñez Romo.
4: Eso.
3: Muchas gracias.
0: Y al mejor programa de la galaxia. Manuel García dice, buenas noches. En el partido de Ghana a Panamá, el canal Telemundo de Estados Unidos nombraron a Cecilio Waterman como jugador del campeón del fútbol chileno Coquimbo Unido. Y no como actual jugador de la Universidad de Concepción. Juan Ortiz. Nos manda saludos, Doble G nos manda saludos.
1: Hola.
0: Después dice Doble G, un personaje se ocupa en internet como un actor en una teleserie, como si fuera otra persona, solo para publicar cosas y hacerse famoso en las redes y ganar plata también. Pues.
4: Precisamente.
0: Voy a leer hasta ahí nomás, los demás los dejo, lo voy a dejar metido.
3: Pendiente.
1: A la espera.
0: Lo voy a dejar metido. Denle me gusta a los que están ahí, denle me gusta, voy a ver. Si es que sumaron, sí, sumaron más. Ya, ahí va. Un poco, subió la cantidad de personas conectadas, así que van un poquito menos de los me gusta que los conectados.

0: Tarde, señora, ya estoy contento. ¿Qué opina ella? Y va a bailar,
1: mi hijo, ¿no? Sí, se baila.
2: Felipe tiene que bailar. Manuel Páez Enríquez. Hola, Manuel.
3: Hola, buenas noches, amigos de Solo Deporte, escuchándolo, hola, por supuesto, este entretenido programa.
2: Bueno, bueno.
3: Solamente quería hacerle un comentario que me llamó mucho la atención respecto del gran Héctor Cunta Cabello, un destacado jugador que vistió las camisetas de La Serena, Coquimbo, Regional Atacama. Él siempre lo vimos ligado al Club de Deporte La Serena, de que era un chico y era pasapelotas, ¿eh? Así lo conocimos de muy niño al Cunta Cabello y llegó a ser un gran jugador seleccionado chileno también de ese histórico tercer lugar en el Mundial Juvenil que se celebró en Santiago. ¿Qué es lo que me llama la atención? Debo decir además que Héctor Cunta Cabello es una gran persona. Todas las opiniones desde el punto de vista humano son tremendamente gratas y no me cabe la menor duda que es una gran persona. Pero lo que me llamó la atención, que ante la pregunta de con qué equipo se sentía identificado, dijo con Coquimbo Unido. Me pilló por sorpresa, me llamó la atención. Yo pensé que su vínculo con Club de Deportes La Serena era mucho más marcado y que se identificaba con el Granate. Quien les habla, por supuesto, un hincha Granate, pero bueno, tendrá sus razones el Cunta Cabello. Como este programa obviamente se dedica al fútbol, ahí les doy este comentario que, repito, me llamó bastante la atención. Gracias, amigos de Solo Deporte, buenas noches.
2: Gracias, Manuel. ¿Dónde fue eso?
4: Gracias, Manuel. Sí, salió una página publicada en los estos típicos Red Gol, estos portales, y también me llamó la atención, también lo leí, y Cunta Cabello siempre ha sido de Club Deporte La Serena y también me llamó mucho la atención.
2: Cadete, que cadete, Club Deporte. Sí, el Cunta Cabello jugó con el Luis, con mi hermano, con el secretario del Senado.
4: Sí.
2: Jugó la pelota porque el club... Luis fue...
4: Era un carrilero derecho.
2: Luis jugaba
4: como Garrincha.
5: Aquí está, Red Gol. Acá está la cita. Jugó, me identifico con Coquimbo Unido, dijo Héctor Cunta Cabello.
2: Jugó en la época por cadete y Club Deportes, Luis.
4: Era bueno entonces.
6: Yo creo que a lo mejor lo que puede haber influido el hecho de que el Coquimbo Cunta Cabello fue muy bien tratado. Muy bien tratado por los técnicos de esa oportunidad.
4: ¿Qué época jugó? ¿Qué época jugó?
6: ¿A menos qué año? 96, 97, 98. Jugó al lado del Rocha Ponce.
2: El Cunta jugó al lado de tremendo.
4: Sí.
6: Entonces, allá lo querían mucho, los técnicos lo apañaban mucho. Y además que él se sintió, no te voy a decir protegido, pero sí, como dije, muy valorado. Bueno,
5: acá está la cita completa.
6: A mí me tocaba viajar con el plantel en el mismo bus, llevamos al mismo hotel. Y no, al Cunta le quería mucho.
2: Lo que pasa es que la personalidad del Cunta Cabello era muy cercana a todo el mundo.
4: Era un Cunta Cabello, era como un 10, ¿no es cierto? Un creativo.
6: Sí,
2: era 10.
5: Acá está la cita completa de lo que dijo Cunta Cabello. Pero en primera instancia le preguntan: ¿qué le pareció el título de Coquimbo Unido? Él responde: lo de Coquimbo fue grande, hice muy buenas campañas, llegó un gran jugador como el Bocha Ponce que jugó en Boca, me emocioné con el título, fui parte de esa institución, la campaña de esos jugadores fue muy buena. Vuelvo a la pregunta: si tuviera que elegir entre La Serena y Coquimbo, ¿qué diría? En La Serena fueron mis inicios, en Coquimbo hice una muy buena campaña, fui uno de los jugadores que la gente me quiere y me reconoce, me siento muy identificado con Coquimbo. Es lo que dijo Héctor el Cunta Cabello en una entrevista.
2: Pero diferente a que le hayan preguntado con qué equipo se siente más identificado.
4: Sí, claro, o sea, uno puede inferir que en realidad tiene mucho cariño por Coquimbo Unido. Claro, sí. No fue tan explícito, pero...
5: Pero claro, es que responde a la pregunta de si tuviera que elegir entre uno.
4: Sí, entonces, la deja votando.
5: Está ahí, está una interpretación bien, bien directa, creo yo.
2: Sin embargo, cayendo gotitas y goterones. Dice: oiga, diga que es Coquimbano el secretario del Senado, güey. Me dice.
4: Pero ahora ¿qué equipo le gusta en Viña?
2: Allá.
4: ¿O no?
2: Y no, el Luis Coquimbano.
4: Sí, no, pero no lo gusta.
2: Pero
5: el que... verdadero neutral allá.
2: Pero allá, sí, allá tenía mejor relación con la gente del Everton.
6: Bueno, él trabaja con... periodista de Everton y de Wander.
4: Sí, me imagino, sí, también es muy...
2: Tipo. El Arturito Ruiz dice: Gana jugaba sin ganas con Panamá. Y Panamá jugaba con ganas y a los

0: 90 más 4 sí. Le dieron 6 y gana 1-0. Panamá merecía más, pero los goles son amores y lo demás son buenas, puntito, puntito. ¿Qué jugó Cecilio, no?
1: Sí, jugó Cecilio Waterman. El que no jugó, uno de los representantes del fútbol chileno, Gianni. Por así decirlo, César Gianni, no ingresó.
0: Oye, a propósito de representante del fútbol chileno, hoy arbitró el chileno, ¿no?
2: ¿En qué partido?
0: No, les pregunto, ¿o mañana arbitra?
2: No, es que no.
0: Voy a arbitrar uno. ¿Por qué los hago con los
3: demás? Sí, en Garay.
0: Garay es, pues, justamente. Sí. Ellos se ganan $5,000 por partido.
2: Ganan mucha plata.
0: $5,000. Pero eso no es nada, pues. Eso son 5 millones de pesos, un poquito menos. Eso no es nada. Ellos, por ser convocados al Mundial,
1: se embolsan
0: $100,000 solo por ser convocado. O sea, ahí tiene como
1: 100 millones de pesos.
0: 100 millones de pesos, un poquito menos, que el dólar vale un poquito más que una luca. Pero ya tiene 100 millones de pesos más el partido. Y si pasa a partido de la otra ronda, ya vale $10,000 el partido.
1: Sí, sí.
0: Así que.
1: Bueno, ya
0: tiene que bailar pelado. Tiene que bailar pelado cuando lo convoca. Le dice Cristian Garay, ha sido convocado para el Mundial de Fútbol. Que
2: 300 palos, numeroso, 100.
1: No, y con esa plata. No, y ya dirigió el partido de Canadá con Qatar.
2: El empate a uno.
1: Él fue el árbitro central de ese compromiso.
2: Sí.
3: Y aquí no me dice. Yo ese día, cuando yo le dije, cuando fuimos a transmitir el partido, cogimos un guachipato, justamente yo comencé un rato en Cristian Garay afuera, cuando yo iba a las cabinas. Y ahí yo le pregunté el asunto del tiempo, que hacía, me dijo, si ahora tenemos instrucciones ya de que más rapidez, no tanta
0: que tuve que verlo.
3: Y se lo dijo, y de ahí empezó a cambiar el sistema. Y ahí fue como, fue revolución en la semana pasada. Ah, sí,
1: igual no menor lo que hizo Garay.
0: Tuve que ver para creer, porque como es tan chamullendo.
3: No, yo soy René y no soy Miguel Diego.
0: Miguel,
2: que está
0: mejorando, hoy día hablé con él.
3: Sí, está
0: Miguel no es mentiroso, porque Miguel me dice una cosa y me dice, ahí está la foto. Y muestra la foto. Vos le ponés brillo que no sé cuántas mujeres y no tenés ni una foto. La única foto que está cuando está ahí arrancando.
2: A voto pelado.
0: Arriba la banderita y quedaste pillado.
2: Le decía, el juez que dirige la final, si logra dirigir muchos partidos, puede llegar a desembolsar $300,000, que son 300 millones de pesos. A ese nivel de pago tienen los árbitros, en este caso, los más connotados que llegan a instancias finales del Mundial.
0: Oiga, se firmó la paz por el estrecho de Hormuz. Mañana va a bajar 100 pesos la benzina.
2: Qué bueno.
0: Subió 400, va a bajar 100. Ojalá que la constante sea bajarla.
2: Debiera.
0: Bajarla más, porque si va a costar más barata traerla, ojalá que Dios quiera que baje, porque tú sabes que yo le echaba de 20 lucas al auto mío. Y 20 lucas son 12 litros de benzina.
2: Sí, nada.
0: 12 litros yo en el auto que ando yo, me dura
2: el día.
0: Y para la vuelta que me doy, me dura un día y medio.
2: Sí.
0: O sea, imposible. Ahora le pido el auto prestado a mi hijo, que uno se lo echa al bolsillo, el autito ese.
2: Pero súper económico.
0: Sí, pero eso con 20 lucas anda en la semana. Pero te juro que es terrible el valor. Por lo menos 100 pesos, ¿entrará cuánto? En 20 litros son 2.000 pesos, un litro más, po.
2: No es menor.
0: Un litro
2: algo
0: más.
2: Algo hace.
0: Algo. Mañana baja la benzina. Ya. Mi hijo dice, increíble la cantidad de plata que va a ganar Garay, sí, po, sí. Porque si hace un buen partido y va sumando buenas calificaciones, pues, y además como Chile no está, porque tiene una ventaja, vos.
2: Exacto.
0: Porque Chile, como Chile no compite, no tiene.
3: Más fácil. Sí,
0: puede, a él lo pueden ir eligiendo porque no tiene
2: vínculos.
0: Si hay un árbitro argentino, ya si Argentina sigue subiendo, va sonando el árbitro.
2: Exacto, exacto. O lo tiran por otra banda.
0: Por eso Chile no fue, por eso Chile no jugó tan mal, para no perjudicar a los árbitros.
3: El que no me gustó, me dirigió, fue algo de apellido Panini, me sigue.
1: Panini.
3: Sí, italiano.
0: Es un álbum.
3: Dirigió un partido de. Ayer fue.
1: ¿Cuál de dos? A ver, un mundial.
3: Sí, fue de Bélgica, ya ni me acuerdo.
2: Sí, el empate que tuvo con.
1: No, igual hubieron algunas polémicas bien fuertes, ¿eh? El partido de Haití con Escocia, hubieron dos manos escandalosas, sí, que no las cobraron, ni las revisaron, sí. Eso es lo más llamativo.
2: Se sintió perjudicado el
0: país centroamericano. Voy a leer un mensaje. Jorge, en este rato está exactamente la mitad, de me gusta con los que están conectados. Voy a leer un mensaje nomás, los demás van a tener que esperar. Denle me gusta, no cuesta nada, denle me gusta. Mauricio Cortés dice, estudié en la U con el hijo de Jaime Cabello, del mismo nombre, serenense de tomo y lomo, y que cuando van a la casa del Cunta, tiene una bandera del pirata en la casa.
2: Mira.
0: Y no niega el cariño por Coquimbo Unido.
3: Bueno, Jaime Cabello, hermano de Héctor, que jugó en la Serena.
0: ¿Jaime no jugó por Coquimbo?
3: No.
0: Yeah. Pero el Cunta se lo llevaba, sí, el Cunta era, sí,
2: era bueno.
0: Era, el Cunta era bueno. Yo me acuerdo cuando la selección del 97, no, del 87, en el Mundial de acá, ¿cuál era la figura de ese equipo?
3: A ver, bueno, ahí.
0: La figura excluyente de ese equipo. El nuevo. Luca Tudor.
2: Ah, fue goleador, ¿no?
0: Sí, Luca Tudor. Y en la mitad de la cancha jugaba Sandro Navarrete. Uh-huh. Y habían varios cabros buenos en la mitad de la cancha.
3: También hay Camilo Pino.
0: Camilo Pino. Bueno, ese equipo es Javier Marga.
3: Mucho Murray.
2: Estuvo ahí.
3: Javier Marga. El mismo
0: Mumo Tupper. Bueno, la cosa es que el Cunta era suplente.
3: Pedro González, mi hijo ahí.
0: Pedro González. Heidi. El sí. Heidi González, sí. O sea, buen equipo ahí. El Cunta era suplente. Y entró el Cunta en un partido y algo pasó, parece. Le fue mejor a Chile, etcétera. O mejor el partido, lo que sea. No tengo tanto recuerdo. Lo que sí recuerdo es que cuando le preguntan a Luca Tudor por el equipo y le dicen mejor el equipo con Cabello, etcétera. ¿Con quién se siente más cómodo usted jugar? Y él dijo con el Cunta Cabello.
2: Yeah.
0: Con Héctor Cabello, dijo. Y Tudor era el Bambán Zamorano de ese
2: claro,
0: equipo.
2: Po. Claro.
0: Tudor era el goleador. Y entonces un piropo grandote para el Cunta Cabello, que era muy buen jugador. Cunta Cabello. Y en ese equipo había harto cabro bueno. ¿Eh? Había harto cabro bueno.
3: El titular era Sandro Navarrete.
2: Ese era el creador.
0: Por eso yo me acuerdo del nombre Navarrete. Bien, hay harto conectado. La mitad le han dado me gusta. Si no siguen dándole, no leo ni uno más. A ver, subió. Mire, subió. Está bien, hay algunos que reciben el llamado. Denle me gusta, niño, que no cuesta nada. Y yo sigo leyendo. Y yo lo sigo leyendo. Me manda, el Jaime me manda la foto de la entrada de Messi. Y no tiene nada de inocentona, eso tiene que haber sido. Y Jaime después me dice, pero es más regalón que San Pedro en Chile.
2: Claro.
0: No tiene que haber alguien más regalón en el planeta que no sea que San Pedro, ¿eh? Por Dios, el gallo que tiene licencia para todo eso, ¿no? Freddy Peralta manda saludos, manda
1: hasta
0: una foto.
1: Hasta por a los árbitros.
0: Y el incluso. Freddy Peralta manda una foto con la pulga atómica, el Leo Monge. Tú sabes que el Leo Monge tiene un tatuaje de todos los equipos que sí, los que ha jugado. Sí. Y yo cuando preparamos los clásicos, habitualmente le mando un mensajito para que él mande, y siempre tiene una tremenda voluntad.
2: Mira qué bueno.
1: No, siempre ha sido muy, muy buena persona Leo Monge, siempre. Yo me acuerdo que en esos años cuando Monge llega al último tiempo estaba recién comenzando en esto.
0: ¿Qué año?
1: 2014-2015.
0: Ya no son los tempranos 2000.
2: No, pues, mediados 2000.
0: Los mediados
1: del 2000. La década del 10 ya. Y no.
3: Esos dos años, se jugó al estilo europeo del campeonato.
1: Sí, y de ahí vino la transición 2017. Y de ahí 2018, donde Coquimbo Unido termina ascendiendo.
3: El normal que se fue de Vincenzo.
1: Claro.
0: El Mauricio Cortés dice, ese plantel de Coquimbo Unido recién mencionado tenía también la segunda venida del Brazuca del gran Clever Acevedo. También estaba el búfalo Juan Manuel Tevez, 2014-2015.
1: ¿Verdad, Juan Manuel Tevez?
0: Juan Pablo González dice,
1: ojo que con lo
0: que se ve encachado don René en la tele a color. De verdad, sí.
1: Ojo, lo de Clever volvió a pasar lo mismo que pasó en el 2010. Que había dado doping positivo por marihuana, me parece, pero sí. Esta vez tuvo la decencia de avisar, hacer una carta e irse, porque en el 2010 desapareció. Así llegó y se desapareció, y ahí después se subió la noticia. Y ya en el 2014 ya se sabía, pero esta vez tuvo la decencia de escribir una carta como sí, cometí este error y chao, por eso me voy.
0: Pero ese niñito era el que le da los ataques. Simulaba ataque epiléptico en los camarinos, ¿no? Para que no le hicieran.
1: Sí, Dobby. Sí, el mismo.
0: Raúl González dice: cayendo goterones. en Coquimbo.
2: Mire.
0: Arturito.
4: Si Cristian Garay arbitra así como el arbitro a Serena, está cagado. El Conta Cabello es muy amigo de mi hermano Gaspar. Yo una vez cité a mi hermano a su casa, estaba el Contita ahí. Y le pregunté sobre Serena y Coquimbo. Y él me dijo que él se identificaba con Coquimbo Unido porque había sido muy querido allá y era hincha de Coquimbo Unido. Bueno, amores son amores y son respetables. Pero él dijo que se identificaba por todo el cariño que la gente de Coquimbo le había brindado.
0: Gracias, Arturito.
2: Gracias, Arturito.
0: El Juan Rivera me manda tres pantallazos de jugadores que juegan de... Hay uno que es 10, dice Lorenzo Melgarejo. Dice que tiene... que son alternativas. Yo le dije, ¿y eso qué significa? No son alternativas, son jugadores que me gustan. Melgarejo tiene 35 años, ya está grandote ya. Nació en Loma Grande, en Paraguay. Ex jugador de la selección de Paraguay, es delantero centro, mide 1,78 m. Ahí nomás. Está tasando $275,000. Luis Muriel, del Junior.
2: El colombiano.
0: Sí, tiene 35 años también, es colombiano, mide 1,80 m, es delantero centro. Está tasado en $700,000. La carta del colombiano. Este otro es conocido. Este se llama Darío Benedetto. Está jugando en el Barcelona.
2: De Guayaquil.
0: Tiene 36 años ya Benedetto. Es argentino, mide 1,75 m. Es delantero centro. Jugó en la selección argentina también. Pero ya están todos re grandes ya. Pues, imagínate si Prato tiene 37. Y Benedetto, claro que... Si el gran déficit de Prato es el poco conocimiento de la gente del fútbol que juega Prato, porque Prato no es el 9, que no es el Johansen, no es el Holgado, no es el Di Benedetto, no es el Mauricio Pinilla, no es el 9 que nosotros habitamos, clásico. Claro, el 9 clásico, no. Tampoco fue nunca un jugador muy rápido, ni cuando, bueno, era rápido, pero no era extremadamente veloz.
2: Claro.
0: Incluso en su juventud. Es por lo menos el recuerdo que tengo yo.
2: Sí, sí, sí.
0: Y además,
2: sí.
0: Y además es lo que él declara cuando... ¿Qué le pasa a Eric?
1: Nada, vea lo que pasa el Jaime en el grupo.
0: Entonces cuando le preguntan a él cómo se siente cómodo jugando, él dice, yo no soy el 9, yo no soy habitualmente jugador del punto penal, a mí me gusta recoger, yo ayudo a defender, me gusta salir jugando con la pelota, tener más contacto con ella, etcétera. Entonces la gente cuando dice, pero es que Prato aquí, Prato allá, no lo conocen, po. No lo conocen. Prato es el jugador ese que entró y que casi le da vuelta el partido a los uruguayos del Nacional, y que gracias a él Coquimbo lo terminó empatando, y etcétera. Ese futbolista es Prato, el que no está necesariamente metido en el área buscando el rebote como los 9 habituales que nosotros conocemos.
3: Están cayendo gotitas.
0: Sí. Yo le tengo un miedo a la lluvia.
2: Hay otro que tiene miedo al agua.
0: Sí, mi compadre. ¿Sabes cuál es el pero grande?
3: ¿Por qué tiene miedo a la lluvia?
0: Es que yo construí en la casa y sí. Un tragaluz. La primera lluvia se me metió el agua al tiro. Chuta. Entonces, ¿qué? Ya tuve que subirme a poner un nylon arriba, sí. Hasta que llegue el. Y el otro pero grande que tengo es que el muro de la casa de atrás es más bajo que el techo que puso mi vecino. Y puso ahí una doble agua y adivina dónde tira una del agua. Chuta. A la muralla, amiga, se mete la. Me tiene preocupada esa puta, Dios quiere que no.
3: No, yo no tengo miedo a la lluvia, al contrario, me encanta la lluvia. No,
0: a mí también me gusta, pero no me gusta que se me mete el agua.
3: Ni miedo a los temblores tampoco.
0: Sabes que uno tiene. Es difícil luchar con el agua, yo entiendo. Pero hay pocos viejos especialistas así en techo que tú vayas a asegurar el tiro y que no tengáis problemas.
2: Sí.
0: Si te mete el agua. Y si te mete el agua queda la grande.
2: Por supuesto, ¿verdad? Te moja todo, te humedece.
0: Y no tenés cómo salvarte, porque así. Yo me he tenido que subir al techo para cuando se empezó a meter el agua. Y ¿sabes qué pasa? Que se mete el agua, se va por el cielo, y como ahora no se usa madera, se usa el bulco metal. Cuando el agua cae al bulco metal, empieza a correr, y se va para todas partes, porque eso tiene como canal,
2: Como canaleta, sí.
0: Y me quedó la señora del zorro.
3: Imagínate la gente esa de que sufrió el tsunami en Coquimbo. Imagínate que hasta casi un metro se le echó el agua. Y también sumemos a la gente que pasó los problemas de los desbordes de los ríos allá en Cortalca, en Tinguiririca.
2: Exacto. Entonces, el Mapocho, ¿se acuerda? De los años 80, cómo se desbordaba, era cosa seria.
0: Bueno, el gran problema del tsunami de Coquimbo es que no fue solo agua lo que arrastró y
2: material, embarcaciones, recuerdo que eran dentro de la casa.
1: Sí, no, me acuerdo que hubo barcos grandes ahí por donde estaba la Casa de la Cultura. Ahí también habían. Sí, ahí habían. Hubo una casa que desapareció por completo por el tsunami también. Una casa antigua ahí por el barrio inglés. Que ahora es un estacionamiento, pero ahí antes había una casona súper antigua.
3: Puede que sí, porque había una que ahí se negó completo en la parte de abajo.
1: Me acuerdo que también habían imágenes de containers también dispersos por lo que era el
3: sector. Eso quedaron allá que se armaron en calle Vicuña, con el Donate.
1: Y así como una curiosidad, en ese tiempo estaba el Mundial Sub-17 acá en Chile, Coquimbo era sede. Y el que se fue con una vueltita por Baquedano es ahora considerado como uno de los mejores laterales derechos del mundo. Trent Alexander-Arnold.
2: Ah, estuvo aquí el inglés.
1: Se dio una vueltita por Baquedano después del terremoto y el tsunami. Entonces,
2: el jugador del Real Madrid.
1: Sí, ahora sí. Jugador del Real Madrid, que históricamente estuvo por el Liverpool.
3: Sí, lamentablemente ha ido en el Liverpool, hizo muy buena campaña Arnold. Pero se fue al Real Madrid
1: pero con esa guerra civil en el Real Madrid. Bueno, ahora
3: vamos a ver. ¿Y a Cucurella?
2: Sí. Pero es el lateral izquierdo, ¿no?
3: Cucurella, lateral
1: izquierdo, y más encima va a ser dirigido por Mourinho, así que.
2: Y además que Cucurella, usted sabe que es de la Masía.
1: También, pues.
2: Es la escuela de fútbol del Barcelona, entonces es como si contrataran a Messi y el Real Madrid a ese nivel.
1: Había gente que lo estaba comparando con Figo. Hay proporciones ahí. Porque Figo del Barcelona se fue directo al Madrid.
2: Sí, claro.
1: Acá hubo ya un paso por el Chelsea y ahí como que ya lo trajeron.
2: Y tampoco nunca jugó Cucurella. No recuerdo haberlo visto en el Barcelona en el primer equipo. Si jugó muy poco, nunca fue una figura tan
1: relevante. De hecho, ni me acordaba que jugó en el Barcelona.
2: Exacto,
1: de hecho.
2: Exacto.
1: No, que no me acordaba.
0: Sí, el Manuel García Guayeler 1 ha subido, ya superamos la mitad de los conectados en me gusta, en like. Así que sigan dándole like, muchachos, para seguir leyendo. El Manuel García, que es auditor de Solo Deporte, dice: falleció don Hans Marvik. Él estuvo en el programa Solo Deporte relatando un partido de fantasía entre Coquimbo Unido y Club Deportes de la Serena. ¿Se acuerdan?
3: Sí.
0: Sí, el Miguel Jacob tenía el video y lo puso ahí. Qué lindo.
2: Podríamos ir de
3: un ratito ahí.
0: Está, lo mandó el Miguel.
3: Sí,
0: sí. Yo lo tengo acá. Espérate un poco.
2: Gran voz del.
0: Está en el grupo 3. De Solo Deporte. Aquí sale la foto de Benedetto. ¿Con quién?
2: Con Montiel. La final Benedetto, de la Copa Libertadores 2018. En Madrid.
1: ¿El cómo lo celebró?
2: Sí.
1: El 80.
0: Ah, sí, porque sacaba la lengua. Y
2: sí, fue el 1-0 en Madrid.
0: Aquí está. Hans Marvik falleció. Tenía 88. Creo, está grande también.
2: Sí, sí.
0: Voy a ver si es que está el video aquí, porque lo había puesto el Miguel Jacob Llure para que lo disfrutáramos en el.
2: Recordáramos, de hecho, ¿sabes?
0: Aquí está, pues,
2: don René también.
0: Mira. Deja ver que cargue. A ver si es que lo ponemos. Bien. Ahí lo vamos a leer. Voy a escuchar a Eric Espinosa, auditores.
5: Muy buenas noches, don Jaime.
0: Hola, Eric.
5: Buenas noches también a Felipe.
2: ¿Qué tal, Eric?
5: A Pito Cayo, Eric.
1: ¿Qué tal?
5: Y obviamente un saludo especial para la eminencia del periodismo en terreno como es don René Núñez Rom.
3: Muchas gracias, Eric.
2: Usted.
5: Lo veo más acompañadito el día de hoy. Ayer parecía que tenían hasta frío de lo solo que estaban con Felipe, pero aún así supieron sacar el programa adelante. La pregunta es para don René, si él ya visualiza un equipo que podría salir a jugar el partido con Deportes Iquique el fin de semana. Un abrazo para todos y como siempre lo sigo escuchando fielmente desde acá, desde la Pela del Norte, la ciudad de Antofagasta.
2: Gracias, Eric.
3: Mañana ya define equipo en el Caputo.
2: Conferencia de prensa,
3: Y los citados también para el compromiso frente a Iquique. Desde mi humilde punto de vista, me parece que el equipo que podría ser sería Villegas.
2: Con el seleccionado juvenil.
3: Sí, a ver si Villegas, porque había, yo le mandé el consulto la conferencia de prensa sobre Villegas. Me dice, sí, es una de las posibilidades, siempre y cuando no sea convocado al ciclo de la selección. Sí. Pero cuando todavía no está convocado, creo que... A ver, igual me dice, también recuerda que está Cristóbal Dorador.
2: También.
3: Pero yo creo que si tú ves a los dos, creo que Villegas lo lleva por delante. Sí. Porque Villegas ha tenido mucho más partido en la selección. O sea, ya tiene el ritmo, Dorador solamente ha estado en las prácticas. A no ser que no sea Villegas, creo que podría jugársela a lo mejor por Flor igual. Podría ser Dylan Escobar, Hernández,
2: Elvis.
3: Sosa y Cabrera. Y en el medio podría estar Cepeda, Lavi y Pablo Rodríguez. Rivero, Mundaca y Azoka. Creo que ese podría ser el equipo más o menos que creo yo que podría ser.
2: Exacto. Buen plantel igual, o sea, competitivo.
0: A ver, repítelo, ¿eh?
3: Viñegra
2: o
3: Flores, me dice. Y creo que le va a seguir dando la oportunidad a Dina de Escobar por derecha. Los centrales serían Elvis Hernández con Lucas Sosa. Ahora, si no está Sosa, tendría que poner a Joshua Arancibia. Y Cabrera, Matías Cepeda, Ilami y Pablo Rodríguez, Azúcar, Rivero en el centro delantero y Mundaca a izquierda. Eso podría ser el equipo.
2: Buen equipo igual, ¿no?
3: Sí, igual, porque a los otros jugadores que han tenido más minutos en cancha, tengo un descanso.
2: Sí, además que hoy, Pablo Rodríguez ha mostrado personalidad cuando le ha tocado jugar, y si bien un muchacho que tiene 18 años, igual se ha echado al hombro el equipo, no es menor, ¿eh? Es un muchacho que yo creo que le tiene muchas posibilidades. Y ojo, y Azúcar, ¿vieron el último partido? Bien, Azúcar, sí. O sea, si bien recibe muchas críticas, pero es un muchacho que sabe centrar bien, ojo con Azúcar. Por el ciclo que va a tener el BKHS.
1: BKHS.
0: Ya, recuerdo.
2: Yo soy fan de Azúcar.
0: Claro, usted también es fan de Canilla. ¿Cómo se llama el niño?
2: No, lo que pasa es que ahora con Juan Carlos definimos que Matías Pinto tiene un aire de Neymar. No, pero Neymar a Matías Pinto, hemos dicho.
3: ¿Por qué molesta a señor Juan Carlos?
2: Siempre omnipresente don Juan Carlos Rojas.
0: No, ahora está cagó a pena, dijo.
3: ¿A pena?
0: Sí, a pena, dijo. Rodrigo Lorca dice, el Cunta Cabello jugadorazo, siempre juega bien, muy parejito en su actuación, sí, pero es un jugador de esos confiable.
2: Sí, sí, buena técnica.
3: Recuerdo un gol que le hizo, y le voy a preguntar a Hernán Caputo, o sea, Caputo me acuerdo que se lo hizo cuando estaba en Osorno, que juega allá en el Parque Shot.
2: Antiguo Parque
3: Shot. Más o menos, le gustaba el sector izquierdo, en unos 35, casi 40 metros. Saca el zapatazo directo a portería y hace una ley de pantalla Sergio Alejandro Llovino, me parece. Y le va a hacer gol a Caputo, que jugaba con Osorno, me parece. Voy a preguntarle
0: a propósito de equipo, ¿qué pasó con Osorno?
2: Ir a jugar al Parque Chot era todo un idilio, un desafío. Dificilísimo.
0: Sí, con la cancha esa que tenía. Sí. El famoso y lo único que me acuerdo del partido de. ¿Quién fue el árbitro de
3: Osorno Católica?
0: ¿Osorno la Católica?
3: René.
0: De la Rosa.
3: No, fue Polich.
0: Sí, Polich.
1: Pato Polich. Pato Polich.
3: No, René de la Rosa fue el que le pegó el combo Toledo en el de Schwager allá en Arica.
2: Sí, a René de la Rosa. Sí.
0: Pero no le pegó un combo. Le pegó uno que valía por 10. Oye.
3: Así le gustaron 42 fechas de suspensión.
0: El puñete que le dio el desgraciado Palindo ese, ¿no? 42 fechas le dieron.
3: Sí, 22.
0: Se le acabó la carrera a ese cabrón, ¿no?
3: ¿Ah?
0: Se le acabó la carrera a todos los
3: cabrón. Sí.
0: Alejandro Valdés.
6: Cuidado que con el agua sale el tiburón René. Y veo hasta dijo que no le teme al agua, así que hay que tener cuidado.
0: El Rodrigo Gallardo, que es auditor, profesor salesiano, dice: Juan Manuel Tevez aún juega. ¿Sí? Está en el Cusco Fútbol Club.
2: Peruano.
0: Lo vi jugando hace poco en la Copa Libertadores.
2: Mire.
0: Es el goleador del equipo, no te creo.
2: Mire, Juan Manuel
0: Tevez. ¿Todavía juega?
1: Sí.
0: No. El Juan Rivera, también que es auditor, manda una foto ahí, se saca una foto de él con el Leo Monge. Buena foto. Buena foto. Ahí en la entrada del estadio. Dice, si no Coelho, o incluso Stefan Pino, con los centros de Cornejo y de Zavala, se haría la América.
2: Sí.
0: Yo a Coelho lo había mirado así como bien por... O no le había puesto atención, la verdad. Bueno, ahora tampoco es titular en Audax.
2: No. Es que le ganó la pulsada.
0: Yo creo que si Coquimbo va a traer un 9, tiene que traer un 9 que se agarra a cabezazo con Johansen.
2: Sí, sí.
0: Y para agarrarse a cabezazo con Johansen es medio difícil, porque Johansen, el nivel que está Johansen, es para que se lo lleven ahora a medio de año.
2: Sí, cualquiera.
0: Con el dolor de mi alma, yo tengo que decirlo. Si, a Johansen le pueden quedar 10 minutos en Coquimbo Unido, si sigue así. Lo mismo que a Galani.
2: Claro. Claro.
0: Coquimbo se salva con Cornejo, porque Cornejo ya está más grande que todo.
2: O si no, se lo hubieran llevado hace rato.
0: Se lo hubieran llevado hace ratito, con el nivel que tiene Cornejo. Cornejo tiene casi nivel de selección a esta altura. Si a Cornejo no lo llevan a la selección chilena, porque
1: no hay 35,
0: no vamos. Porque si no.
3: Lo que sí, no sé si acaso este año, Coquimbo Unido le hizo los contratos a los jugadores sin cláusula de salida. Me parece que. Pero hay mala cosa.
2: Ya.
3: Porque recordemos que el año pasado Galani y Palavecino estaban llamados a Querétaro, a México.
2: Ah, perfecto.
3: Pero como no había cumbre de extranjero, tuvieron que quedarse aquí. Ahora, ojalá que no. La información por ahí que anduve recabando, que dicen que están muy interesados en llevarse el capitán a México.
2: Yo le haría bien a Galani.
1: A los Gallos Blancos.
2: Ah,
1: ¿o no?
0: ¿El Querétaro de los Gallos Blancos?
1: Sí.
0: Bueno, el equipo de González.
2: Le haría bien a Galani una segunda oportunidad.
3: Pero.
2: ¿Pierde con quién posición?
3: Me parece que Sebastián está un poquito más abocado a terminar una buena campaña en Libertadores y terminar su contrato a fin de año.
2: Puede ser.
1: No sería malo ahí.
0: Puede ser una buena noticia que Coquimbo no se le desarme el equipo. Si el problema cuando tiene jugadores del nivel que está mostrando Coquimbo Unido, a Coquimbo lo salva, uno de sus centrales lo salva, que Fernández también está grande ya.
2: Sí.
0: Si no lo hubieran pescado, si lo hubieran llevado por otro lado.
2: Hace rato.
0: Lo de Juan Cornejo también lo tiene salvado, porque salvo que alguien le ofrezca igual y por el rendimiento que tiene, lo que pasa es que no debe ser igual, estos rendimientos no cuestan barato. Entonces, podría significarle harta plata y después los clubes no tienen retorno con jugadores grandes. ¿Sí?
2: Claro.
0: Si el problema es ese. Lo de Johansen, preocupante lo de Johansen. El nivel de Johansen es preocupante para Coquimbo Unido porque
1: llama la atención de Bona.
0: Ya hay, seguramente hay mucha gente que ya lo vio y que le gustaría tenerlo. Johansen es un delantero, eso, muy confiable. El cabro no se lesiona nunca.
2: Sí.
0: Sí,
2: terreno.
0: Yo no lo conozco, lamentablemente no he tenido contacto con él, ni siquiera lo he saludado alguna vez en vivo. Pero a mí se me hace que es uno de esos futbolistas que le hacen bien a los planteles, que le hacen bien a la convivencia, y además de todo que pasa casi a segundo plano, porque la convivencia en los camarines es casi más importante de lo que pueden terminar haciendo en la cancha. Y además de todo, en el segundo plano, el cabro juega harto.
2: ¿Viste
0: el otro día la pelota que venía sacando el arquero y le hizo el pase con el pecho a no sé quién? Una jugada así de bien lucida. Va arriba, siempre gana las pelotas. Siempre los pivoteos de Johansen tienen destino de alguien. No va arriba a buscar ganar el cabezazo.
1: No
0: va solo a ganar el cabezazo, como dice el Eric. Él va a buscar, a habilitar esa pelota de aire que va a buscar.
1: Es de ese tipo de jugo, de delanteros que no tiene ese egoísmo de nueve tan marcado, sino que si está en una buena posición, ahí recién remata. Pero por ejemplo, en la construcción de la jugada, busca descargar con alguno de sus compañeros, siempre busca buscar con alguien que esté mejor posicionado, y generalmente lo hace. No es de esos delanteros que va arriba al choque y salga lo que salga, no. Él va predispuesto a ya. El balón va para acá, voy a habilitar a mi compadre que está acá, a la izquierda, buscando habilitar, por ejemplo, a Chandía, o buscando habilitar a Zavala, o dejársela para atrás para Badalá. Y es un jugador bien cumplidor en ese aspecto. Es un referente de área muy, muy completo a la hora de generar ataque. Coquimbo Unido es un jugador demasiado completo. Entonces, si eventualmente llega a llamar la atención de algún equipo de afuera, es completamente bienvenido, porque, o sea, justificado, a eso me refiero, porque Nicolás Johansen, desde que llegó a lo que es ahora, ha sido un progreso, pero solamente un muy progreso marcado. Muy más que marcado, y que cada año ha ido mejorando más en su calidad futbolística.
2: La verdadera mejora continua que habla.
1: Claro.
0: Ahí hay mejora continua. Sí. Ya superamos la mitad de los conectados en Me Gusta.
1: Eso.
0: Bien. Siga dándole Me Gusta, que esta cuestión va re bien. Voy a leer uno más. De paleteo no, porque la cosa es que... bueno, que cuando termina la transmisión, la gente cuando se va, pum, le pone Me Gusta.
3: Se parece el estadio de Racing, ¿no?
0: El Azteca, le cambiaron Azteca el nombre, le pusieron Estadio Ciudad de México. Es como... Sí. Como raro, un nombre tan identificado con un recinto deportivo.
2: Es, por ejemplo, si este Chinquihue Deportivo le pusieron estadio, no sé, por la Salmonera.
1: Claro.
2: Raro.
0: Sí, pues. Bueno, para todo el mundo va a ser siempre el Azteca, sí, pero ya se llama Estadio Ciudad de México. ¿Quién le cambió el nombre?
1: La FIFA.
0: ¿La FIFA? No, la FIFA no. No, tiene que cambiar el nombre. Bueno, Nano Collado dice, buenas noches, Solo Deporte. Jaime, hoy vi un video del doctor Jacob con el gran Hans Marvik, que falleció cuando visitó. Cuando visitó el programa y relató un partido entre Coquimbo y La Serena, gran homenaje, es verdad. El Juan Cortés dice, buenas noches al panel.
2: Hola.
0: Felicitaciones por el logro de su hermano, Jaime. Y para todos los padres abonados al Pirata, entrada gratis. Sí, es verdad eso, me lo había olvidado. Bueno. Si eres papá, lleva el certificado de nacimiento de tu hijo, a la sede de Coquimbo Unido te van a dar la entrada para ir a ver la Copa Chile gratis. Leandro Pizarro dice, hola. Listo, el dedito para arriba. Saludos a todos.
1: Gracias.
0: Siga dándole Me Gusta, gracias. Yo lo leo a todo. Sí, hay TV para el partido de Coquimbo Unido, dice el Juan Ortiz.
1: Sí.
0: Después dice...
1: Para sí. Deportes de La Serena, al menos los primeros dos no hay.
0: El Juan Ortiz dice, si no nos lee, nos vamos donde el callo era. No, te hay para ahí, Juan Ortiz. Ya no, bloqueado. El Eric Espinosa dice, buenas noches, Jaime.
2: Eric, hola. Ya
0: estamos listos con el like. Oye, el panel premium, un abrazo desde Antofagasta.
2: Muchas gracias, Eric.
3: ¿Ya escuchó el video?
0: No, sí, el video cargando. Lo que pasa es que no cargaba, algo le pasaba.
3: Ya ves, sí.
0: Arturito Ruiz.
7: Don Jaime, solo los estadios, solo con el Mundial, más allá del nombre de la ciudad. Cuando termine el Mundial va a volver a ser llamado el Azteca, no sé cómo se llama realmente.
0: Azteca. Buen dato, otra vez tenía razón el Eric. Bien, Eric.
1: Bueno, sí, no, si era...
0: Siempre tiene razón. Y yo le discuto y siempre pierdo. Ah, el otro día sí perdiste.
1: ¿Cuándo?
0: Porque para semifinales y de ahí, no, desde octavos de final para adelante, se piden, no, desde el octavo se piden 20.000 personas.
2: Ah, de Copa Libertadores, estamos hablando.
0: De Copa Libertadores, pero de semifinales. Sube 30.000, es lo que yo había dicho. Usted dijo 20.000, yo después busqué con Mebol.
1: No, dije 30.000 también.
0: Sí,
1: dije 30.000.
3: Yo dije 20. Que yo vi ahí en la información de con Mebol también, sería hasta semifinales 20.000.
0: No, semifinales ya son 30.000.
2: 30.000.
0: Sí, sí. El Jaime se metió a la página con Mebol, de hecho me dio el recorte de la página del Conmebol. A ver porque efectivamente...
2: Harto 30.000, ¿eh? Para nuestro estadio, me refiero.
1: Claro.
0: Oye, pero...
1: Pero si sacan las bandejas de los... O sea, las butacas de la totalidad de los codos de galería, de más te da.
2: A esa altura, último, hay que sacar todas las butacas, a lo mismo. Si llega Quim Murió a semifinales, da lo mismo sacar las butacas.
0: No, sí.
2: 100.000 caen, no ha parado sin, arriba otro. ¿Tabes?
0: Sin butacas, el estadio de Coquimbo hace cerca de 40, sí. Sacaron 4 butacas y entraron 2.000 personas más. Aquí tengo la página de Conmebol.
2: No, ¿se juegan?
3: En el Centenario de Montevideo.
2: En Montevideo.
0: Fase preliminar, 7.500. Fase grupo, 10.000. Octavos de final y cuarto de final, 20.000. Semifinales, 30.000. Esto es la página de la Conmebol.
1: 30.000, sí.
0: Ahí está. Bueno, 30.000 al estadio Joaquín Muñoz. Usted le saca la mitad de lo. Si le saca las butacas del primer piso, entran 15.000 más.
1: Sí, ahí está. No, si no.
0: O 10.000 por lo menos. Oiga, va avanzando la iluminada de este caballero. Hoy día escuchaba el Mauricio Granes decía, porque le mandaron una foto. Le mandaron una foto de cuando estaban sacando la luminaria. Entonces él dijo, y yo no alcancé a mandarle el mensaje, en el programa las dos que tienen ahí. Le mandaron un video de cuando estaban sacando. Él dijo cuando la estaban, que, bueno, podía ser, tú podías pensar que la estaban poniendo también. Sí. No la están poniendo todavía porque los focos todavía no están en poder de. Los tienen en una bodega en el puerto.
3: En un container en el puerto. Porque la empresa tiene que venir tan, como se dice, raspando todos los tubos para que no se los coma el óxido. Reparando todo eso y de ahí lo van a la mano de un lugar. Pero. Ya está todo listo, se falta que llegue la empresa, ¿no?
0: Sí, Jorge ahí.
8: Hola Jaime, hola don René.
3: ¿Qué tal?
8: Al panel, buenas noches.
1: ¿Qué tal Jorge?
8: Con respecto a los nombres que están cambiando o que cambió la FIFA. Los nombres de los estadios, no sé si escucharon que el Levi's Stadium de San Francisco lo cambiaron a San Francisco Bay Area Stadium. Como dice su nombre, Levi's Stadium tiene la marca del jeans Levi's o la ropa Levi's.
1: ¿Sí?
8: Y como no es auspiciador oficial de la FIFA ha borrado todas estas marcas que no son auspiciadores de ellos y lo han eliminado de ellos. Pero el gran error que hicieron fue que el logo del Levi's Stadium es el logo de Levi's, tú lo conoces. Y lo taparon con una...
1: con una lona.
8: una loneta, en la cual dejaron la misma figura del logo. Uh-huh. Y en color blanco. Y vieras tú la publicidad que ha ganado Levi's en estos momentos. Inclusive Levi's cambió el logo. En el cual su logo normal lo puso blanco y en un círculo rojo. Así que una estupidez lo que hizo la FIFA y que le está haciendo ganar millones a la marca de ropa famosa, ¿cierto? Por mucho tiempo. Saludos a ustedes.
0: Gracias, Jorge.
1: Es una genialidad lo que hizo Levi's ahí.
0: En una transmisión deportiva, un periodista argentino dijo, ¿y qué hace la bandera de Chile?
2: Uh-huh. Y era la de Texas.
0: Era la de,
2: ¿no?
0: Texas. Mira, fome.
1: No, pero la de Levi's fue una movida magistral de marketing, porque lo taparon con una lona, tal como dijo el auspiciador, y un detalle es que en las redes sociales oficiales de la marca de jeans, está el logo en blanco, pero si uno pone se fija en el detalle...
2: Rojo, Levi's.
1: Sí, pero si se fija en el detalle... Sí, se fija en el detalle... Se ve como que en los blancos está simulando la loneta que tapa el logo. Entonces es una genialidad lo que hicieron los creativos de marketing de ellos.
0: Este mensaje lo manda el Diego Díaz, dice, Jaime, la Copa Chile debería ser para ver a los juveniles en ofensiva. Ellos que lo han sumado, Alfaro, Dixon, Julio, etcétera. Mundaca ya le han dado mucho. A ese el logo de Levi.
2: Sí.
0: Está buena, ¿eh?
2: Icónico, Levi's.
0: Hay gente que ha hecho, hay gente que tiene tanta es tan hábil para su idea y todo eso. Tuviste que
1: está el logo tapado. Si se dan cuenta, los blancos simulan lo de las loletas que tapa el logo en el estadio. O sea, es una genialidad.
0: En el sur había una empresa, una familia que hacía miel, po. Y le puso miel Gibson.
1: Ah, sí.
0: Sí. De hecho, sí. Se hizo tan viral que Mel Gibson reclamó. Po.
2: Por supuesto, los abogados en este caso claro, siempre recurren
0: al derecho autor. Al final la niña ganó, creo. Y se siguió llamando Mel Gibson la cosa. Pero es genial.
2: Po. Sí, y el otro que ganó fue un Kevin Bacon, que era una hamburguesa, que simula al actor estadounidense que... No sé.
1: Sí, capté la talla.
0: ¿Y quién es Kevin Bacon?
1: Un actor. Conocido. Un actor conocido.
0: ¿Pero qué personaje es ese?
2: Esa película de acción, lo que pasa es que simulaban el bacon, obviamente, que es el tocino, y en inglés entonces lo simulaban como hamburguesa, entonces la gente se
0: le ocurre tiene una habilidad, sí. Igual que para comentar los videos de redes sociales y todo eso, la gente
1: habido. No, el caso de Mel Gibson tuvo una actualización hace poco, po, porque lo que pasó fue que, claro, demandaron a esta familia por el uso de no es por el nombre sino por el uso de la imagen de Mel Gibson. Entonces ya ahí presentaron el tema como el logo sin la imagen de Mel Gibson, sí. Pero se encontraron con que había otra persona que llegó y registró así de mala leche el nombre. Y de ahí es como tuvo una disputa legal de que ¿cómo se llama? Ellos lo habían registrado primero y al final creo que al final le dieron la razón a la primera persona.
2: Ya.
1: Entonces ya quitaron esa patente, que más encima presentaron un logo súper ordinario dibujado en una servilleta. Y no es broma. Y ahí es como que le dieron la razón a la primera persona, como ya, el registro de Mel Gibson te pertenece a ti. Sí. Y ahí como quedó y siguen operando bajo ese nombre.
0: Ya, espérate, que estoy hablando. ¿Escuchó usted el otro día que nombraron en alguna parte a Lucas Pacerini?
1: ¿Lucas?
3: Sí, algo, pero ahí, pero sí, un violador que por aquí pasó. Pero no sé si será tan efectivo. Tan cierto. Pues está en Belgrano.
1: En Belgrano ahora.
2: Ayer hablamos que fue campeón, sí. Y goleador también, junto al... Bueno, Guita Fernández también hizo un buen partido. Bueno, campeonato en Belgrano campeón, recordemos. Por primera vez el cuadro pirata cordobés, claro. Fue campeón, sí.
1: Y que tuvo un paso por el fútbol chileno, sí, recordemos, sí. Por el Unión La Calera. Bueno,
3: o sea, no sé si sería tan cierto, porque los sueldos que se están pagando actualmente ya en Argentina comparado con los de acá, o sea, a ver, a Pacerín, ¿cuánto podrían ofrecerle? Máximo que yo aquí en Cujimbo 25, ¿cuánto mucho?
2: Ya.
3: Y allá solamente está ganando unos 50. 40, 50.
1: No, ahí es bien, bien complicado. O sea, si se llegase a ser cierto, yo creo que sería un gran nombre para Coquimbo Unido. Porque es un nombre más que probado, le ha ido bien en varios equipos en los que ha estado, ya tiene un paso probado por el fútbol chileno.
3: No, sí, eso es importante.
1: Tiene 31 años también.
2: No está tan mayor.
1: O sea, es un jugador experimentado, pero no veterano, a eso es lo que voy. Pero claro, yo estoy de acuerdo con Daniel, el tema económico es bien fuerte, y considerando que Coquimbo Unido no es un equipo que llega y tira el dinero así como así para traer un solo jugador, yo creo que no, es bien improbable.
2: Está difícil, más fue campeón y metió hartos goles en...
1: Claro, sube los bonos.
2: En Córdoba y en Belgrano.
0: Ah, el Kevin Bacon es el de Footloose.
2: Sí, pues, sí. Él hizo una... De hecho, es protagonista de una película que hizo con Clint Eastwood, que lo dirige, que se llama Río Místico, junto con Sean Penn y otros. Muy buena película.
0: El Javier Araya me manda... Bueno, Javier.
3: Ya casi tiene 81 años.
0: ¿Clint Eastwood?
2: Sí.
0: Y el otro día había Arnold Schwarzenegger.
2: Sí.
0: Schwarzenegger.
1: ¡Wow!
0: Caminando. ¿Qué pasó?
1: No, así hace Schwarzenegger normalmente. Ese sonido.
0: Ya.
1: Ya, nada, olvídenlo.
0: Y... y venía caminando por el centro a subirse a una autocaravana.
3: ¿En el centro? ¿En DC?
0: No, en Estados Unidos.
2: Es en Los Ángeles.
1: Ah.
0: En Los Ángeles, claro. Y la imagen lo toma de lejos. Y de lejos se ve un gallo grande, robusto. Grande ya, porque sí. de edad, así como... No decir abuelito, pero... Pero bien, abuelito.
2: Sí.
0: Y ya cuando se acerca a la imagen del cabro que lo está grabando, te das cuenta que es Arnoldo. Usted que es tan viejo, nuestro héroe.
3: Fue
2: gobernador de California.
3: Sí.
0: Jorge Araya.
3: Amigo mío.
0: Amigo tuyo, sí.
8: Kevin Bacon, si no me mal recuerdo, el rubio que hizo la película Footloose.
0: Bueno, bueno, sí.
8: Esa época. Y que después hizo varias películas famosas, pero la por la que se ha conocido es Footloose.
0: Gracias. El Arturito Ruiz dice, ¿estoy equivocado o no? ¿O es lo correcto? ¿Pacerini también jugó en Palestino? Sí, pues. Sí. Primero jugó en La Calera, yeah. Y después estuvo en Palestino.
1: Después se fue a Palestino.
3: Salta a Argentina.
0: Ya, nos vamos. Vamos a ir al partido de los colombianos.
2: Con sí, Uzbekistán.
0: Que les vaya bien a todos. Nos encontramos.
3: De noche y de mañanita.
0: De noche y de mañanita.
2: Donde más de noche que de mañanita, pero.
1: El animal nocturno.
2: Mañanera también.
0: Que les vaya bien, pues.
2: El ejercicio. Buenas noches.

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1: 10 de la noche, 4 minutos.
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1: 10 de la noche, 27 minutos.
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2: 10 de la noche, 59 minutos.
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0: Juan Lasarte.
1: ¡Arriba los Bunkers!
2: Gracias, Mon. Muchas gracias.

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2: 11 de la noche, 29 minutos.
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0: Pablo.
1: Te indica la hora.
2: 2:00 a.m. 31 minutos.
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1: 3 de la mañana. Un minuto.
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1: 3 de la mañana, 32 minutos.
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0: Gobierno. Auténtica la hora.
1: 4 de la mañana.
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1: 4 de la mañana, 27 minutos.
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0: Gobierno. Te indica la hora.
1: 4:59 a.m.
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0: Gobierno. Te indica la hora.
1: Las 5:31.
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1: Las 5:58 minutos.
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0: 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Auténtica la hora.
1: 6 de la mañana, 27 minutos.
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2: Damos la más cordial bienvenida a una nueva edición de Primera Mirada. Así es, ya estamos juntitos de nuevo a las 7 de la mañana, 8 minutos. 7 de la mañana, 8 minutos para compartir, para escuchar música, para estar pendientes también de sus WhatsApp al más 569-670-9670 en este día jueves 18 ya de junio. Bueno, ya pasamos la mitad de este mes de junio, se nos viene julio, agosto, septiembre, falta poquito para las fiestas patrias del presente año. Muy bien, junto con entregar nuestro cariñoso abrazo a esta maravilla de día jueves 18, está no tan baja la temperatura, hay pequeños bancos de nubosidad, anoche cayeron unas gotitas, eso sí. Cayeron unas gotitas, poquita, pero a nada. Ya vamos a ir revisando el panorama meteorológico. Vamos a ver qué va a pasar también este fin de semana, que se viene el Día del Papá. ¿Llorará papá este fin de semana? 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Lo veremos también junto a Tomás Caballero, meteorólogo de SEASA. Gracias a la gentileza de SEASA, precisamente, que nos entrega los informes cada mañana. Ya veremos también qué es lo que pasa en las calles con Mayra Aguilar. Estaremos en el día de hoy con algunos contactos importantes que vamos a revisar en nuestra primera mirada a través de Radio Monte Carlo. Muy bien, estamos ya preparados, todo el equipo que trabaja en esta primera mirada aquí en Radio Monte Carlo, para comenzar a disfrutar de este jueves 18. Lo que sí, antes que nada, cuidarse mucho. Igual no hace tanto frío, está agradable, yo diría, la mañana. Como digo, el cielo está casi despejado, con algunos pequeños bancos de nubosidad. La temperatura ambiente en este instante debe ser entre 12 a 13 grados. Hoy día no se espera una temperatura alta tampoco. La máxima en la conurbación podría ser 16. Entre tanto, en la provincia de Limarí, la temperatura máxima podría alcanzar solo los 18 grados. En el Choapa, 17. Y en el Valle de Elqui, más o menos 19, 20 grados. Bien, bienvenidas y bienvenidos. Un abrazo cariñoso, grande, grande, grande para todos y para todas. Bienvenidos a Primera Mirada.

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2: Las 7 de la mañana con 16 minutos en Primera Mirada. Reiteramos nuestro abrazo cariñoso para todos y para todas aquí en la región de Coquimbo, donde está presente Radio Montecarlo, www.radiomontecarlo.cl, todas nuestras plataformas digitales también a vuestra disposición. Y como es habitual, también nuestro mail para denuncias, consultas o lo que usted desee entregar en prensa@radiomontecarlo.cl y nuestro WhatsApp que atiende las 24 horas del día, a cómo estamos, por supuesto a su disposición, el más 569-670-9670. Ya vamos a ir revisando también algunos pedidos que ya tenemos en materia musical. Dentro de los petitorios que tenemos esta mañana muy temprano, aparece una de las grandes figuras de la música de hace algunos años, el destacado cantante y autor ítalo-belga Salvatore Adamo. Ya lo vamos a incluir también en nuestra programación. Vamos a ir revisando también los mensajes que tenemos, por supuesto, y todo lo que sea de interés para compartir esta mañana en Primera Mirada. Pero vamos a comenzar con esta buena noticia que comenzó en el día de ayer, porque miles de familias en Chile comenzaron a recibir precisamente en el día de ayer el cupón de gas licuado. Sí, este beneficio estatal que entrega un aporte único de 27 mil pesos para la compra de cilindros de gas en las distribuidoras adheridas. La fecha en que las personas podrán comenzar a comprar su gas obviamente depende directamente del día en que realizaron la activación del cupón de gas. Es por esta razón que ayer quienes activaron el cupón hasta el 29 de mayo ya comenzaron a utilizar este beneficio. El detalle de la activación y la fecha que corresponden a las siguientes entregas las destacó el subsecretario del Interior, Máximo Pavés. Esto fue lo que señaló Máximo Pavés en la ceremonia realizada en el día de ayer.
3: Estamos muy contentos, hoy día 3,8 millones de beneficiarios en todo el país, de Arica a Tierra del Fuego, incluyendo la Isla de Pascua, pueden activar y canjear su cupón de gas licuado, una política que busca alcanzar a 7,7 millones de hogares. Estamos muy contentos que en el tiempo que tenemos había una gran respuesta de la ciudadanía, aún se puede seguir activando el cupón, pero a partir de hoy un número muy importante de personas ya se pueden acercar a cualquier distribuidor adherido, a cualquier caja vecina para imprimir su voucher o descargarlo de la aplicación de Banco Estado o RootPay, estos 27 mil pesos que se pueden utilizar para un canje, una compra de gas licuado consumible. Es decir, si usted encuentra el balón de gas a 23 mil pesos, 22 mil pesos, le va a quedar ese saldo para una segunda compra. Así que estamos muy contentos de una política pública concreta, que es focalizada, que es eficiente, que permite la libertad de las personas, que permite que la gente cotice. Así que estamos muy contentos de la respuesta y esperamos que las personas que aún no han activado, tienen tiempo hasta el 30 de junio para activar, entre las personas que activaron el cupón entre el 18 de mayo y el 29 de mayo, se empieza a pagar el cupón hoy. Los que lo activaron el 30 y hasta el 12 de junio, 30 de mayo y 12 de junio, va a estar disponible el cupón el 2 de julio. Y los que lo activen entre el 13 de junio y el 30 de junio, es decir, quedan algunos días más, el cupón va a estar disponible el 21 de julio. Recordar que el cupón se puede utilizar hasta antes del 30 de septiembre, después el beneficio caduca.
2: Bueno, ahí estaba lo que señaló precisamente el subsecretario Máximo Pavés en la ceremonia que se realizó ayer, cuando las primeras personas comenzaron a canjear el cupón de gas. Es cupondegas.gov.cl para las personas que todavía tienen tiempo de postular a este beneficio de 27 mil pesos para un balón de gas de, bueno, puede ser de 11, de 15, lo que ustedes necesiten y estimen conveniente, porque el cupón es de 27 mil, como explicaba el subsecretario. pero por ejemplo, si usted compra un balón de 15 kilos, ¿no es cierto? Y le sale, qué sé yo, a precio más rebajado, por ejemplo, 22 mil pesos, le quedan 5 mil pesos de saldo. Entonces, cuando tenga que adquirir otro balón de gas, ya no va a pagar. Le quedan esos 5 mil pesos de abono. Entonces usted pone solamente el resto en materia efectiva. 7 de la mañana, 21 minutos. 7 de la mañana, 21 minutos. Estamos compartiendo nuestra primera mirada a través de Monte Carlo. Nuestra siguiente invitada es la bella Cazú y su nueva canción.

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1: Las 7 de la mañana con 25 minutos en Primera Mirada. Bueno, qué lástima lo que pasó en el Congreso. Se desarrolla, como ustedes saben, el Congreso de Concejales y Concejalas acá en la región de Coquimbo, específicamente en la comuna porteña, en el edificio consistorial, y en donde la concejala de Lumaco empañó esta actividad, aun cuando la agrupación de concejales y concejales, más de 1,000 que están presentes en este minuto en la región de Coquimbo, manifestaron que ese es un tema que a ellos no les aborda, es un tema totalmente separado de la actividad de los municipios. Aun cuando, a pesar de las circunstancias en que se desarrolla, hubo también inconvenientes en la ceremonia inaugural, cosas que pasan solamente en el tema político y que lamentablemente van empañando la figura de personas que hacen muy bien su trabajo en materia política, sirviendo a la comunidad, mientras que otros lo único que les interesa son otros factores. Bueno, en el caso de la concejala de Lumaco, recordemos que fue imputada por la presunta sustracción de prendas de vestir en la tienda Ripley y lentes de sol en Sunglass en el Mall Vivo Coquimbo, avaluados en 327,000 pesos. El tribunal fijó un plazo de 60 días para la investigación. La concejala de Lumaco, Yanela Flores Cárdenas, de 43 años, quedó con la medida cautelar de arraigo nacional tras ser formalizada por el delito de hurto luego de ser detenida al interior de Mall Vivo Coquimbo. El tribunal además, como reiteraba, fijó un plazo de 60 días para el desarrollo de la investigación. De acuerdo con los antecedentes que se expusieron en el día en que ocurrió este hecho, la autoridad comunal habría sustraído 3 prendas de vestir en la tienda Ripley y además lentes para el sol en Sunglass, justamente en Bolvivo. El procedimiento se inició tras la alerta de personal de seguridad del centro comercial, quienes revisaron registros de cámara antes de dar aviso a carabineros. La concejala de Lumaco, Yanela Flores Cárdenas, es ingeniera comercial, tiene 43 años y se encontraba precisamente en la región en este congreso de concejales y concejalas en la comuna de Coquimbo, que reúne a más de 1,000 asistentes a esta jornada. Una lástima realmente lo que acontece en este mundo. La verdad, no hay cómo detallar y cómo explicar lo que pasa, considerando que un concejal o concejala es una autoridad fiscalizadora en los municipios de todo el territorio nacional. Y bueno, situaciones como esta empañan precisamente la labor que cumplen los concejales y concejalas de todo el territorio. Algunos, como reitero, hacen muy bien su trabajo, otros los intereses son absolutamente distintos. Son las 7 de la mañana, 29 minutos. Nos espera un poquito, ya. Bailamos un poquito, me acordé del parrillero que aparece en las redes sociales. Nos esperan un poquito y ya estamos de regreso.
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0: 7 de la mañana, 30 minutos.
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2: Solamente faltan 25 minutos para las 8 de la mañana. 25 minutos para las 8 de la mañana. ¿Qué pasará en las calles de nuestra conurbación? Bueno, ya estamos en contacto con la unidad operativa de control de tránsito, con los ojitos puestos en semáforos, calles, circunstancias, y ahí están los ojos de Mayra Aguilar. ¿Cómo está, Mayra? Bienvenida, buen día.
3: Hola, buenos días.
2: Bueno, ya comenzamos a vivir, a propósito, Mayra, se está acercando las vacaciones de invierno para los estudiantes, algunos ya están de vacaciones. ¿Cómo está este panorama para este día, Mayra?
3: Sí, bueno, ya algunos están de vacaciones, otros salen el día de hoy, mañana hay una jornada de muchos colegios de reflexión para los profesores, y otros simplemente el día por el frío y la agüita que cayó anoche no envía a los niños al colegio, así que lo cierto es que se ve bastante bien los flujos vehiculares esta mañana, avanza todo en normalidad, tenemos sí un par de semáforos apagados, se mantiene Balmaceda con el Chañar apagado y también en ruta 5 con Guangualí, semáforo importante para ahí el flujo vehicular frente al Oble, frente al gran supermercado, así que precaución en Guangualí con avenida Balmaceda. El resto de los sectores, esta hora de la mañana, como les decía, en normalidad, hubo un accidente hace algunas horas ya en el sector de avenida 18 con el Parque Cola y en la bajada, estaban retirando el vehículo, pero en general las ambas comunas de La Serena y Coquimbo funcionando en normalidad. Lo que sí, mantener mucha precaución por el pavimento resbaladizo que se mantiene a esta hora de la mañana, así que precaución a bajar la velocidad y a mantener la distancia entre vehículos.
2: Correcto. A propósito de eso, no fueron muchas las gotitas, pero igual mojó bastante, Mayra, ¿no?
3: Sí, claro, o sea, no fueron muchas las precipitaciones, creo que alrededor de 0,5 fue lo que cayó en la conurbación, pero obviamente igual se humedecen las calles, se humedecen las veredas, así que también los peatones, precaución ahí cuando transiten con los charcos de agua para no tener algún tipo de accidente.
2: Y lo otro, hay que empezar a, por lo que se viene, Mayra, con respecto al niño Godzilla. ¿Usted tiene paraguas, Mayra?
3: No me gustan.
2: ¿No les gustan los paraguas?
3: No.
2: Claro.
3: Para nada.
2: Yo creo que hay que igual comenzar porque dicen que se vienen lluvias más o menos persistentes a contar ya de este mes de junio. Así que obligado a comprar un paraguas, no queda otro.
3: Sí, una buena chaqueta, la verdad, también es conveniente.
2: Exactamente. Perfecto. ¿Qué te parece, Mayra, si reiteramos el tema de los semáforos en Guangualí, me decías, con Balmaceda?
3: No, Guangualí con ruta 5 apagados, un poquito más abajo, ruta 5 Guangualí apagados, y también el Chañar con Balmaceda, que se va a llevar como una semana apagado. Estamos a la espera de la reparación por parte de la empresa eléctrica CG.
2: Se han demorado harto ahí,
3: Así es.
2: En activar ese... Los de Coquimbo, todo funcionando normal, incluyendo los nuevos que se instalaron en Sinden Park.
3: Sí, los semáforos a esta hora de la mañana funcionando normalidad, al menos los que están conectados a la unidad operativa de control de tránsito, son los que podemos ver acá de forma remota, en sistema los podemos ver. Hay semáforos que están más alejados, que no están conectados, que solamente nos llega el aviso a veces por parte de los municipios, pero al menos los que están conectados a la unidad operativa de control de tránsito están funcionando, y también los que tú nombras son los semáforos que se instalaron en Avenida Los Copigues con calle Las Azucenas y en Avenida Los Clarines con calle Las Azucenas.
2: Correcto. Estimada Mayra, como siempre, muy gentil, y un cariñoso saludo para todo el equipo de la unidad operativa que trabaja a esta hora de la mañana. Buen día.
3: Muchas gracias, igual para ustedes. Hasta mañana.
2: Mayra Aguilar, desde la Unidad Operativa de Control de Tránsito, compartiendo con nosotros. Bueno, ya vamos a ir viendo el tema del accidente que se registró en el sector de La Serena, aquí en la bajada del Parque Col. Vamos a ver qué es lo que acontece de acuerdo a la información que comenzamos a recibir a esta hora de la mañana. Ya faltan 20 minutos para las 8 de la mañana. 20 minutos para las 8 de la mañana. Damos la más cordial bienvenida a los Nocheros.

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1: Solamente faltan 17 minutos para que sean las 8 de la mañana en nuestra Primera Mirada a través de Radio Monte Carlo. Bueno, estamos revisando lo importante en materia de salud. Aparecen otros temas también. Por ejemplo, este tema del sarampión. Bueno, como han dicho las autoridades de nuestro país y también de la región de Coquimbo, nosotros no tenemos ese inconveniente, pero los países vecinos y algunas personas que han viajado al extranjero lamentablemente se han contagiado con el sarampión. Por esta razón, el Servicio de Salud Coquimbo está reforzando la vacunación contra el sarampión, esto producto de la cercanía de las vacaciones de invierno y también para estos brotes internacionales que aparecen prácticamente cada día. Bueno, ante el aumento de casos de sarampión en distintos países, la autoridad sanitaria llamó a las familias a verificar que niños y niñas cuenten con las dos dosis de la vacuna antes de viajar. Hay muchas familias que viajan en las vacaciones de invierno y naturalmente van con sus hijos e hijas. Entonces, por esta razón, hay que verificar que los niños y las niñas cuenten con la dosis contra el sarampión. Para conocer más detalles al respecto, vamos a tomar contacto en Primera Mirada con el periodista Sebastián Rojas.
2: La Seremi de Salud de Coquimbo reforzó el llamado a las familias a verificar que niños y niñas mantengan al día su esquema de vacunación contra el sarampión antes de viajar durante las vacaciones de invierno. Por ello, visitó el aeropuerto de La Serena, donde equipos de epidemiología y del Programa Nacional de Inmunizaciones entregaron información preventiva a viajeros sobre esta enfermedad. Al respecto, la Seremi de Salud de Coquimbo, Karen Irribarra, recordó la importancia de que todos los niños cuenten con las dosis correspondientes contra el sarampión, especialmente quienes viajarán fuera del país durante las próximas semanas.
3: El llamado es que todos los niños de al año y a los 3 años realicen su vacunación del sarampión. Es importante sobre todo los niños que van a viajar fuera de Chile por los brotes que han tenido en otros países, no en Chile. En Chile nosotros hasta hace 30 años que no tenemos la sarampión con contacto directo persona a persona. Entonces es importante tener las vacunas al día del año y de los 3 años. Si algún padre o madre no recuerda si se la colocó, puede ir al portal del MINSAL. Si no, puede ir a la atención primaria para saber si sus vacunas están al día.
2: Desde el Programa Nacional de Inmunizaciones se explicaron que existe una estrategia especial dirigida a las personas que viajarán al extranjero, con énfasis en niños y niñas que deben contar con las dos dosis de la vacuna contra el sarampión antes de salir del país. Así lo señaló Karen Gallardo Salinas, enfermera y gerente regional del Programa Nacional de Inmunizaciones de la Seremi de Salud.
4: El Ministerio de Salud tiene estrategias de vacunación destinadas, ¿no es cierto?, a prevenir esta enfermedad. También existe una estrategia específica, más en este momento en que las personas van a salir de vacaciones y pueden viajar al extranjero, la necesidad de que todos los niños y niñas que salen al extranjero deben tener 2 dosis de vacuna administrada. Y también una estrategia principalmente enfocada a todas las personas que nacieron en Chile entre el año 1971 y 1981, que no tengan cómo acreditar que fueron vacunadas contra sarampión, tienen también la recomendación de que se administren una dosis de la vacuna.
2: En tanto, Cristian Rodríguez, referente de epidemiología del Servicio de Salud Coquimbo, explicó la importancia de detectar oportunamente posibles contagios y evitar la propagación del virus.
5: Si bien, como señalaban anteriormente, no hemos tenido casos hace más de 30 años dentro de nuestro país, es una enfermedad que frente a la aparición se tiene que activar muchas alarmas, de manera que evitemos que aparezcan nuevos casos dentro de la comunidad. La aparición de casos dentro de nuestro país ha sido solamente importados. Son personas que adquieren la enfermedad en algún viaje y que lo desarrollan dentro de nuestro país. Por lo tanto, la idea es poder identificar todos los contactos que aparezcan entre nosotros para poder bloquearlo y así evitar que esta enfermedad, que es muy transmisible, se vaya a diseminar dentro de la comunidad.
2: Actualmente, la cobertura regional de la primera dosis contra el sarampión alcanza un 96,5%, mientras que la segunda dosis llega al 80,9%. Por ello, la autoridad sanitaria reiteró el llamado a revisar el estado de vacunación a través del portal paciente del Ministerio de Salud con su clave única o consultar directamente en los centros de atención primaria antes de iniciar viajes durante estas vacaciones de invierno.
1: Muchas gracias, Sebastián. Sebastián Rojas, el periodista de la Seremía de Salud, compartiendo esta información con respecto al sarampión en primera mirada. Solamente faltan 12 minutos para que sean las 8 de la mañana y nos quedamos con Enrique Iglesias. Esta es Primera Mirada a través de Monte Carlo.

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2: Solamente faltan 9 minutos para que sea las 8 de la mañana. 9 minutos para las 8 de la mañana en Primera Mirada. Bueno, como siempre, un cariñoso saludo para nuestros queridos y amados estudiantes, que algunos, reitero, algunos ya están de vacaciones, sin embargo, otros, bueno, aún están esperando la opción de que llegue el día de mañana para después estar a esta hora abrigaditos ahí en esta estación invernal que se avecina. Quería contarles una muy buena noticia que tiene que ver con una visita que realizó Bienes Nacionales al sector de La Varilla, justamente hasta ese lugar. Hasta La Varilla, en la comuna de La Serena, se trasladó la Seremi de Bienes Nacionales, Gloria Paredes, y la idea era justamente reunirse con la directiva de la comunidad de crianceros y artesanos El Rincón de La Varilla. La idea era conocer en terreno las principales necesidades y problemáticas que enfrentan las familias del sector. Durante el encuentro, la presidenta de la comunidad de crianceros y artesanos El Rincón de La Varilla, Magdalena Ardiles, bueno, le planteó principales requerimientos relacionados, por ejemplo, con la regularización de camino, la situación de terrenos, materias que son fundamentales para entregar mayor certeza y avanzar en mejores condiciones para quienes habitan y desarrollan actividades productivas en el sector. Vamos a escuchar justamente lo que señaló Magdalena Ardiles. Ella es la presidenta, reitero, de la comunidad de crianceros y artesanos El Rincón de La Varilla.
3: Estábamos viendo la posibilidad de que hubiera más fiscalización, de ver la posibilidad de tener esto, más cercanía, que ella estuviera aquí, que viera la realidad que tenemos nosotros en estos momentos, y tenemos todo el apoyo de la Seremi para poder hacer seguir avanzando en las problemáticas que nosotros tenemos. Estoy feliz porque ella es una persona muy cercana, muy, muy de piel. Entonces me encantó que estuviera aquí.
2: Bueno, ahí escuchábamos a Magdalena Ardiles, la presidenta del Rincón de La Varilla. La Seremi de Bienes Nacionales, Gloria Paredes, valoró la importancia del diálogo que se tienen con las personas de buena voluntad para avanzar en soluciones concretas para los integrantes de la comunidad. Esto fue lo que señaló Gloria Paredes, Seremi de Bienes Nacionales.
4: Estoy acá conociendo a Magdalena y conociendo en terreno el asunto de La Varilla, verdad que hay personas que llevan muchos años acá tratando de regularizar, y nos contaba recién también el caso del señor Herrera, que había trabajado mucho para poder conseguir avances en este sector y que lamentablemente no los vio. Así es que muy, muy contenta, emocionada de poder estar con la señora Magdalena, también con el equipo que nos acompaña, y conociendo además la realidad. Eso es importante para mí, saber cómo viven las personas y la situación que se encuentran y las dificultades que también esto acarrea. Es importante para poder buscar a través de esta seremía una manera de buscar herramientas de solución y también llevarlos al gobierno central. Así que con el delegado presidencial y con el mandato del presidente José Antonio Kast, estamos trabajando en terreno justamente para acercarnos a la comunidad, a las personas, a señoras como la señora Magdalena, a otras personas también que lo requieren, trabajando. Para eso estamos, para eso nos han mandatado. Así que en esa línea vamos al trabajo, y también el equipo que me acompaña.
2: ¿Qué tal? Bueno, escuchábamos a Gloria Paredes, Seremi de Bienes Nacionales, en una sesión muy bonita, muy de buena voluntad, que es importante en este tema para dar soluciones a los inconvenientes que tiene la población. El respeto y la buena voluntad es muy importante. Solamente faltan 4 minutos para las 8 de la mañana. 4 minutos para las 8. Hace un ratito habíamos escuchado a Cazú con el tema Ella Solita cantando Vete con Ella. Ahora se unió a Chayanne para el tema que se titula Soy Imposible.
5: 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Quiero presentarles una nueva canción, un nuevo estreno. Hice más o menos así.

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1: 8.
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1: 8:07 en Primera Mirada. En el puerto de Coquimbo, con alegría.

0: fue desarrollada gracias al trabajo colaborativo entre el municipio porteño, el Ministerio de la Vivienda y Urbanismo a través del programa Quiero Mi Barrio y también la comunidad organizada del sector, respondiendo a una necesidad largamente planteada por los habitantes del lugar. El alcalde de Coquimbo, Ali Manucheri, destacó que esta intervención es el resultado de un trabajo conjunto y fundamentalmente la participación, dijo, de la ciudadanía.
1: Mira, hace mucho tiempo cuando empezamos a levantar el programa Quiero Mi Barrio y las postulaciones, escogimos este lugar, este barrio tan importante que permitía que este tipo de iniciativas recuperaran espacios públicos, que se construyeran a través de la comunidad y que en el apoyo también recibido por el Ministerio de Vivienda, por el Consejo Regional, con la Municipalidad y con todos los profesionales, más la Junta de Vecinos, se tienen estos resultados tan positivos. Así que felices, se recupera un espacio, ayúdenos a cuidar la gente, que también los amigos de la feria nos ayuden a que este espacio se mantenga bien. Este es un espacio de la comunidad y tenemos que habitar y convivir en estos espacios siempre como corresponde, cuidando esta recuperación tan bonita que le pertenece a los niños, a los adultos mayores, a la familia completa.
0: El Seremi de la Vivienda y Urbanismo, don Pablo Cuadra, naturalmente valoró esta alianza con la municipalidad para avanzar en la recuperación de los espacios públicos, señaló.
2: Sí, muy contento de realizar este trabajo en conjunto con la Municipalidad de Coquimbo, obviamente con el alcalde de Lima Ochetti, con quienes hemos estado trabajando de la mano para poder recuperar estos espacios que han estado abandonados y obviamente entregados a la delincuencia y que de una u otra manera tenemos que recuperarlos. A través del programa Quiero Mi Barrio, nosotros entregamos un aporte económico y un trabajo social junto a la comunidad para poder establecer cuáles son sus necesidades. Y esta es una de ellas. Hoy día estamos entregando algo concreto, algo con alegría para todos nuestros niños, seguro, y obviamente vamos a seguir trabajando para seguir mejorando cada rincón de nuestra región de Coquimbo.
0: Bueno, la nueva Plaza del Encuentro cuenta con juegos infantiles, tiene mobiliario urbano, tiene bancas nuevecitas, bicicleteros, zonas de sombra también, paisajismo, pavimentos y naturalmente nueva iluminación, todos los elementos que buscan fortalecer la convivencia y la apropiación del espacio público por parte de la comunidad. Obviamente que para los vecinos este proyecto representa la concreción de un sueño largamente esperado, y así justamente lo manifestó la presidenta de la Junta de Vecinos de la Villa Los Copihues, Magali Cortés, quien destacó que por años el sector careció de un lugar de encuentro para las familias.
3: Bueno, para nosotros es muy importante, porque va a ser un beneficio muy especial para los niños, especialmente porque en este sector no hay una plaza, sobre todo en la Villa Los Copihues, hay otras en otros lados, pero acá no había. Y fue un sueño de muchos años, y de que aquí existía algo que fuesen diferentes villas, porque tenemos tres villas aquí y no teníamos un lugar donde los chicos vinieran a descansar. Esperamos nomás que la cuiden y que sea algo permanente, ¿me entiendes? Porque cuando se inauguran las cosas es algo maravilloso, pero con pena vemos que después lo van destrozando poco a poco.
0: Claro, hay que cuidar lo que es lo que señaló la señora Magali Cortés. Ella destacaba que efectivamente se han realizado algunas mejoras importantes en el sector, pero con el pasar de los días, lamentablemente, grupos de personas van dañando lo reparado, todo lo que había sido hermoso, de pronto se convierte en algo que no tiene valor. La recuperación de este espacio forma parte del proceso de revitalización del barrio Las Torres, impulsando entornos como entornos más seguros, entornos inclusivos y amigables para 1.700 habitantes del sector, que fortalecerán de esta manera la vida comunitaria, devolviendo a vecinas y vecinos espacios que hoy vuelven a estar al servicio de las personas. Una muy buena noticia que nos encanta entregar en la primera mirada. Nos encanta entregar buenas noticias en este espacio de 7 a 9 en nuestra primera mirada en Monte Carlo. Les recordamos, está activado nuestro WhatsApp 670 90 670 para los

para los pedidos, mensajes, información que usted nos quiera entregar. Teníamos, tengo aquí un pedido, este pedido apareció en el día de ayer en nuestra sección de recuerdos, recuerdos de hace muchos años. Aparece este que nos encargó Ivonne Segura, ella es del puerto de Coquimbo, y dice, ¿por qué no pueden poner un recuerdo bonito de los años de mi vida? Oh. Bueno, vamos a complacerla. Nos había pedido el tema de Adamo, tu nombre. Y aquí está el regalo para Ivonne.

0: Muy bien, ya son las 8 de la mañana con 16 minutos. Para Ivonne Segura, que comparte con nosotros cada mañana, dice, me levanto muy temprano, precisamente para atender a mis dos nietos, para que vayan al colegio. Ya nos comentaba, le va a tocar descansar en los siguientes días, pero quería escuchar un tema de su época. No dice para quién se lo dedica, ella lo quería solamente escuchar. Me imaginaba yo por el título que estaba dedicado a alguien, pero no. No es para escucharlo ella con sus propias orejitas. 8 de la mañana con 16 minutos en Primera Mirada. Una de las actividades que va tomando forma es el paisajismo que está cobrando la Plaza de Armas de La Serena. Para tal efecto, están instalando diseños paisajísticos de bajo requerimiento hídrico para hermosear la Plaza de Armas de La Serena. Bueno, las diversas especies instaladas en la principal plaza de la capital regional busca generar un ecosistema que atraiga de manera natural a polinizadores, como por ejemplo las abejas, los colibríes, que ayuden al medio ambiente. Para conocer de qué se trata, vamos a tomar contacto con el periodista Giuseppe Leita Santibáñez, que nos entrega detalles en el siguiente informe.
1: La recuperación de espacios emblemáticos es fundamental para que tanto turistas como locales puedan disfrutar de ellos. En esta línea se han realizado diversos trabajos desde el municipio serenense para embellecer y amenizar la histórica Plaza de Armas, uno de los atractivos más visitados de la comuna. De esta forma se han instalado diversas especies de bajo consumo hídrico, como una diversa variedad de salvias, oestringias, laurel en flor enano, limonium y tubalgias, para embellecer la Plaza de Armas de La Serena, sitio que se ha transformado en uno de los lugares más visitados del centro de la ciudad. Contamos con las impresiones de Consuelo Yapur, paisajista municipal. Escuchemos.
2: Acá no estamos haciendo solo jardines hermosos, estamos haciendo jardines sustentables y sostenibles en el tiempo. A través de las especies que estamos escogiendo, nosotros creamos un ecosistema el cual va a aportar directamente a la biodiversidad, porque va a traer polinizadores, los cuales van a ayudar directamente al medio ambiente. Todas estas cosas que estamos retirando en la Plaza de Armas, tanto tierra cépica y especies de plantas, las estamos reutilizando en el mismo espacio y en la comuna.
1: Esta es una medida que ha sido bien recibida por la comunidad. En esta línea también contamos con las declaraciones de Lucila Gutiérrez, vecina de Ovalle, y de Rodrigo Contreras, vecino de La Serena.
3: Mira, me parece súper importante la parte de hermoseamiento, porque Serena siempre ha sido conocido con, precisamente por las cosas antiguas, bellas que tiene, y se había visto bien como dejado, bien deteriorado, por lo menos las veces que yo he venido. Así que me parece súper bien que se tome esa como conciencia del hermoseamiento, y bien, me parece genial.
4: Tenemos que tratar de cuidar todo, de mantener el orden, que es lo principal, para que la ciudad se vea limpia.
1: De esta forma, el llamado de la comunidad es a respetar la biodiversidad, hacer buen uso de estos espacios y cuidar las diversas especies y mobiliarios de la Plaza de Armas de La Serena, informó el periodista Giuseppe Leita Santibáñez.
0: Muchas gracias, Giuseppe. Bonito, ¿eh? Una muy buena noticia que nos entregaba Giuseppe. Recién comentábamos lo que aconteció con la Seremi de Bienes Nacionales a la varilla. Buena noticia también, ahí encontrándose con vecinas y vecinos. También destacamos lo que aconteció en el sector de Las Torres, precisamente por la inauguración de la Plaza de la Esperanza, donde se reúnen ahora familias ahí a disfrutar con todo absolutamente nuevo. Y ahora esta buena noticia de la Plaza de Armas de La Serena. 8 de la mañana con 20 minutos, estamos compartiendo Primera Mirada.

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4: 8 de la mañana con 23 minutos. Te cagué con Karol G y Shakira. Hubo un encuentro regional, también es una buena noticia. Este encuentro regional reunió a familias de acogida para compartir experiencias y fortalecer el acogimiento familiar. Esta actividad, realizada en el marco del mes del acogimiento, reunió a familias que actualmente brindan cuidado temporal a niños, a niñas y adolescentes, promoviendo el intercambio de experiencias y el fortalecimiento en las redes de apoyo. Vamos a adentrarnos en esta información. Vamos a conocer a través de Anitza Harlis, periodista justamente de la entidad, que nos va a entregar detalles con respecto a esta importante reunión. Escuchamos a Anitza.
5: En el marco del mes del acogimiento, la Dirección Regional del Servicio de Protección Especializada a la Niñez y Adolescencia realizó un encuentro con familias de acogida que actualmente brindan cuidado temporal a lactantes, niños, niñas y adolescentes mientras se resuelve su situación de protección. Este encuentro estuvo marcado por el intercambio de experiencia entre distintas familias de acogida que han pasado por el proceso de evaluación y han acogido a niños, niñas y adolescentes. La instancia buscó generar un espacio de diálogo para fortalecer la instalación progresiva de una cultura del acogimiento, a través de ideas de difusión levantadas desde las propias familias de acogidas, así como ampliar la comunidad de personas que contribuyen a restituir el derecho de vivir en familia. Respecto a esta actividad, la directora regional subrogante del Servicio de Protección Especializada a la Niñez y Adolescencia, Macarena Vallejos, destacó lo siguiente.
6: El acogimiento familiar constituye una medida de protección fundamental para niños, niñas y adolescentes que han debido ser separados transitoriamente de su medio familiar. Por ello, como servicio, impulsamos espacios de encuentro y participación que permitan fortalecer a las familias de acogida, reconocer su valioso aporte y promover una sensibilización de la comunidad respecto de la importancia de brindar entornos protectores y afectivos que favorezcan la restitución de derechos.
5: En tanto, Gonzalo Cortés, seremi de Desarrollo y Familia, recalcó lo siguiente.
7: Que tiene un realce fundamental para el gobierno del presidente Kast, que es cómo intentamos, ¿no es cierto?, con todo nuestro esfuerzo, nuestro cansancio, nuestro empuje, a que no existan más niños que estén abandonados en los hospitales o en los sistemas residenciales de menores de 3 años.
5: La jornada brindó un espacio de reflexión y contención, el cual fue valorado por las familias participantes, ya que les permitió conocer otra experiencia y compartir sus propias vivencias en el acogimiento familiar. Sobre estos encuentros entre familias, Pilar Gaviño, familia de acogida, comentó:
8: estos espacios siempre me han parecido muy enriquecedores porque permiten conocer y compartir la experiencia de acoger como familia externa. Además, agradezco muchísimo la disposición del equipo de la unidad de familia y de las familias que participan, porque son instancias muy valiosas.
5: Asimismo, las familias compartieron sus motivaciones para organizarse y crear una fundación que les permita apoyarse mutuamente durante todo el proceso de acogimiento familiar, además de contribuir a la difusión y fortalecimiento de una comunidad que visibilice el rol que desempeñan las familias de acogida. En relación con lo anterior, Paola Acuña, familia de acogida, comentó lo siguiente.
9: La creación de una fundación busca organizarnos y apoyarnos frente a las distintas necesidades que van surgiendo en este hermoso camino del acogimiento familiar. Asimismo, también queremos brindar un espacio para conversar sobre las emociones y sentimientos que experimentamos como familia durante el cuidado de los niños y niñas que acogemos.
5: La instancia culminó con el compromiso de las y los participantes de seguir promoviendo el acogimiento familiar y motivar a nuevas familias a sumarse a esta importante labor, contribuyendo a que más niños, niñas y adolescentes puedan crecer en un entorno familiar protector. Para obtener más información sobre familias de acogida o procesos de adopción, las personas interesadas pueden ingresar a www.servicioprotección.gov.cl. Informó desde el Servicio de Protección Especializada la periodista Anitza Harris.
4: Muchas gracias, Anitza. un informe completo en este mes del acogimiento. 8:28 a.m. Jesse y Joy románticamente son nuestros siguientes invitados.

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1: 8:33 minutos.
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3: Solamente faltan 21 minutos para las 9 de la mañana en Primera Mirada. Le estaba debiendo el agüita caída. En el Choapa no pasó nada, ni una sola gota, ni una sola... Me acordé de la canción, igual que de Gloria Benavides, era una gotita. Bien, vayamos al tema que nos importa. Por ejemplo, en Coquimbo, en el sector del Panul, algo de agüita, 0,3 milímetros. En La Serena igual 0,3, en Las Cardas cayó un poquito más, 0,8, y en Punta de Choros 1 milímetro, en Vicuña 0,3, en Piscoelqui 0,2, y donde cayó un poquito más, yo diría bastante más, fue en Juntas del Toro, 8,6 milímetros. Entre tanto, en Ovalle, en Fray Jorge 0,2, en Talhuén 0,6, El Palqui y Río Hurtado 0,2. O sea, a nada no importa. Bien, solamente faltan 20 minutos para que sea las 9 de la mañana. Ya estaremos en contacto a través de nuestra Primera Mirada. En esta oportunidad tenemos un invitado, estamos en un tema que tiene que ver con el tema hídrico aquí en la región de Coquimbo, y para tal efecto vamos a tener la oportunidad de estar conversando en esta ocasión con expertos en la materia, justamente con respecto a el tema hídrico. Así es que, a ver... Vamos a un tema, ya estamos con nuestro invitado en Primera Mirada.

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1: 17 minutos ya faltan para las 9 de la mañana en Primera Mirada. Nos va a acompañar en esta oportunidad, como lo habíamos señalado, don Álvaro Eizaguirre. Don Álvaro es director ejecutivo del Centro de Información de Recursos Naturales del CIREN. Bueno, vamos a estar en contacto con él. Saludamos a don Álvaro. ¿Cómo está, don Álvaro? Bienvenido a Primera Mirada en Radio Monte Carlo.
2: Muy buenos días, Wilson. Un gusto estar con ustedes.
1: Bueno, uno de los temas que a nosotros aquí en la región de Coquimbo, don Álvaro, y que estamos enfrentando son los desafíos asociados justamente a la escasez hídrica y este cambio climático, fenómenos que han impactado directamente en uno de los principales sectores productivos como es la fruticultura. En este contexto, don Álvaro, el Centro de Información de Recursos Naturales desarrolló una nueva actualización del catastro frutícola regional. De acuerdo a los resultados, don Álvaro, de este catastro, la superficie disminuyó en un porcentaje importante. ¿Cómo se puede evidenciar este profundo estudio para determinar eso, don Álvaro?
2: Bueno, Wilson, nosotros como CIREN del Ministerio de Agricultura, con el apoyo y financiamiento de ODEPA, la Oficina de Estudios y Políticas Agrarias del Ministerio de Agricultura, realizamos todos los años un catastro frutícola en las distintas regiones del país, desde Coquimbo hasta la región de Aysén. Esto se repite cada 3 años, de modo que las regiones puedan contar con la información más actualizada posible de lo que es la industria frutícola. Para el caso particular de Coquimbo, estamos en este momento lanzando el inicio de nuestra temporada 2026, la cual nos tiene muy muy interesado para ver cómo ha sido el comportamiento del mundo frutal en esta linda región, y por otro lado compararlo con lo que ha sido la experiencia del último y penúltimo catastro que se hicieron aquí en la región. Como usted, Wilson, indica, efectivamente la diferencia entre los resultados que nos arrojó el catastro del año 2024 en comparación al del 2021, teníamos un 17% menos de superficie plantada, lo que nos preocupa muchísimo. Por ejemplo, en el caso de la uva de mesa, entre el año 2024 y el 2021 hubo una baja de un 30%, es decir, más de 2.000 hectáreas de vid se arrancaron. En el caso del palto, en ese periodo, entre el 2024 y el 2021, hubo una disminución de 1.000 hectáreas, o sea, el 25% de los paltos que produce la región. Entonces, este lanzamiento, esto que estamos iniciando nuevamente este año 2026, nos va a permitir saber cuál es la realidad de la región, cuáles son las tendencias, cuáles son los cambios, las reducciones o aumentos. Tenemos que ser también ver la mitad del vaso lleno. En ese periodo 24, en comparación al 21, los limoneros tuvieron un crecimiento de aproximadamente 500 hectáreas, lo que significa un 30% de aumento en la superficie de limonero, lo que es una buena noticia. Pero como digo, este catastro recopila información valiosísima. Nosotros como Centro de Información de Recursos Naturales trabajamos con satélites, con imágenes satelitales de la NASA y de la empresa francesa Sentinel-2, la cual nos permite tener hoy día imágenes de altísima resolución de toda la región. Y por otro lado, con sensores remotos se puede levantar información muy valiosa respecto a las zonas más húmedas, a las zonas que están viviendo la sequía, y eso nos permite también hacer diagramas y proyecciones de la situación de la fruticultura en el país.
1: Don Álvaro, ¿cuáles son los factores, de acuerdo al estudio que ustedes realizan, que pueden explicar esta reducción de la superficie cultivada, y cuáles son las especies frutales más importantes en la región que precisamente han visto disminuida la producción aquí en la región de Coquimbo?
2: Sí, Sí, aquí se suman, Wilson, algunos factores. Por un lado tenemos, como decía yo, la gran baja de la uva de mesa. La uva de mesa bajó 2.167 hectáreas, lo que es mucho, y eso tiene dos factores. Por un lado tenemos el factor más grave que está golpeando a la región, como es el cambio climático y el déficit hídrico, la falta de lluvia. Y en el caso particular de la uva de mesa están los precios internacionales y la necesidad en algunos casos de cambio varietal, hay que cambiarse a otras especies. Por otro lado, el palto también, que es un cultivo que también consume mucha agua. El palto no ha tenido problemas de precio, sin embargo es el agua en este caso lo que afecta y no golpea. Ahora, el mandarino es hoy el cultivo número uno, con más de 5.000 hectáreas. Por otro lado, a pesar de la baja, la vid sigue siendo también importante, tenemos 5.152 hectáreas. Luego le sigue el olivo, luego el palto, el limonero y por detrás el nogal. En esas seis especies tenemos prácticamente el 95% de la producción frutícola de la región. Ahora quiero indicar algo que es bien importante. En este catastro nosotros, como digo, tenemos un análisis muy profundo a partir de imágenes satelitales. Tenemos por otro lado mucha evaluación a partir de drones. Y por otro lado tenemos un equipo de personas que encuestan e interactúan con todo el mundo frutícola, en el sentido de conversar con los agricultores, ven los distintos cultivos, levantan qué especie es, qué variedad es, qué población de árboles por hectárea tienen, cuáles son los rendimientos, información muy, muy crítica al momento de la definición de políticas agrarias o de definiciones de impulso y fomento para la región. Así que es muy importante que la gente, sobre todo los auditores que han oído hablar de este censo, de este catastro frutícola, entiendan que es para el bien de la región y muy especialmente para la fruticultura.
1: Estamos conversando con don Álvaro Izaguirre. Don Álvaro es director ejecutivo del Centro de Información de Recursos Naturales, CIREN, que nos acompaña esta mañana en Primera Mirada. Don Álvaro, bueno, la verdad es que sabemos lo que está pasando acá en la región de Coquimbo con el tema de la sequía. Ahora, ¿cómo está impactando precisamente esta sequía, el cambio climático, precisamente la agricultura de nuestra región de Coquimbo?
2: Bueno, el hecho de que tengamos ese déficit tan significativo de lluvia hace que no podamos disponer del recurso más importante y más crítico que requiere la agricultura. Ayer me tocó pasar por Puclaro y la verdad que la última vez que lo había visto estaba llenito y me apretó el corazón verlo en ese nivel. No me quise ni asomar por la paloma, pero bueno, no habiendo agua, la verdad que la situación se pone muy crítica. Pero por otro lado, me da gusto cuando evaluamos las estadísticas de esta catastro frutícola del año 2024, que Coquimbo realmente es una de las regiones líderes en tecnología de riego a nivel nacional. El uso del riego por goteo y microaspersores es obviamente, frente a la necesidad, el uso más eficiente del recurso, y en ese sentido los agricultores están muy alineados con esta necesidad.
1: Ahora, las herramientas tecnológicas, ustedes también, naturalmente, con el apoyo increíble de la tecnología, están apoyando precisamente la información. Ahora, en materia de gestión, ¿qué herramientas tecnológicas fundamentalmente desarrollas CIREN para apoyar esta gestión más eficiente del recurso hídrico? Y ahora, ¿cómo pueden beneficiarse, don Álvaro, los agricultores de la región con estas herramientas y las plataformas de información?
2: Exactamente, mire, Wilson, nosotros como CIREN tenemos todo el territorio nacional de Arica a Punta Arenas, todo mapeado, como digo, a partir de imágenes satelitales de alta resolución. Tenemos un set, un inventario de imágenes completísimo. Adicionalmente eso, tenemos todos los estudios de suelo de todo el país, todas las series de suelo, tenemos las pendientes, las curvas de nivel, tenemos los roles, sabemos exactamente a quién corresponde cada metro cuadrado de territorio. Y en ese sentido, el poder disponer de toda esa información tan precisa y tan clara, ayuda mucho, como decía, en las evaluaciones de mejora. Ahora, cuando entramos a la parte práctica con este desafío de la sequía, por ejemplo, hoy día los satélites con los que trabajamos, como decía, de la NASA y de Sentinel, nos permiten, por ejemplo, ubicar con mucha precisión la nieve acumulada en la cordillera. Eso permite tener anticipadamente una idea de cuáles van a ser los volúmenes de agua disponibles, y de ese modo, entre la nieve acumulada más lo que sale a nivel del mar, se puede hacer lo que se llama el balance hídrico y poder saber de cuánta agua vamos a poder disponibilizar. Por otro lado, el tener el territorio tan definido y a través de estas imágenes y esta información nos permite ver cuáles son los sectores más críticos. Todo el tema, por ejemplo, de pendientes, no olvidemos que así como se sufren sequías, hay veces que caen estos aguaceros que producen inundaciones, son también complicadísimas. Bueno, el tener toda esta información respecto a los distintos niveles que tiene el territorio nos permite predecir y simular el caso de inundación y tratar de tomar los recursos correspondiente.
1: Don Álvaro, a propósito, se comenta mucho esto de el fenómeno del Niño, el Niño Godzilla, que anuncia, por ejemplo, para nuestra región, importantes no solamente nieve, sino también lluvia intensa a fines de junio, en los meses de julio. De acuerdo a ese parámetro, ¿cómo se augura el panorama para los próximos meses o para los próximos años, de ser así tan generoso San Isidro, don Álvaro?
2: Ayer, en una reunión que tuve con el Seremi de Agricultura, señor Vicente Cortés, y su equipo de directores regionales del SAC, de CONAF, de INFOR, etcétera, con todo el equipo tuvimos una reunión, y la verdad que hay bastante optimismo en lo que pueda significar este gran aporte de agua. Ahora, lo importante es que la distribución sea de buena forma. Un Godzilla puede ser la bendición y la posibilidad de rellenar estos embalses y darles la tranquilidad por mucho tiempo, pero por otro lado también tenemos que ser cautos de qué manera puede caer esa agua, y si la distribución no es la ideal, pasa a ser un gran problema. Entonces, en ese sentido, no podemos predecirlo. Los expertos están hablando de un volumen muy significativo, como dice usted, a partir de julio en adelante, pero podemos a lo mejor estimar cantidades. La cosa es la distribución la que puede ser delicada.
1: Correcto. Lo único que nosotros esperamos, y yo me imagino, don Álvaro, que usted en su cargo también ha tenido la opción de conocer en el terreno mismo, conversar con los afectados, en este caso con las personas que trabajan, que laboran la tierra. ¿Cuál es el sentimiento que usted ha podido sentir de parte de los protagonistas, en este sentido los agricultores y agricultoras, don Álvaro?
2: Yo soy ingeniero agrónomo y llevo más de 40 años ejerciendo la profesión en las distintas regiones y siempre muy cercano a los trabajadores, y creo que pocas veces he visto el desánimo como ha habido últimamente. Sin embargo, con esta lucecita, esta esperanza de este fenómeno del Niño que pueda compensar, pero nuevamente con la preocupación de cómo va a ser esa caída, esa distribución de agua. Esperemos que sea algo de buena forma y que sea la posibilidad de llenar nuestros embalses y volver a una agricultura floreciente.
1: Me parece estupendo. Don Álvaro, no le voy a robar más tiempo. Quiero agradecer que nos haya acompañado don Álvaro Izaguirre, director ejecutivo del Centro de Información de Recursos Naturales, SIREN, que nos ha acompañado, como siempre, tan gentil, y esperamos en algún momento poder seguir conversando sobre este apasionante tema, don Álvaro, de la fruticultura, bueno, y la agricultura en general.
2: Muchas gracias, Wilson. Un abrazo grande a usted y los auditores.
1: Muy gentil. Hasta pronto, don Álvaro. Bien, ahí estaba la conversación que habíamos indicado con respecto a la agricultura. Es una de las grandes preocupaciones que tenemos nosotros acá en nuestra querida región estrella, la región de Coquimbo. Y como siempre, gracias a la gentileza de don Álvaro Izaguirre, nos ha entregado una información y qué importante la tecnología en este caso, que nos va dando a conocer herramientas importantes para cuantificar el daño de lo que está produciendo la sequía en nuestra región. Bueno, se nos acabó el tiempo. Lamentablemente nos llegó la hora de decir adiós. Así es que nos despedimos. Muy gentil por acompañarnos. Han sido ustedes muy amables, muy gentiles de estar brindándonos su calorcito en esta jornada de Primera Mirada. Como siempre, a las 10 está con nosotros el piloto Álvaro Martínez para emprender el vuelo en Viva la Mañana. Y bueno, que lo pasen bonito, cuídense harto, abríguense, vacúnense. Y mañana una nueva edición de fin de semana de Primera Mirada. Hasta pronto.
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6: 8:58.
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1: 9 de la mañana. 30 minutos.
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0: No. Te indica la hora.
1: 9 de la mañana, 57 minutos.
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2: 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Las 10:26.
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3: Ya como que nos cansó ya el volareo, ¿no? Sí. O sea, no deja de ser un gran éxito, una canción icónica, pero... Volar... No, ya estamos chatos. Vamos a cambiarla, sí, y a la próxima semana vamos a partir, por ejemplo, con Playa Risa. Ahí yo creo que por ahí también, para que todos participen del matinal, sin duda alguna, para que todos puedan poner sus canciones en el matinal. Muy bien, señora, señor, bienvenidos todos a Viva la Mañana. Ya estamos en el aire, 10 de la mañana con 32 minutos, 10 con 32 de este día jueves, jueves 18 de junio ya. Hoy día bajaron las bencinas. Sí, pues, buenas noticias. Aunque ayer fíjese que gratamente me encontré, ayer miércoles, gratamente me encontré con que en un servicentro ya la gasolina había disminuido su valor en lo que... En lo que se había anunciado, ¿no? 100 pesos y algo más. Después pasé a otro servicentro y ahí no habían hecho nada. Todavía seguía siendo cara la gasolina. Pero bueno, hoy día baja la bencina, baja el petróleo. Buenas noticias, pero en julio sube la luz. Una por otra. Lamentablemente, una por otra. Amigos míos, amigas, bienvenidos todos. Ya estamos en el aire en este día jueves en directo, junto a todo el equipo del matinal, periodistas, productores, sonidistas, todos auxiliares, bienvenidos todos. El equipo completo ya está trabajando para usted y para acompañarle durante 3 horas, lo que dure el matinal, en directo, en vivo, desde nuestra casa central ubicado en Avenida Gabriel González Videla 2295 en la ciudad de La Serena. Mañana despejada, ¿sí? Mañana despejada. Fíjese que ayer, pero de madrugada fue esto, cayó agüita, pues. Por eso cuando usted se levantó temprano hoy día a darle la comida al perro y preparar a los niños para mandarlos al colegio, se dio cuenta que su patio estaba mojado. Efectivamente estaba mojado porque anoche, de madrugada, cayeron algunos chubascos aislados, pero que finalmente dejaron algo de humedad y algo de agüita, ¿cierto? Para que en septiembre tengamos prados verdes y con muchas flores, como nos gusta. Ya en julio deberían llegar las precipitaciones ya con cuática, ¿eh? Pero lo de ayer fue pequeño ágape, ¿eh? Lo de anoche y lo de hoy de madrugada fue algo para que nos entusiasmemos. Así que no podemos hablar de montos todavía, porque la verdad es que fue mínimo, fue muy poquito, pero mojó. Pero mojó y mojó bastante. Bueno, ya son las 10:33, 10 de la mañana con... No, perdón, ya con 34 minutos, junto a don Gonzalo Muñoz en la maquinaria. Dirty Pig DJ. DDJ. Está con nosotros en el día de hoy. Dice que trae un cargamento de música. No nos quiso adelantar nada, muy egoísta, no nos quiso contar nada. No coloque esa canción. Y nos vamos a poner nostálgicos. Ahí sí. Bueno. Redes sociales, sí, pues, para que nos escriba, para que participe activamente del programa. Instagram, Facebook, WhatsApp, nuestro canal oficial en YouTube, búsquenos como Radio Monte Carlo Oficial, ahí estamos para todos y para todas en este día jueves hasta la 1 de la tarde. No lo olvide, nosotros partimos acá con buena música. Bienvenidos todos, todas, aquí comienza su matinal, el matinal de la región. Somos Viva la Mañana.
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2: Diez de la mañana y 44 minutos, 10:44 de la mañana. Y el día de ayer, fecha histórica, ayer, por si usted no lo sabía, yo se lo voy a contar. Ayer el gobierno, el presidente José Antonio Kast, presentó el Comité Técnico para enfrentar la histórica caída de nacimientos en nuestro país. Y esto no es nuevo, hace ya ratito que venimos conociendo con números de que hoy día hay muy pocos nacimientos en Chile. El programa se llama Chile Renace y buscará remover las barreras económicas, las barreras de vivienda, las barreras laborales, de cuidados y de salud que hoy están frenando la determinación de procrear y fundar familias. Fíjese que es una medida que se ha aplicado en otros países, ¿ah? El gobierno chileno conformó una comisión de expertos independientes para analizar la histórica crisis de natalidad que vive el país y así elaborar recomendaciones para frenar la caída sostenida de la tasa de fecundidad, que hoy en día, fíjese que es la más baja de la región y una de las menores en el mundo. La situación es bastante compleja y, por ende, no tiene soluciones fáciles. De hecho, les explicaba, hay países que han invertido un porcentaje muy alto de su presupuesto y no han logrado revertir esta tendencia, ¿ya? Por eso esta iniciativa, ¿cierto?, hará que se tomen decisiones con estudios serios, escuchando a quienes tienen mayor experiencia en el tema. De hecho, la comisión va a sesionar mensualmente y está integrada por 16 especialistas con trayectorias en economía, demografía, políticas públicas, género, salud, sociología, y ellos deberán trabajar para entregar un informe con recomendaciones de políticas públicas a inicios del 2027. De hecho, la ministra de Desarrollo Social y Familia, María Jesús Wolf, indicó que en la misma rueda de prensa, ¿cierto?, explicó que esta comisión busca determinar qué funciona y qué no funciona. Mire, ¿ah? Descubrieron la rueda ahí, que funciona y que no funciona. Está claro, ¿no? Todos vamos, lo juntamos todo para que vamos a determinar qué funciona y qué no funciona. Bueno, este es un plan amplio y que se llama Chile Renace y tiene varios objetivos, ¿ya? Primero es remover las barreras que hoy impiden tener hijos a quienes sí desean tenerlos. Barreras económicas, les decía, ¿no?, de vivienda, barreras laborales, de cuidado, de salud. Y el segundo es acompañar las condiciones que rodean la decisión de formar algún tipo de familia. Chile registró el año pasado la tasa de fecundidad más baja de su historia y que por primera vez se ubicó por debajo de un hijo por mujer, es decir, 0,99 nacimientos promedio por mujer, según el Instituto Nacional de Estadísticas. Hoy día la tasa actual es comparable a las naciones asiáticas como Japón y Corea del Sur. La barrera técnica del reemplazo generacional del 2.1 hijos por mujer y que lleva más de 25 años sin alcanzar el número de nacimientos mínimos requeridos para renovar su población de forma natural es lo que hoy día tiene preocupada a las autoridades, ¿ya? La población actual supera los 20,1 millones de habitantes y se estima que de mantenerse esta tendencia se reducirá a menos de 17 millones para el 2070. Aproximadamente la cifra poblacional se hace casi una década. Por ende, de los 20,1 millones de habitantes que hoy tiene el país, creo que 19,2 son venezolanos, haitiano, y la verdad que somos muy pocos chilenos los que vamos quedando en el país, ¿eh? No, ¿para qué? Mire, si de verdad yo creo que este número avanzó hasta 20,1 millones por la cantidad de migrantes que hoy día han accedido a tener la nacionalidad o migrantes que han tenido familia en Chile y se han puesto a procrear, ¿no? Por eso crecimos, Pero si no, ¿nos hubiésemos quedado en cuánto? ¿En 16 millones de chilenos y chilenas?
0: Exacto.
2: Sí, pues. Entonces, esto es algo que preocupa hoy día. ¿Qué pasa? ¿Qué está pasando con los matrimonios jóvenes? Quieren viajar, ¿cierto? Quieren primero estabilidad económica, el auto, la casa, el departamento, el viaje, el gato, el hunter. Sí, hoy día los matrimonios jóvenes están preocupados más bien de tener un gato que tener un hijo. Y eso no es ningún chiste, y es la realidad. Hoy día las mascotas juegan un papel súper importante de acompañamiento en las parejas jóvenes. No quieren amarrarse precisamente a tener familia porque tienen otras cosas en mente, proyectarse. Quizás la parte económica es muy importante también, y Chile en materia económica no está bien. Entonces, creo que hoy día esta medida que pretende llevar adelante el gobierno del presidente Kass es una buena medida, o si no, lo que les decía, en el 2070 vamos a reducir la natalidad, ya no vamos a ser 20,1 millones de habitantes, vamos a ser solamente 17 millones. Entonces, preocupa y ojalá nos ocupe, ¿no?, a las autoridades, a las nuevas autoridades, para ver fórmulas que hagan que las parejas hoy día se animen a tener más hijos. Ya estamos muy por debajo. ¿Ah? Japón, Corea del Sur, que tienen políticas públicas hacia la natalidad bastante estrictas, ¿no? Nos estamos comparando con ellos. Ya el país cruzó en 1999, si mal no recuerdo, la barrera técnica del reemplazo generacional de 2.1 hijos por mujer. Ya, y lleva más de 25 años sin alcanzar el número de nacimientos mínimo requerido para renovar una población de forma natural. Entonces, algo está pasando hoy día y es grave. La economía y todo lo que yo le acabo de explicar, ¿no? Hoy día no quieren compromiso, ¿cierto? Tener un hijo implica muchas veces también para muchas mujeres tener que quedar un poco expuesta, ¿cierto? A no mirar más allá. No sé si será tan así también, ¿ah? Porque el que puede, puede, y el que quiere, puede también. Entonces, hoy día creo que hay otros intereses, ¿no? Para las generaciones jóvenes, para las parejas jóvenes. Más allá de tener hijos, hoy día es tener un gato, creo yo. ¿Ah? Es tener un gato, nada más. Un gato, o dos o tres gatos. Y era. Y los niños pueden esperar. Entonces, ahí está la preocupación del actual gobierno, el presidente que ha ideado esta fórmula, ¿no? Y este equipo de 16 especialistas con trayectoria para tratar de frenar la baja natalidad en nuestro país. Yo creo que en algún minuto se implementó el bono por hijo, ¿o no? O sea, usted tiene un hijo y yo le pago unas lucas. Negocio, ¿no? Claro, en el fondo se formó un negocio ahí, no, creo que tampoco puede resultar viable. Bueno, un tema que lo debemos analizar aquí en el programa, y seguramente usted en su casa, con sus hijos, sus hijas, en el seno familiar, ¿qué está pasando? ¿Por qué no quieren tener hijos, cabrón? ¿Qué está pasando? ¿No hay plata? ¿Sale caro? O sea, de que sale caro, sale caro. Hoy día la educación, ni hablar. ¿Y salud? Para estar 12 horas esperando una atención de urgencia, mejor no tener hijos, ¿no? Bueno, eso es lo que creen muchos. Están faltando 8 minutos para las 11 de la mañana. Estás escuchando la 102.7, estás escuchando Viva la Mañana. Somos el matinal y hoy día con equipo completo, ¿ah? Porque llegó Millán. Sí, pues, hoy el 2024 éramos en algunos años igual hemos aumentado la población, pero nada. 0,00000% de aumento de natalidad en nuestro país. Bueno, hoy hay regiones que hoy día tienen lluvia, menos nosotros. Vamos a la música, don Gonzalo Muñoz. Volvemos con más Viva la Mañana, la 102.7. 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
3: Las 10:57 minutos.
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2: Así es, a esta hora, viva la mañana. Y es el programa Ancla de Monte Carlo, una radio global. Y les tengo un dato, más bien un recordatorio. 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Bueno, y se nos viene una fecha importante, pero fíjese que lo voy a decir con bastante pena. Sí, yo no he visto que el retail, por ejemplo, se la esté jugando por el Día del Padre. La verdad es que siento como que valemos poco los que somos padres.
3: Exacto. ¿Ah?
2: La televisión no se desgasta en hacer una bonita publicidad para el Día del Padre. Está pasando como piola. Ya hace ratito viene ocurriendo, ¿ah? Como que el Día del Padre, como que el padre no importa. Sí, el Día de la Madre. ¡Fuah! Espectacular, ¿no? Los avisos a cada rato, cada 5 segundos, las ofertas, ¿no?
4: ¿Y los desayunos?
2: Los desayunos, no, compañero.
4: ¿No llegan?
2: Claro, también es cierto, los desayunos no llegan. No sé, ¿para qué vamos a estar con cosas? Sucede una cantidad de situaciones que uno podría inclusive decir que son objeto de algo paranormal. Pero suceden. Y miren, y no es que... No es la del picado, ¿no? Que el Día de la Madre. Hasta siendo que el Día del Patrimonio es más importante que el Día del Padre. A ese nivel. Entonces, sí, hay una oferta ahí, los vinos con el 40%. Pero ¿para qué queremos más papitos curados? No queremos más papitos curados en el mundo. ¿Ah? ¿Por qué no una oferta, por ejemplo? No sé, viaje a Miami solo, sin la familia, una promoción. Exacto. Así, para que el papito se vaya a divertir, a relajar.

0: a una fecha que podría ser memorable, ¿no? Con papitos sonriendo, corriendo por el verde bosque, ¿cierto? Con niños en los hombros, así. Tarjeta de Village. Tarjeta de Village, ¿no?
1: No hay, bueno, plata.
0: También la situación económica no da para regalarle al hombre de la casa nada. Porque muchas veces ni tampoco se lo merecen, ¿ah? ¿Eh? ¿Para qué vamos a estar con cosas? Sí, hay algunos papitos que no se merecen nada. Nada, de nada, de nada. Pero los que sí se lo merecen recibirán su par de pantuflas y el botellón de vino y a llorar a la FIFA. Nada más. Sí. Bueno, pero bueno, de todas maneras, yo quiero ir a algo más alegre y contarles que en el marco de la celebración del Día del Padre, sí. En el marco de la celebración del Día del Padre, que este año se conmemora el domingo 21, este domingo, es que la Municipalidad de La Serena anunció una jornada especial abierta a toda la comunidad con diversas actividades recreativas, artísticas, familiares, en pleno centro de la ciudad. La iniciativa busca ofrecer un espacio de encuentro para la familia serenense, además de impulsar el comercio local y visibilizar el trabajo de emprendedores de la comuna durante una fecha especialmente significativa para muchas personas. Bueno, desde el municipio informaron que el día viernes, mañana, viernes 19 de junio, entre el mediodía y las 6 de la tarde, la comunidad podrá participar de una actividad pensada para compartir, disfrutar y apoyar a los emprendedores locales. Esta jornada se le ha denominado Papá ya es tu día. Mire, ¿eh? Papá ya es tu día, te tengo unas pantuflas. Bueno, esta actividad se va a desarrollar en la Plaza de Armas de La Serena. ¿A usted cuando le ha regalado pantuflas se pone las pantuflas? Yo creo que a Batita Pelá no va con pita, ¿no? Sí, ¿a usted le gustan esas pantuflitas con garra? ¿Con garritas de león? Mire, ¿cómo se lo tiene usted? Bueno, la verdad es que esta actividad, insisto, se va a desarrollar mañana. Reitero, podrá participar toda la comunidad. Es una actividad pensada para compartir y disfrutar y apoyar principalmente a los emprendedores. Esto es en la Plaza de Armas de La Serena, donde se instalará una feria de emprendedores con diversos stands de productos locales, alternativa de regalo para la celebración del Día del Padre. Además, habrá música en vivo, presentaciones artísticas, concursos, sorteos y distintas dinámicas recreativas orientadas a toda la familia. Y a ello se va a sumar una exhibición de autos, ¿ah? Uno de los panoramas que promete atraer tanto a adultos como niños. Ya con esta actividad el municipio busca generar un ambiente festivo para el Día del Padre, promoviendo la participación ciudadana y ofreciendo además una alternativa gratuita de entretención para quienes deseen celebrar esta fecha en comunidad, ¿ya? La Municipalidad de Coquimbo también tiene contempladas varias actividades, ¿ah? Para el Día del Padre. La Muni de Coquimbo, ya les vamos a contar cuáles son las actividades de la Muni de Coquimbo. Pero mañana, ya en la Plaza de Armas de La Serena, va a haber esta actividad para emprendedores, ¿cierto? Y además de una muestra de automóviles. ¿Van a llevar al papito a ver eso, no? No lo van a llevar.
1: No hay plata.
0: Es que cae mala fecha además, ¿eh? Es que como que todo cuadra, hasta la fecha es mala para el Día del Padre. ¿Quién tiene plata un 21? Bueno, los empleados públicos sí. Pero el resto. Claro, hasta la fecha es mala el Día del Padre. No hay plata, no hay sueldo en esa fecha. No hay nada. Bueno. Pero ahí está la imaginación de la familia, de los hijos, de la esposa, ¿cierto? Del nieto, de la nieta, de generar algo valioso. No todo tiene que ser material, porque siempre nosotros caemos con esto de lo material, con que si no es comprado, no vale. La verdad es que hay cosas que tienen más valor y son gratuitas. Piénselo usted. Yo no le puedo dar ideas, ¿no? Porque la idea es que a usted le nazca algo para el Día del Padre, aunque yo sé que en estos tiempos no nace nada para celebrar el papito. La fecha es mala, no es fin de mes, cada vez importa menos el padre, no sé, un sinnúmero de cosas, pero hay que ser

0: Celebrarlo, celebrarlo. La televisión pesca poco, poca publicidad para el Día del Padre. Ya no, ya ni la tele nos hace llorar a ese nivel. Ya, oye, y todo lo que hablamos, no, ustedes me encontrarán la razón, ¿eh? Yo creo que sí, todos mueven la cabeza. Tiene razón el cabro ese que está en la radio, ese tan guapo que es, ¿eh? Ese niño, ¿eh? Debe ser noruego, yo creo, ¿eh? Pero bueno, eso, 21 Día del Padre. Se lo voy a recordar muchas veces. 21 de junio, Día del Padre. Por último... Sí, mire, lo que sí yo le puedo adelantar, Gonzalo, con respecto a su consulta, no va a haber desayuno para el Día del Padre. Así que olvídelo, ¿ah? No, olvídelo. Con suerte yo le voy a traer un pancito de ahí de la masandería de la esquina. Eso, ¿ya? Vamos a la música, seguimos. ¿Hay alguna...? Sí, es que no hay, no, sí, no hay plata. Estamos... Son los peores meses, ¿ah? ¿Eh? Son los peores meses. Vamos a la música. ¿Tiene alguna canción dedicada? Ni canciones para el Día del Padre. Ay, pues. Salvo Viejo, mi querido viejo, pero... ¿Hay alguna otra? En cambio, para el Día de la Madre tenemos a Los Nocheros, DJ Méndez. ¿Ah? Sí, por eso te digo. Gervasio con una pala y un sombrero y hasta ahí no llegamos, ¿ah? Ya. ¿No hay otra?
1: No.
0: A ver, googleemos, pues, a ver si tiene que haber algo más emotivo, ¿ah? Como para preparar el ambiente. Bueno, a ver, a los papitos sí yo les tengo una buena noticia y para nosotros es un regalo que le vamos a hacer en forma anticipada. Hoy día bajaron las bencinas, ¿ya? Y ahí le van un buen regalo a los papitos, ¿cierto? Para que no estén llorando la carta después, que con 10 lucas no alcanza para nada. Claro, pues si le va a echar 2 lucas al auto, claro que no le va a alcanzar para nada. Canciones. Día del Padre. A ver. Día del Padre. Padre es con P mayúscula, ¿cierto? Ya, gracias. Eso. Canciones para el Día del Padre. Mi viejo. Ya el Piero. ¿Cuál más? La meta de mi viaje, de Laura Pausini. La meta de mi viaje, si no, nunca fue un éxito. Ni siquiera son éxitos las canciones dedicadas al padre. Mire, pues a ese nivel estamos. Father and Son. Ah, ya sí, lo recuerdo. Eric Clapton. My Father, mi padre en los ojos. O los ojos de mi padre, de Eric Clapton. Quizás de Enrique Iglesias. A mí, ya. Búsqueme esa. Quizás de Enrique. O sea, en algún minuto pegó, ¿ah? ¿Pero será solamente para Julio Iglesias? ¿O para todos los papitos? Bueno, en el Día del Padre, que es el próximo domingo, nosotros anticipadamente buscamos una canción que usted se la puede regalar porque variedad no hay. Entonces, aquí yo le dejo esta de Enrique Iglesias, que lleva por nombre Quizás, una bonita canción que sin duda puede ser quizás una bonita historia de amor, cariño, acompañamiento y tantas cosas, ¿no?, que entregamos nosotros los padres. No, no somos el último pelo de la cola. Somos algo más que una fecha.

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1: Ahí está Enrique Iglesias. Quizás. Linda canción. Puede ser parte de una historia de muchos de ustedes que hasta ahora están en sintonía. Pero bueno, ahí se las dejo, ¿no? Podemos dedicar canciones también para el Día del Padre, lo que puede ser un lindo regalo. Seguimos, buena música, y luego le vamos a contar de la ronda nocturna que hizo Carabineros durante la tarde-noche de ayer y hoy por la madrugada, y que dejó como saldo 14 personas detenidas y más de 300 controles policiales. Ya le vamos a contar de aquello, porque probablemente ahí cayeron también varios papitos. ¿Eh? Vamos a la música y volvemos con más. A Viva la Mañana en la 102.7.

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1: 11 horas, 26 minutos.
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2: Y el día de hoy, jueves 18, la mayoría de los establecimientos educacionales públicos salen de vacaciones. Comienzan su periodo de vacaciones de invierno. Las bendiciones. Así que dos semanas los van a tener en la casita, descansando.
3: No.
2: Durmiendo esta tarde a pata suelta. Se lo merecen. Se lo merecen. Ya es mediado de año, ya prácticamente. Y se lo merecen. 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Bueno, y ya le adelantábamos hace un instante, la policía uniformada, Carabineros, continúa trabajando en rondas nocturnas en todo el territorio, en toda la región. Y ayer se realizó una ronda nocturna en la región, especialmente en la conurbación, lo que dejó 14 personas detenidas y más de 300 controles policiales en la provincia de Elqui. Los procedimientos se desarrollaron entre las 20 horas de ayer miércoles y las 5 de la mañana de hoy jueves. Fíjese que la mayor cantidad de detenciones se concentró en Coquimbo. Así es, un total de 14 personas detenidas, 315 controles preventivos, dejó la ronda policial nocturna realizada por la Prefectura de Coquimbo de Carabineros en la provincia de Elqui. De acuerdo con el balance entregado por la institución, la mayor cantidad de procedimientos se registró en la segunda comisaría de Coquimbo, donde se concretaron 13 detenciones por diversos delitos. Entre los casos más relevantes figura la detención de una persona por homicidio frustrado, dos por amenazas de muerte, una por porte de arma blanca, una por violación de morada, una por portar elementos destinados a cometer delitos, dos personas por robo en lugar habitado, una por amenazas condicionales, además de una persona por hurto en supermercado y una persona por lesiones leves en contexto de violencia intrafamiliar y dos por mantener órdenes judiciales vigentes. En esa unidad policial, me refiero a la segunda comisaría de Coquimbo, se realizaron además 153 controles de identidad y 56 controles vehiculares. Por su parte, la primera comisaría de La Serena registró solamente una persona detenida y esta fue por conducción en estado de ebriedad, además de efectuar 37 controles de identidad y 9 controles vehiculares. En tanto, la quinta comisaría de Vicuña, como la sexta comisaría de Las Compañías, no registraron detenidos durante la jornada. No obstante, en Vicuña se realizaron 14 controles de identidad y 18 vehiculares, mientras que en Las Compañías se efectuaron 18 controles de identidad y 10 controles vehiculares. En total, ¿cierto?, raya para la suma, la labor policial desarrollada en la provincia de Elqui permitió concretar 222 controles de identidad, 93 controles vehiculares y la detención de 14 personas por distintos delitos, como también infracciones. Es el trabajo que se viene realizando ya hace aproximadamente un mes, o un poquito más de un mes, ¿no?, por parte de la policía uniformada, como en donde también muchas veces participa la policía de investigaciones y seguridad municipal, y que habla de copamientos y recuperación también de espacios públicos, de los cuales antes no era posible utilizar, producto de que estaban con rucos, personas en situación de calle, ¿cierto?, o lugares que estaban siendo utilizados para la comisión de delitos. Hoy día eso está cambiando y aquí yo creo que me tengo que sacar el sombrero por el trabajo que está realizando Carabineros de Chile, ¿cierto?, con muchas veces con pocos recursos, ¿no?, pero con harto cariño para que este país vuelva a ser lo que era hace 25 años atrás. Ya el tema de la seguridad hoy día nos tiene a todos preocupados, el tema de la seguridad hoy día tiene que cambiar y aquí una muestra de eso es esto que le acabo de señalar, ¿no? Este informe que ha sido entregado por parte de la Prefectura Coquimbo de Carabineros. Así que, bien, ¿y el helicóptero no lo he visto yo? ¿Usted lo vio ayer el helicóptero? No, Gonzalo no.
0: No,
2: no dudo que haya visto Gonzalo el helicóptero. Ve muchas otras cosas, tiene muchas otras visiones, pero helicópteros no ve. Sí, 18 minutos faltan para el mediodía. 15 grados, 16 grados, más bien ya tenemos de temperatura a esta hora en el centro de la ciudad de La Serena. Ya estaremos revisando el informe meteorológico también aquí en la 102.7. Por ahora, éxito tras éxitos. 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
1: Oye, aprovecho de contarles que hoy, 18 de junio, es el Día Internacional del Sushi. Hay muchas personas que le gusta el sushi en sus diferentes formas. Que le encanta comer sushi cada vez que tienen la oportunidad de salir a comer con la familia, fuera del hogar. Aprovechen de ir a un bonito local donde se venda sushi. Ahora, ¿por qué se celebra el Día Internacional del Sushi? Yo también me lo preguntaron en redes sociales. Bueno, la iniciativa de celebrar el Día Internacional del Sushi fue de un señor que se llama Chris DeMay, un administrador de una página de Facebook sobre sushi, y nace por allá por el año 2009, y que propuso la fecha y tuvo mucho éxito también a nivel mundial. Ya hoy en día el sushi es un plato de moda en la gastronomía internacional, pero su origen es muy antiguo. Las primeras referencias datan del año 718 en China, pero aquella forma de prepararlo en la antigua China, que no es Japón, ojo, diverge mucho de las actuales preparaciones. Y ahí hay que detenerse, ¿no? Hoy en día el sushi es uno de los platos más comunes en Japón y está elaborado a base de arroz cocido, adobado con vinagre de arroz, azúcar y sal. Se preparan raciones pequeñas, generalmente, por lo menos así lo preparan en Japón, del tamaño de un bocado. Y según la forma de que se adopte, ¿no?, y la relación entre sus ingredientes, tiene un nombre diferente. Además, se ha popularizado tanto el uso de ingredientes diferentes al pescado y al arroz en la preparación del sushi, que hoy día ha avanzado tanto en la gastronomía, porque hoy día usted encuentra sushi de carne preparada en tortilla también. Usted puede preparar sushi en su casa. Sí, usted puede preparar sushi en su casa. De hecho, no sé cómo se llaman, pero en los locales, en mall, tiendas, usted puede encontrar todos los materiales para preparar sushi en su casa. Como esta plataforma, digo yo, pero que son de bambú enrollable, por ejemplo, estas paletas de madera, ¿no? Inclusive en algunos hogares hay estos sartenes rectangulares también que sirven para preparar el sushi. En fin, de todo. Así que si a usted le gusta el sushi, celebre, porque hoy día es el Día Internacional del Sushi. Además, como estamos hablando de la gastronomía, hoy también es el Día Mundial del Falafel. ¿O falafel? Falafel. Sí, pues, falafel. Muchas gracias. Bueno, la gastronomía árabe también da que hablar en el mundo. Y hoy, 18 de junio, se celebra el Día Internacional del Falafel. ¿Ah? Si no sabes de qué se trata, el falafel es una rica croqueta hecha con garbanzos. Muchas veces también la preparan con habas, siendo un plato típico de la cocina de Oriente Medio. La etimología de la palabra falafel proviene del árabe filfil o pimiento. Y no está claro en realidad el origen o procedencia de este plato. Se estima que se originó en Egipto, según dicen y cuenta la historia, ¿no? Para los amantes de la comida vegetariana es un plato ideal para consumir. Muchas veces lo acompañan con salsas de yogur, lo he visto yo, con hummus, pampita también, y queda bastante bueno, ¿ah? Además de que es fácil de preparar, con ingredientes muy sencillos: garbanzos, habas, pan rallado, ajo molido, comino, pimienta también le aplican, ¿no? Es un plato popular en Medio Oriente. Estos son platos populares que están generalmente en puestos callejeros, y se consume acompañado con porciones de pequeños alimentos. Como dato curioso, en Egipto los establecimientos de comida rápida, como por ejemplo McDonald's, ofrecen en su menú de desayuno el plato McFalafel, por ejemplo. Los McDonald's, sí, el McFalafel lo ofrecen en Oriente Medio. Aquí no, porque la gastronomía nuestra es otra, ¿no? Y en un hotel 5 estrellas de Jordania, dice por ahí, porque está en el libro de récord, se cocinó el falafel más grande del mundo. ¿Sabe cuánto pesaba? 74 kilos, quedando registrado precisamente en el libro de récord Guinness. Así que hoy día podemos celebrar con este suculento, un suculento falafel, ¿cierto? Que es un buen plato, ¿no? Para la hora del almuerzo. Así que, no, si hay de todo, ¿ah? Si quiere falafel o si quiere sushi. Sí sé. Ya, mándese un completo nomás, ¿para qué vamos a estar odiando? Un completito nomás, todo bien, ¿no? Oye, y por último les quiero contar que hoy, 18 de junio, baja la benzina. Se lo dije al comienzo, ¿no? Baja la benzina. Y además, hoy día está de cumpleaños Isabella Rossellini, actriz y modelo italiana. ¿Sabe cuánto cumple ya? Este icono del cine italiano, 74 años. Y sabe quién más hoy día está de cumpleaños, y aquí yo me saco el sombrero porque de verdad que yo tenía soñaba con ella, voy a ser bien honesto, pero cuando era adolescente, con Rafaela Carrá. Hoy día Rafaela Carrá está de cumpleaños. Actriz, presentadora de televisión, cantante de pop, bailarina, compositora, coreógrafa italiana, soldadora al arco. Que lamentablemente está ya fallecida. Sí, esa canción me gustaba a mí. ¿A usted le gustaban los bailarines, Gonzalo? ¿Se acuerda?
2: No.
1: ¿Que acompañaban a Rafaela Carrá?
2: No.
1: ¿Que salían con esos pantalones bien apretados? Mostrando los pelos en pecho. ¿Ah? No, si usted estaba. No, si no se venga a hacer del lolo acá, ¿eh? Si a usted le gustaban los bailarines que acompañaban a Rafaela Carrá porque tenía los pantalones apretados así, pegados al poto. ¿Sí? Sí, pero se veían bien. Era la moda de los 70, pues, con pantalones para elefante, no, era la onda. Rafaela Carrá hoy día está de cumpleaños. ¿Y sabe quién más está de cumpleaños?
2: No.
1: Yo se lo voy a contar. Sir Paul McCartney, músico británico de la banda de Beatles. Hoy día está de cumpleaños. 84 años cumple Paul. 84 años. Dios lo guarde, ¿ah? Sí. 84 años y sigue cantando. Y muy bien. Bien, Paul McCartney hoy día también está de cumpleaños. 5 minutos faltan para el mediodía. Vamos a la música. Seguimos. ¿Hay alguien más de cumpleaños que usted se acuerde? ¿Nadie más? No me acuerdo de nadie más importante, ¿ah? Vamos a la música. Seguimos con más Viva la Mañana, la 102.7.

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3: Las 12.
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Girls Down, Pueblo Fantasma de Cheap Trick. Otro clásico, otro éxito icónico que vuelve a la mega estación en este día jueves. Bueno, hay una noticia que nos ha llegado hace pocos minutos, una noticia que aún se mantiene en desarrollo. Es una noticia en información policial, ya que Carabineros hace pocos

0: Carabineros de este hecho, ¿no? Un hecho lamentable que se suma una serie de hechos delictivos con resultado de muerte que se han dado en nuestra región. Bueno, y hablemos de cosas más positivas, ¿le parece, Gonzalo? Hablemos de cosas positivas. ¿Sabía usted que hay una película chilena que se llama Mil Pedazos? Mil Pedazos, y que se estrenó hace aproximadamente 2 semanas, ¿cierto? Y a la fecha continúa cosechando una positiva recepción de crítica y público. Se ha consolidado como una de las producciones nacionales más destacadas de la temporada. Y fíjese que esta producción habla precisamente del Valle del Elqui. Es decir, el Valle del Elqui fue llevado a la pantalla grande. Es un film local que está cautivando. La producción está siendo dirigida, o fue dirigida, por Sergio Castro San Martín, filmado en el Valle del Elqui y liderada por la productora regional Latente Films, y que, reitero, se consolida como uno de los fenómenos cinematográficos chilenos del año, sumando cerca de 6.000 espectadores en salas comerciales desde su estreno hace 2 semanas atrás. Es un largometraje. Está protagonizada por Daniel Muñoz, Paola Giannini y la debutante Emilia Rodríguez, y ha alcanzado, como les decía, casi 6.000 espectadores en las salas comerciales desde su debut el 4 de junio, cifra a la que se suman las funciones desarrolladas en salas independientes a lo largo del país. Esta cinta, para ponerla usted en contexto, narra el viaje de una familia a través del desierto tras un accidente que transforma radicalmente sus vidas. Y a partir de ese hecho, la historia aborda temas como el duelo, la culpa, la reconstrucción de los vínculos familiares luego de una pérdida. Bueno, esta es una película de verdad bien interesante que vale la pena ver. Es una película que de alguna forma ha traspasado la pantalla, en el sentido de que genera mucho debate, mucha conversación y reflexión. El reconocimiento también ha llegado desde destacado representante de la industria cinematográfica. Es una muy buena película. Y el Valle del Elqui está como protagonista. Uno de los elementos más valorados por el público ha sido la utilización del Valle del Elqui como escenario principal de la historia. Lejos de cumplir un rol meramente decorativo, ¿no? El paisaje se convierte en un componente fundamental del relato y acompaña el proceso emocional de los personajes. Así que creo que es, reitero, una película que hay que ver, porque además es un proyecto nacido acá en la región de Coquimbo. Antes de llegar a las salas nacionales, Mil Pedazos ya había recorrido importantes espacios internacionales, incluyendo el Festival de Málaga, el foro de coproducción del Festival de San Sebastián y diversos mercados de cine europeo también. O sea, no es una película, no es una producción cualquiera. Así que ahí está la invitación. Actualmente el elenco y el director continúan recorriendo distintas ciudades del país, ¿cierto? Realizando encuentros con espectadores, y la película ya prepara su estreno comercial en España, y la verdad es que con muy buenos ojos se ve precisamente este estreno. Así que hay que verla. Mil Pedazos se llama la película.
1: Exacto.
0: Y es chilena, y si es chilena es buena, y además fue producida y realizada acá en nuestra región. Eso, invitación, sí, para los amantes del séptimo arte. 12 del día con 13 minutos, mi querido Gonzalo Muñoz. ¿Le parece si continuamos avanzando? Hay más Viva la Mañana en Monte Carlo.

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1: Así es, más 569-670-9670. 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En Coquimbo, pues don Gonzalo, usted que le encanta Coquimbo, vaya a Vivo Mall Coquimbo. ¿Perdón? Coquimbo, pues. ¿A usted le encanta Coquimbo, no? No sé, me lo imaginaba así. La pregunta tenía algo que ver precisamente con la canción, el himno de Coquimbo. Ya, le vamos a regalar el disco, ¿ah? Oye, ayer lo conversábamos con el ex concejal Félix Velasco, quien ha estado dándole cobertura a este encuentro de concejales y concejalas de los distintos municipios de nuestro país. Pero se dio esta semana un hecho lamentable, el cual involucra precisamente a una concejala de la comuna de Lumaco, Yanela Flores, quien fue sorprendida hurtando en al interior de Mall Vivo Coquimbo. Ella quedó con la medida cautelar de arraigo nacional tras ser formalizada por el delito de hurto. Esto porque fue detenida, ¿no?, al interior del mall, ¿cierto? Y el tribunal ha fijado un plazo de 60 días para el desarrollo de la investigación. De acuerdo a los antecedentes que nos entregó ayer Félix y que fueron expuestos, ¿no?, en la audiencia, la autoridad comunal habría sustraído 3 prendas de vestir y un par de lentes de sol desde la tienda Ripley y Sunglass, especie cuyo avalúo total alcanza los 327.870 pesos. Bueno, el procedimiento se inició tras la alerta del personal de seguridad del centro comercial, quienes revisaron registros de cámaras antes de dar aviso a carabineros. La concejala, que es ingeniera comercial, tiene 43 años, se encontraba en la región de Coquimbo participando de este encuentro, ¿no?, este encuentro nacional de concejales, cuando ocurrió el hecho. Bueno, durante el periodo de investigación, la imputada deberá permanecer en el país mientras se desarrollan las diligencias destinadas a esclarecer su eventual responsabilidad en este hecho delictivo que deja muy mal parado a la autoridad, primero, a la comuna de Lumaco, segundo, y todo lo que ha rodeado precisamente este encuentro en el cual participan más de 1.000 concejales y concejalas provenientes de distintos puntos del territorio nacional. Un hecho que la verdad, repudiable, lamentable, triste, por todo lo que venía sucediendo, ¿no?, desde que comenzó precisamente este encuentro nacional de concejales, ¿cierto? Y algo que pudo haber sido evitable, o sea, no había para qué, no había para qué. Ya, son las 12:25, 12 del día y 25 minutos, don Gonzalo, ¿qué le parece si usted nos sorprende con otro éxito a esta hora de la mañana? Nada más le pedimos, oiga.

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1: Las 12, 29 minutos.
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Seguimos con Viva la Mañana.

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2: Bueno, y nos están quedando solamente algunos minutos de programa para este día jueves 18 de junio. Y nos hemos encontrado con una situación que no sé si en otras partes del mundo se da. Pero la verdad es que las leyes islámicas son bastante duras, ¿cierto? Para situaciones que se dan y que son condenadas muchas veces con tortura y dolor. Y esto fue lo que le ocurrió a una cantante joven, mujer, en donde un tribunal iraní la condenó a 74 latigazos y 2 años sin cantar por emitir un concierto online en el que aparecía sin velo. La artista, esta cantante, se llama Parastu Ahmadi, de 29 años. Y a fines del año 2024 desafió las leyes de la República Islámica y realizó un concierto sin utilizar un velo. Parastu Ahmadi, junto con otras 8 personas del equipo y músicos del concierto virtual, fueron condenados a 74 latigazos de carácter correctivo, 2 años de prohibición de salida del país y 2 años de inhabilitación para ejercer actividades artísticas. Durísimo. Si aquí las leyes en Chile fueran de esta, o sea, tuvieran este carácter, de verdad que andaríamos derechito, ¿ah? Andaríamos de derechito. Bueno, la sentencia fue emitida por el Tribunal Penal de Qom por atentar contra la moral pública mediante la producción y difusión de contenidos obscenos y contrarios a la ética en el entorno virtual. Bueno, esta joven artista publicó el 11 de diciembre del año 2024 un video de 27 minutos en YouTube de un concierto, entre comillas, hipotético, ¿no? Es decir, sin audiencia, celebrando así un histórico carabazar, el cual aparece con un vestido largo de color negro, con los hombros descubiertos, pero sin velo. ¿Ah? Cantó varias canciones acompañada por 4 músicos. Y de esta forma, Ahmadi desafió el estricto código de vestimenta y la prohibición de canto para mujeres en público. Por eso, ¿cierto?, la República Islámica de Irán no permite a las mujeres, primero, grabar discos, y solo pueden dar conciertos para un público femenino, sin cámaras de videos y tampoco fotografías. Así de estricto es. O sea, la ley islámica no permite a las mujeres grabar ningún disco. Solo pueden dar conciertos para un público femenino. ¿Ah? Y en menos de 24 horas, las autoridades judiciales iraníes anunciaron que habían presentado una denuncia contra la cantante y sus acompañantes por celebrar este concierto sin permiso y sin respetar las normas legales y religiosas. Ahmadi ya había enfrentado anteriormente una denuncia cuando publicó una canción llamada De la sangre de la juventud de la patria. Bueno, esto ocurrió durante las protestas desatadas por la muerte de Mahsa Amini, tras ser detenida por no llevar bien puesto el velo islámico del año 2022. Esa era una forma de protesta, ¿no?, que ella realizó en forma de canción. Bueno, el desafío de la joven cantante se produjo en un momento de tensiones en la República Islámica por el uso del velo, y 2 años después de las protestas masivas provocadas por la muerte de Amini. Bueno, desde entonces, muchas iraníes han dejado de usar el velo como forma de desobediencia civil, y desde comienzo del año pasado, desde el 2025, las autoridades no aplican las leyes que hacen del hijab o hijab una prenda obligatoria. Así se llama, ¿no? Hijab, que es este velo, ¿no?, que se utiliza para cubrir el rostro. En los últimos tiempos esto es muy común. O sea, me refiero, es muy común ver a iraníes sin la cabeza cubierta en las calles de Teherán y otras ciudades del país. Pero esto ocurrió en el 2024 y ahora fue condenada esta artista, esta cantante joven, por lo demás 29 años, a 74 latigazos, y además los músicos que la acompañaban van a recibir la misma condena. 74 latigazos por desobediencia. A usted, compañero Gonzalo, le tendríamos la espalda hinchada, latigazo ya, así como se porta, ¿ah? ¿Eh? No, ya no tendría espalda ya usted con tanto castigo, mi querido Gonzalo Muñoz. Así que mejor pórtese bien, ¿ah? Porque aquí vamos a implementar acá en el estudio y en el programa la ley del latigazo, ¿ah? Métale latigazo, no, amigo compita.
3: No.
2: Cosa que se porte bien, lo vamos a enderezar para que no se vaya más por el camino oscuro de la vida, ¿ya? Eso le quería contar. 12:46, continuamos. Pocos minutos quedan ya para el final. 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

Señoras y señores, muchísimas gracias por la sintonía, muchísimas gracias por acompañarnos en este día jueves 18. Gracias por estar ahí al otro lado del receptor. ¿Cuál es la invitación que le hacemos a diario de lunes a viernes? A que nos siga también en redes sociales. Busque

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3: Las 12:55 minutos.
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3: Investigan hallazgo de dos hombres fallecidos al interior de un fundo en la ciudad de Ovalle. CESFAM, SAR y Postas Rurales iniciaron tempranamente paro de actividades acusando recortes en la salud primaria. La concejala del Partido Republicano de Lumaco, acusada de hurto en Mall Vivo Coquimbo, quedó en esta oportunidad con arraigo nacional. Y además, hay una investigación que se va a prolongar en esta ocasión por 60 días, de acuerdo a lo señalado por las autoridades.
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3: ¿Cómo están? Buenas tardes, bienvenidas y bienvenidos a una nueva edición de Monte Carlo Informa. Vamos a iniciar la jornada con esta noticia policial que está aún en desarrollo, ya que un amplio operativo policial se desarrolla en el día de hoy en el sector de Sotaquí, en la comuna de Ovalle, en un fundo, luego del hallazgo de dos personas fallecidas al interior de un predio agrícola. Las víctimas aún no han sido identificadas y el caso es investigado por las autoridades. El procedimiento de carácter policial se encuentra en desarrollo en el sector de Sotaquí, en la provincia de Limarí, tras el hallazgo de dos hombres fallecidos al interior de él. De acuerdo con los antecedentes preliminares, las víctimas corresponden a dos personas adultas de sexo masculino que hasta el cierre de esta jornada permanecen aún sin identificar. Los cuerpos presentan impactos de perdigones, situación que será materia de las pericias investigativas. Los equipos policiales trabajan en el sitio del suceso, realizando las primeras diligencias para establecer la dinámica de los hechos y determinar las circunstancias en que ocurrió este doble deceso. Asimismo, se está a la espera de las instrucciones del Ministerio Público, organismo que va a determinar las pericias especializadas y también las diligencias que deberán desarrollar los equipos investigadores para esclarecer el caso. En este caso, la Policía de Investigaciones.
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3: En la una de la tarde con un minuto y en el ámbito de la salud, la paralización de la atención primaria del día de hoy que afecta a los CESFAM, SAR y Postas Rurales de la región de Coquimbo sigue generando debate. Mientras los dirigentes del sector advierten sobre el impacto que podrían tener futuros ajustes presupuestarios, refiriéndose a los recortes que se pueden producir, desde el municipio de La Serena han cuestionado los argumentos que movilizaron la movilización. Uno de los aspectos que más cuestionó la autoridad fue la suspensión de prestaciones que habitualmente se mantienen durante jornadas de movilización, como por ejemplo la entrega de medicamentos o alimentación complementaria. Vamos a conocer en esta jornada lo que señaló precisamente uno de los dirigentes y también de quien está a cargo de la salud primaria con respecto a la paralización del día de hoy.
4: Esta manifestación y la entrega de esta carta al delegado presidencial de AFUSAM.
5: La verdad es que este paro, convocado por el nivel regional de CONFUSAM, Federación Cuarta Región, tiene que ver con la propuesta del gobierno con respecto al tema de recortes. Hace unos días atrás estuvieron los alcaldes acá en la región, en la ciudad de La Serena, viendo justamente este tema y pronunciándose hacia el presidente de la República con respecto a los mismos recortes. La verdad es que este paro está convocado para el día de hoy. Es un tema que tiene que ver con, como digo, el tema de los recortes presupuestarios a nivel nacional, pensando en que desde 2026 a 2029 se van a recortar 2.8 billones de pesos para el tema de salud. La verdad es que eso es catastrófico para el tema de los insumos, la infraestructura y también incluso el tema de mantener el recurso humano. Entonces la verdad es que este paro tiene que ver con eso, tiene que ver con decirle al gobierno que la verdad es que no estamos dispuestos como funcionarios de salud a estos recortes presupuestarios que van en desmedro, no solamente de los funcionarios, sino que también de la salud de la gente de la calle.
3: Bueno, lo cierto es que muchas fueron las personas que llegaron en horas de esta mañana hasta los distintos SFAM, específicamente aquí en la comuna de La Serena, con el propósito de conseguir los medicamentos y también, bueno, horas que naturalmente estaban programadas para este día jueves. Desde el Departamento de Salud indicaron que se está trabajando con los distintos SFAM para reagendar las horas médicas y también las prestaciones afectadas durante esta jornada de paralización, con el objetivo de reducir el impacto sobre los pacientes.
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3: Vamos a volver al plano policial. Un amplio operativo desarrollado por carabineros en Tierras Blancas dejó como resultado la detención de 7 personas, entre ellas 5 individuos que mantenían órdenes de detención vigente y que en conjunto registran más de 72 reiteraciones por distintos delitos. El despliegue forma parte del reforzamiento de los servicios preventivos de la institución, que se mantienen en uno de los sectores con mayor concentración de casos policiales en la provincia de Elqui. El operativo contempló un trabajo coordinado con presencia terrestre y apoyo aéreo, permitiendo aumentar la cobertura policial y fortalecer de esta manera la vigilancia en distintos puntos del sector. Entre los 5 prófugos detenidos destacan personas que registran 26, 20 y 18 reiteraciones, principalmente por delitos contra la propiedad y otros ilícitos. A ellos se suman otras 4 personas aprehendidas durante el desarrollo del servicio, totalizando 9 detenidos. Además, durante el despliegue se concretó la detención de 2 personas por porte o consumo de drogas conforme al artículo 50 de la ley 20.000 y se decomisaron pequeñas cantidades de sustancias ilícitas. Ahora, en materia preventiva, Carabineros realizó 313 controles a personas y vehículos, además de cursar 14 infracciones por distintas faltas detectadas durante los servicios. El capitán David Sepúlveda, de la Segunda Comisaría Coquimbo, se refirió a este operativo.
0: Carabineros de Coquimbo continúa realizando acciones preventivas, reforzando la seguridad de todos con más presencia en las calles. En este operativo tuvimos como resultado 7 detenidos por orden vigente y 2 por consumo de drogas. Realizamos 313 controles de identidad y vehiculares y también se cursaron 13 infracciones al tránsito y 1 por consumo de alcohol en la vía pública, demostrando con esto que nos encontramos comprometidos con la seguridad y estamos donde la ciudadanía nos requiere.
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3: Entre tanto, un patrullaje preventivo realizado por carabineros de la Tercera Comisaría de Ovalle permitió detener a 2 personas vinculadas a una transacción de drogas en plena vía pública, reforzando el trabajo permanente que desarrolla Carabineros para entregar mayor seguridad a la comunidad. Este procedimiento se registró en Avenida La Paz, cuando efectivos policiales que realizaban un patrullaje a pie por el sector detectaron una venta de droga en las escaleras, el sector de Marta Aranda. Gracias a la rápida reacción de los funcionarios, ambos involucrados fueron interceptados de manera inmediata, evitando que la transacción se concretara. Como resultado de ello, se incautaron 67 envoltorios de pasta base, además dinero en efectivo y un teléfono celular que quedó a disposición de la investigación. En dicho procedimiento fueron detenidos tanto el vendedor como el comprador de la droga, ambos de nacionalidad chilena y con antecedentes penales. Por instrucción del Ministerio Público, el imputado por microtráfico fue puesto a disposición del juzgado de garantía para su respectivo control de detención. mientras que el comprador quedó apercibido al artículo 26 del Código Procesal Penal, es decir, en libertad y a la espera de una citación por parte de la Fiscalía. El subteniente Diego Benítez, de la Tercera Comisaría de Ovalle, indicó:
6: Carabineros de la Tercera Comisaría de Ovalle, en el marco de las fiscalizaciones realizadas durante la mañana del día de hoy, concretó la detención de dos hombres mayores de edad, chilenos, con amplio prontuario policial, los cuales fueron sorprendidos por personal motorizado en una transacción de compra y venta de droga, en el lugar incautando decenas de envoltorios contenedores de pasta base. Ambos fueron puestos a disposición del Ministerio Público.
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3: Y siempre en el ámbito policial, 8 personas detenidas, droga fuera de circulación, un arma de fuego incautada y municiones decomisadas son parte de los resultados del trabajo desarrollado por carabineros en pleno centro de La Serena, en el marco de una estrategia institucional orientada a fortalecer la seguridad, recuperar los espacios públicos y aumentar la sensación de tranquilidad entre los vecinos. Dicho operativo, que se extendió de manera reforzada durante 4 horas en distintos puntos del casco histórico, estuvo enfocado principalmente en la detección de delitos asociados al tráfico y microtráfico de drogas. Una de las principales preocupaciones que concentra actualmente el trabajo investigativo y preventivo de carabineros en sector céntrico de la comuna. Como resultado de las fiscalizaciones y diligencias realizadas por personal territorial y especializado, se concretó la detención de 8 personas, entre ellas un individuo que se mantenía prófugo de la justicia, una persona por el delito de estafa y 6 detenidos por infracción a la ley de drogas. Además, el trabajo policial permitió sacar de circulación diversas sustancias ilícitas junto con un revólver y 28 cartuchos de distintos calibres. La capitán María

0: Histórico de La Serena, estamos abordando fuertemente el microtráfico de drogas, considerando especialmente la alta cantidad de jóvenes que circula diariamente por el centro y su eje educacional. En relación al despliegue operativo del día martes, es un trabajo que Carabineros realiza de manera permanente. Lo que varía son las estrategias que vamos implementando de acuerdo a las necesidades de cada sector. Pero el mensaje para la comunidad es que la policía siempre está. Y ese compromiso se transmite a través de acciones concretas y resultados, con detenidos, con fiscalizaciones, con decomisos e incautaciones. Seguiremos en terreno combinando presencia preventiva, fiscalización e investigación especializada para responder a las necesidades de seguridad de los vecinos y continuar recuperando espacios para la comunidad.
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2: Es la 1:12 p.m. Vamos ahora al ámbito de tribunales. En el día de ayer se llevó a cabo la audiencia de control de detención y formalización de la concejala de la región de la Araucanía, Yanela Flores Cárdenas, tras ser sorprendida en un presunto acto delictivo, precisamente en el sector de Coquimbo. El tribunal resolvió que la imputada enfrentará el proceso judicial fuera de prisión preventiva, pero con restricciones de desplazamiento fuera del territorio nacional. El impacto de la noticia generó reacciones inmediatas en su colectividad. El diputado y militante del Partido Republicano, Cristian Neira, obviamente de Lumaco, fue enfático en señalar que de acreditarse la veracidad de la denuncia, la concejala debería enfrentar sanciones internas y severas.
3: Si esta investigación arroja que efectivamente hubo hurto, hubo un delito, yo estaría por la medida de separar de la militancia a la actual concejala de Lumaco. Es una actitud que se aleja mucho de los valores y principios que trata de representar el Partido Republicano.
2: Por su parte, sus colegas de la municipalidad de Lumaco manifestaron visiones encontradas. Mientras el concejal Nicolás Sepúlveda del PPD calificó el hecho como grave y manifestó la preocupación de los vecinos.
4: Es una situación que reviste gravedad. La verdad que mis vecinos ya lo han publicado, han salido en los medios, están preocupados también por cómo está ella. Y obviamente es una situación que reviste gravedad.
2: Entretanto, Santiago Guidotti, independiente de Renovación Nacional, optó por una postura de acompañamiento.
5: Tenemos que apoyarla y acompañarla. La justicia verá, o como te puedo decir, cada persona es responsable de su acto, entonces eso le compete a ella.
2: Desde el municipio de Lumaco se informó que esperan el pronto esclarecimiento de los hechos y reiteraron su compromiso con la probidad, con la transparencia y el correcto ejercicio de la función pública, lamentando la repercusión que el caso ha tenido para la imagen institucional de la comuna, ya que lamentablemente la concejala en mención, que participa en el Congreso de Concejales y Concejalas aquí en la comuna de Coquimbo, que entre paréntesis vuelve a Lumaco. De acuerdo a la información que teníamos, supuestamente ya a esta hora ella debería estar viajando de vuelta a Lumaco, restándose obviamente de su participación en este Congreso de Concejales y Concejalas aquí en el edificio consistorial de Coquimbo. No tenemos aún la ratificación, pero obviamente luego de ser sorprendida con este hurto en Mall Vivo Coquimbo, en las tiendas Ripley y Sunglass, lamentablemente por un monto que supera los 300.000 pesos, fue detenida en el puerto de Coquimbo.
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2: Es la 1:14 p.m. En otra área de la noticia, instalan diseños paisajísticos de bajo requerimiento hídrico para hermosear la Plaza de Armas de La Serena. Las diversas especies instaladas en la principal plaza de la capital regional buscan generar un ecosistema que atraiga de manera natural a polinizadores, como por ejemplo las abejas y los colibríes, que ayuden al medio ambiente. De ello nos cuenta a esta hora en Monte Carlo el periodista Giuseppe Leita.
6: La recuperación de espacios emblemáticos es fundamental para que tanto turistas como locales puedan disfrutar de ellos. En esta línea se han realizado diversos trabajos desde el municipio serenense para embellecer

0: y amenizar la histórica Plaza de Armas, uno de los atractivos más visitados de la comuna. De esta forma se han instalado diversas especies de bajo consumo hídrico, como una diversa variedad de salvias o estringias, laurel en flor enano, limonium y tubalgias, para embellecer la Plaza de Armas de La Serena, sitio que se ha transformado en uno de los lugares más visitados del centro de la ciudad. Contamos con las impresiones de Consuelo Yapur, paisajista municipal. Escuchemos.
1: Acá no estamos haciendo solo jardines hermosos, estamos haciendo jardines sustentables y sostenibles en el tiempo. A través de las especies que estamos escogiendo, nosotros creamos un ecosistema el cual va a aportar directamente a la biodiversidad, porque va a traer polinizadores, los cuales van a ayudar directamente al medio ambiente. Todas estas cosas que estamos retirando en la Plaza de Armas, tanto tierra, chépica y especies de plantas, las estamos reutilizando en el mismo espacio y en la comuna.
0: Esta es una medida que ha sido bien recibida por la comunidad. En esta línea también contamos con las declaraciones de Lucila Gutiérrez, vecina de Ovalle, y de Rodrigo Contreras, vecino de La Serena.
2: Mira, me parece súper importante la parte de hermoseamiento, porque Serena siempre ha sido conocido con, precisamente por las cosas antiguas, bellas que tiene, y se había visto bien como dejado, bien deteriorado, por lo menos las veces que yo he venido. Así que me parece súper bien que se tome esa como conciencia del hermoseamiento, y bien, me parece genial.
3: Tenemos que tratar de cuidar todo, de mantener el orden, que es lo principal, para que la ciudad se vea limpia, ¿no?
0: De esta forma, el llamado a la comunidad es a respetar la biodiversidad, hacer buen uso de estos espacios y cuidar las diversas especies y mobiliarios de la Plaza de Armas de La Serena. Informó el periodista Giuseppe Leita Santibáñez.
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5: Es la 1:17 p.m. El subgerente zonal de Aguas del Valle, Juan Pablo Jacob, se reunió con representantes de la Cámara de Comercio y Turismo de Coquimbo para coordinar acciones que permitan trabajar en conjunto por las obras programadas o de emergencia en el sector céntrico de la comuna porteña. Esto fue lo que señaló Juan Pablo Jacob.
6: Queremos ser un buen vecino y por eso valoramos la reunión con la Cámara de Comercio de Coquimbo para revisar las distintas situaciones que pueden ocurrir en el centro de la ciudad y procurar que tengan el menor impacto en el sector comercial.
5: Entre tanto, para el vicepresidente del gremio, Fernando Guzmán, la reunión fue educativa y muy necesaria.
7: Muy instructiva y muy necesaria, ya que teníamos una serie de conceptos y puntos de vista que resolver. Nos vamos con bastante claridad respecto a algunas cosas que nosotros queríamos saber. Y también algunas tareas también quedamos de acuerdo para poder solucionar algunos problemas, incluso en terreno. También los invitamos a nuestra sede, ¿ya? Está ubicada en la calle Melgarejo 1066, para que puedan acudir a trabajar junto con nosotros, lo cual ha sido también, por supuesto, recibido de buena forma con el sugerente en este caso, el señor Jacob, y por lo tanto nos vamos conforme con respecto a los otros objetivos que traíamos acá en esta reunión.
8: Me imagino que lo más importante de este trabajo conjunto, la coordinación, estar bien coordinado cuando ocurre alguna emergencia y ustedes necesitan la solución rápida. Me imagino que eso es lo más importante de la reunión, esta coordinación que ya al parecer está bien hecha.
7: Claro que sí, porque de una forma u otra nosotros le comentamos acá que hay un costo alternativo cada vez que existe un evento de agua, de escurrimiento de agua, debido a que en Coquimbo, ¿no es cierto?, tenemos la parte alta y sobre el centro de la ciudad corre agua y la gente en cuestión se siente muy incómoda, por eso no solamente los locatarios, sino que también los vecinos y también las personas que van a comprar ahí el centro. Por lo tanto, la idea es tener una mayor rapidez. Entonces, el contacto, el quedar directo entre nosotros y Agua del Valle, estoy seguro que esto va a mejorar bastante en cuanto a la comunicación para poder solucionar el problema con más eficiencia.
5: Ambas entidades acordaron además realizar un recorrido por el sector céntrico para ver puntos críticos. La actividad también permitirá difundir entre los comerciantes del sector el buen uso del sistema de alcantarillado, ya que las emergencias por obstrucciones de la red se han encontrado elementos ajenos a los colectores, como por ejemplo grasa, aceites industriales, paños, ropas y otros productos que lamentablemente obstruyen las redes.
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5: Cambiamos de tema. Encuentro Regional reunió a familias de acogida para compartir experiencias y fortalecer el acogimiento familiar. La actividad realizada en el marco del mes del acogimiento reunió a familias que actualmente brindan cuidado temporal a niños, niñas y adolescentes, promoviendo el intercambio de experiencias y el fortalecimiento en las redes de apoyo. De ello nos cuenta Anitza Harris en el siguiente informe.
9: En el marco del mes del acogimiento, la Dirección Regional del Servicio de Protección Especializada a la Niñez y Adolescencia realizó un encuentro con familias de acogida que actualmente brindan cuidado temporal a lactantes, niños, niñas y adolescentes mientras se resuelve su situación de protección. Este encuentro estuvo marcado por el intercambio de experiencia entre distintas familias de acogida que han pasado por el proceso de evaluación y han acogido a niños, niñas y adolescentes. La instancia buscó generar un espacio de diálogo para fortalecer la instalación progresiva de una cultura del acogimiento, a través de ideas de difusión levantadas desde las propias familias de acogidas, así como ampliar la comunidad de personas que contribuyen a restituir el derecho de vivir en familia. Respecto de esta actividad, la directora regional subrogante del Servicio de Protección Especializada a la Niñez y Adolescencia, Macarena Vallejos, destacó lo siguiente.
10: El acogimiento familiar constituye una medida de protección fundamental para niños, niñas y adolescentes que han debido ser separados transitoriamente de su medio familiar. Por ello, como servicio, impulsamos espacios de encuentro y participación que permitan fortalecer a las familias de acogida, reconocer su valioso aporte y promover una sensibilización de la comunidad respecto de la importancia de brindar entornos protectores y afectivos que favorezcan la restitución de derechos.
9: En tanto, Gonzalo Cortés, seremi de Desarrollo y Familia, recalcó lo siguiente.
11: Que tiene un realce fundamental para el gobierno del presidente Kast, que es cómo intentamos, ¿no es cierto?, con todo nuestro esfuerzo, nuestro cansancio, nuestro empuje, a que no existan más niños que estén abandonados en los hospitales o en los sistemas residenciales de menores de 3 años.
9: La jornada abriendo un espacio de reflexión y contención, el cual fue valorado por las familias participantes, ya que les permitió conocer otra experiencia y compartir sus propias vivencias en el acogimiento familiar. Sobre estos encuentros entre familias, Pilar Gaviño, familia de acogida, comentó:
12: estos espacios siempre me han parecido muy enriquecedores porque permiten conocer y compartir la experiencia de acoger como familia externa. Además, agradezco muchísimo la disposición del equipo de la unidad de familia y de las familias que participan, porque son instancias muy valiosas.
9: Asimismo, las familias compartieron sus motivaciones para organizarse y crear una fundación que les permita apoyarse mutuamente durante todo el proceso de acogimiento familiar, además de contribuir a la difusión y fortalecimiento de una comunidad que visibilice el rol que desempeñan las familias de acogida. En relación con la anterior, Paola Acuña, familia de acogida, comentó lo siguiente.
13: La creación de una fundación busca organizarnos y apoyarnos frente a las distintas necesidades que van surgiendo en este hermoso camino del acogimiento familiar. Asimismo, también queremos brindar un espacio para conversar sobre las emociones y sentimientos que experimentamos como familia durante el cuidado de los niños y niñas que acogemos.
9: La instancia culminó con el compromiso de las y los participantes de seguir promoviendo el acogimiento familiar y motivar a nuevas familias a sumarse a esta importante labor, contribuyendo a que más niños, niñas y adolescentes puedan crecer en un entorno familiar protector. Para obtener más información sobre familias de acogida o procesos de adopción, las personas interesadas pueden ingresar a www.servicioprotección.gov.cl. Informó desde el Servicio de Protección Especializada la periodista Anitza Harris.
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5: La 1:24 p.m. Vamos a trasladarnos a la provincia de Limarí porque el gobierno entregó kits para niños, niñas y adolescentes de la provincia de Limarí para resguardar el derecho a la higiene ante una emergencia o desastre. Vamos a tomar contacto con el periodista Pablo Araya.
14: Continuando con el despliegue en terreno para desarrollar acciones preventivas ante posibles eventos climáticos, autoridades de gobierno entregaron kits de higiene para niños, niñas y adolescentes de 0 a 17 años en comunas de la provincia de Limarí, con el objetivo de estar preparados ante eventuales emergencias. El seremi de Desarrollo Social y Familia, Gonzalo Cortés Urra, explicó.
11: Estamos montados por el presidente José Antonio Kast a trabajar en conjunto con las municipalidades y principalmente lo preventivo. Es por eso que hoy día estamos entregando un set importante de kit de emergencia para niños y lactantes. Si vienen de tiempos malos, en términos climáticos, cuando la puedan pasar mal, esperemos que no, el alcalde a través de todo su equipo pueda trabajar y con los niños y las niñas y los adolescentes.
14: En tal sentido, la delegada provincial de Limarí, Ivonne Guerra, destacó lo siguiente.
15: Como ha sido el mandato del presidente José Antonio Kast, estar en terreno y, por supuesto, estar en la provincia de Limarí es muy importante y llegar con esos apoyos a dos comunas, una de Ovalle y también en la comuna de Punitaqui, porque sabemos y estamos ansiosos que lleguen las lluvias. Pero con ello también muchas veces nuestros niños, que son menores de 0 a 17 años, necesitan nuestro apoyo y para eso tenemos al Ministerio de Desarrollo Social y Familia acompañándolo con la entrega de estos kits.
14: La entrega se realizó en las comunas de Ovalle y Punitaqui a través de las oficinas locales de la niñez, con la finalidad de apoyar a las familias a mantener rutinas de autocuidado, así como también aportar al resguardo del derecho de cada niño a sentirse limpio y protegido en el contexto de situaciones de emergencia. El alcalde de Ovalle, Héctor Vega, recalcó la importancia de este apoyo.
16: Primero agradecerle a Seremi Desarrollo Social por la entrega acá de estos 60 kits que vienen de gran ayuda, especialmente para prevenir en caso que tengamos problemas en la emergencia. Esperamos que llueva bastante este año. Sabemos que la lluvia nos hace muy bien, pero para eso también tenemos que prevenir. Y hoy día estos sets que nos están entregando, tanto para lactantes, niños, jóvenes y adolescentes, nos van a venir de gran ayuda para poder colaborar con estas familias que muchas veces no tienen los recursos para poder paliar esta emergencia.
14: Por su parte, el alcalde de Punitaqui, Pedro Araya, sostuvo lo siguiente.
17: Como municipio sabemos que el bienestar de nuestras niñas, niños y adolescentes siempre debe ser una prioridad, especialmente en momentos complejos de emergencia. Por eso valoramos esta entrega de kit de higiene del programa Chile Crece Más. Este tipo de acciones nos permite fortalecer el trabajo preventivo y de acompañamiento con las familias, entregando apoyo oportuno.
14: Estos kits de emergencia, impulsados por la Subsecretaría de la Niñez, son diferenciados por edad y permiten disponer de elementos que ayudan a prevenir contagios y proteger el sistema inmunológico de niños, niñas y adolescentes, además de ofrecer tranquilidad y un espacio de cuidado personal. Informó para ustedes Pablo Araya Vargas.
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5: Nos vamos a trasladar ahora al Valle de Elqui. Con el objetivo de fortalecer el bienestar integral de niñas, niños y adolescentes, se realizó el lanzamiento del programa Escuelas Saludables para el Aprendizaje 2026 en el Colegio Leonardo da Vinci de Vicuña, una iniciativa financiada por JUNAEB y ejecutada por la Ilustre Municipalidad de Vicuña. Este proyecto nace como respuesta a las diversas problemáticas sociales y económicas que afectan a la comunidad educativa, promoviendo espacios de aprendizaje que integren la salud, que integren la recreación y el desarrollo socioemocional, como por ejemplo elementos fundamentales para el crecimiento de los estudiantes. Esto fue lo que sostuvo al respecto la directora regional subrogante de la institución, Elizabeth Bergel.
18: La propuesta se enmarca en los lineamientos de escuelas abiertas de nuestra institución, promoviendo el acceso a actividades recreativas saludables como un derecho de infancia y la adolescencia. A través de esta iniciativa se busca fortalecer hábitos relacionados con la actividad física, alimentación saludable, higiene del sueño, autorregulación emocional y el conocimiento y cuidado del entorno natural y cultural.
5: El programa va a beneficiar a 402 estudiantes del establecimiento desde prekinder hasta octavo año básico. Las actividades se desarrollarán de lunes a viernes, atendiendo semanalmente a 5 cursos, lo que va a permitir alcanzar a aproximadamente 150 estudiantes por semana. Este es el camino correcto. Así lo comentó el alcalde de la comuna de Vicuña, Mario Aros Carvajal.
19: Y creo que ese es el camino. Tenemos que trabajar mancomunadamente entre JUNAEB, los colegios, la municipalidad, para poder apoyar a nuestros niños que hoy día muchas veces tienen la cancha un poco dispareja. Y esto permite igualar la cancha, permite darle mayores facilidades y también mayor capacitación.
5: Por su parte, la directora del establecimiento educacional, Pilar Cortés Contreras, sostuvo.
20: Es una maravillosa oportunidad para nosotros como institución para seguir fortaleciendo lo que es la convivencia escolar. Nunca habíamos tenido la posibilidad de ser beneficiario de un programa como esto, así que le estamos sacando el máximo provecho. Tal como decían en mis palabras, da oportunidad a nuestros niños para trabajar en sus derechos, generarles oportunidades de aprendizaje en un contexto que va más allá de la sala de clase.
5: Con este programa, la Junta Nacional de Auxilio Escolar y Becas y la Municipalidad de Vicuña reafirman el compromiso con la promoción de entornos educativos, saludables, inclusivos y participativos, contribuyendo de esta manera al desarrollo integral de las y los estudiantes de la comuna.
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5: Vamos a continuar en el Valle de Elqui, porque los cuidadores están fortaleciendo conocimientos en un taller sobre dependencia y autocuidado. Fue una jornada de aprendizaje, de reflexión y acompañamiento que se desarrolló en el CESFAM de San Isidro Calingasta. Quien nos cuenta los detalles es el periodista Cristian Pérez Trujillo.
1: Con una activa participación de cuidadores y vecinos de la comunidad, el CEFAM San Isidro Calingasta desarrolló con éxito el taller Rol del Cuidador y Tipo de Dependencia, instancia que permitió entregar herramientas prácticas y conocimientos para apoyar a quienes desempeñan la importante labor de cuidar a personas con distintos niveles de dependencia. La actividad reunió a usuarios y profesionales de la salud en una jornada de aprendizaje, reflexión y acompañamiento, abordando temáticas relacionadas con los distintos grados de dependencia, aspectos nutricionales, apoyo psicológico y estrategias de autocuidado para los cuidadores. La trabajadora social y encargada del programa de visitas domiciliarias del CEFAM, Joyce Adao Sasso, explicó que esta iniciativa forma parte del plan anual de capacitación dirigido a cuidadores.
21: Sí, la verdad es que estos talleres son parte del plan anual de capacitación a cuidadores que se realiza en el CESFAM. La idea de esto es poder entregar herramientas y educar e informar a los cuidadores de personas que tengan una dependencia, ya sea leve, moderada o severa, respecto de distintas temáticas que ellos mismos nos han ido planteando dentro de los controles de salud que se hacen en el domicilio, de temas que ellos quisieran aprender un poco más, por ejemplo la movilización, los tipos de dependencia que pueden existir, la nutrición y así un sinfín de temáticas más.
1: La profesional destacó además la importancia de ampliar la participación en estas actividades.
21: Que hemos dividido alrededor de 12 talleres que se van a realizar durante el año acá en dependencias del mismo CESFAM. Si bien han venido cuidadores, se agradece bastante, el llamado siempre es a que se incentiven, a que vengan más personas, incluso no necesariamente que sean cuidadores, sino que también quieran adquirir estas herramientas para en un futuro, para trabajos, etcétera, se acerquen al centro de salud a poder asistir a estos talleres, conocer un poco más de lo que es la dependencia, qué podemos hacer nosotros como cuidadores y más temáticas asociadas a lo mismo.
1: Por su parte, la enfermera del Departamento de Salud Municipal, Giselle Leiva Araya, valoró la asistencia de los participantes y destacó el trabajo interdisciplinario realizado durante la jornada.
22: Y hoy día nos encontramos en el taller del rol del cuidador y los tipos de dependencia. Nos encontramos con cuidadores que llegaron al taller. Ayer le agradecemos por asistir, ya que es súper difícil que ellos puedan venir. Se le entregaron diferentes herramientas en cuanto a los tipos de dependencia, cómo se mide este tipo de dependencia, herramientas en la parte nutricional y además herramientas en la parte de psicológica, apoyo hacia ellos y qué sentimientos tienen ellos cuando se dedican al cuidado de otro familiar o de otra persona, ¿ya? Así que estuvo súper bueno, participamos varios profesionales, la verdad, y agradecer, más que todo agradecer la asistencia a este taller.
1: Entre los asistentes estuvo Rosa Rojas Postigo, quien valoró la información recibida y el apoyo brindado por los equipos de salud.
23: Muy excelente, muy buena, bueno, porque hay cosas que uno sabe y acá lo han estado enseñando sobre cómo cuidar a nuestros pacientes, que son nuestros papás, nuestros hijos o algún familiar. Y esto le ha servido un buen apoyo para tanto para mí como para el grupo. Cuido a mi mamá junto con mis hermanos y mi hermana es la que está a cargo de mi mami, pero igual nosotros ayudamos a cuidar.
1: Desde el CEFAM San Isidro Calingasta destacaron que estas instancias buscan fortalecer las capacidades de los cuidadores, promover su bienestar físico y emocional y reconocer el valioso aporte que realizan diariamente en sus hogares y comunidades. Los talleres continuarán desarrollándose durante el año como parte de una estrategia integral de apoyo a las personas cuidadores de la comuna. Informó para ustedes el periodista Cristian Pérez Trujillo.
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5: Hemos pasado ya por la provincia de Limarí, el Valle de Elqui, nos vamos ahora a la provincia del Choapa. En un colorido hito que reunió a la comunidad educativa y a vecinos del sector, la municipalidad de Illapel inauguró oficialmente el nuevo mural comunitario, ubicado en el frontis del Centro de Educación Integral de Adultos, CIA, y la iniciativa, impulsada por la gestión del alcalde Denis Cortés, forma parte de una política de recuperación de espacios públicos, fortaleciendo de esta manera la identidad territorial y la seguridad comunitaria, incorporando a este emblemático establecimiento de 52 años de trayectoria al circuito turístico y cultural que ya suma 8 intervenciones artísticas en distintos sectores de la comuna. A ello se refirió el alcalde Denis Cortés.
0: La recuperación de espacios públicos, el trabajo en comunidad y además el recuperar escaleras y murales es parte de nuestro eje de trabajo junto a los vecinos y vecinas. ¿Por qué acá en la escuela de adultos? Porque acá hay hermosa historia, además de un colegio que está hermoso, donde quisimos contar parte de la historia de Illapel, que tiene que ver con nuestros antepasados, que tiene que ver con la cultura de Aguita, que tiene que ver con los crianceros, en este mural confeccionado por los alumnos de acá, vecinos que vienen a ayudar, y con el gran talento de Estefanía e Iván. Esta es una apuesta municipal que quiere llenar de colores y de distintos espacios para que los illapelinos, quienes nos visitan, recorran los murales, recorran las escaleras con identidad de nuestra historia y así poder conocer parte de nuestra historia illapelina. Estamos felices, una hermosa ceremonia, una linda actividad y seguiremos avanzando, recuperar espacio y darle identidad a nuestra comuna de Illapel.
5: El programa de muralismo comunitario iniciado el año 2022 busca transformar el entorno urbano a través del protagonismo de la propia comunidad. En esta ocasión, el frontis del Colegio de Adultos se convirtió en el lienzo donde quedó plasmada la historia de la educación de jóvenes y adultos en Illapel, rescatando además elementos representativos de la identidad comunal, como la cultura diaguita, la tradición criancera. La directora del Colegio para Adultos, Rocío Olivares Cortés, valoró que el establecimiento forme parte de este interesante proyecto.
2: Bueno, participar en la inauguración y también en la creación de este mural es muy significativo para nuestra escuela, ya que a través de las jornadas participativas en la consulta ciudadana también pudimos rescatar aspectos importantes de nuestra educación, que es para jóvenes y adultos, a través también de los talleres laborales, los cuales que también quedaron retratados en estos dos murales, así como también para la comuna de Illapel contar su historia, los recuerdos también que están plasmados en estos murales, con el fin de que toda la comunidad educativa, con la comuna de Illapel y las visitas que lleguen a Illapel puedan participar, visualizar estos murales y también conocer la historia que compartimos todos acá en Illapel.
5: La comunidad estudiantil también valoró el impacto de la obra. Elizabeth Rivera, alumna del Colegio de Adultos CIA, agradeció la realización del mural y destacó el legado que representa para las futuras generaciones.
3: Lo encuentro maravilloso, maravilloso, porque cuentan una historia. Y esa historia es la huella que nosotros dejamos y que es importante para nuestros hijos también, para poder contarles la historia que nosotros tenemos.
5: El proceso creativo contempló diversas instancias de participación con estudiantes, docentes y funcionarios, quienes aportaron ideas para representar la historia del establecimiento y de la comuna. El diseñador y muralista Iván Jorquera destacó el crecimiento que ha tenido esta iniciativa desde sus primeras intervenciones.
6: Muy bonito. Bueno, son muchas palabras que me gustaría decir porque esto ha sido una transición súper grande y se va concretando ahora con estos murales. Entonces, ahora con la comunidad educativa de acá, el colegio de la escuela de adultos, ha sido una experiencia también muy bonita, ver la realidad de ellos, la celebración misma que ahora estamos viviendo. Yo creo que cada vez se va integrando más a la ciudad, la comunidad la va recibiendo de una mejor manera, cada vez va conociendo y va pidiendo también los murales por lo mismo, por la historia que retratan y también lo que pasa cuando se involucran, ¿cierto?, para poder pintar estos murales. Así que muy contento, muy feliz, con muchas emociones también.
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5: Faltan ahora 21 minutos para las 14 horas, 2 de la tarde, y llegamos al final. En materia policial, lo que comentamos al comienzo de nuestra edición de hoy, de estos dos cadáveres que fueron encontrados en el sector de un fundo en la localidad de Sotaquí, en la comuna de Ovalle. De acuerdo a los informes que se entregaron hace algunos minutos, la investigación quedó a cargo de la Policía de Investigaciones, precisamente para recabar mayores informes con respecto a las personas que hasta este minuto no habían sido identificadas. Así es que nos despedimos, amigas y amigos, y estamos de regreso mañana, como siempre, a la 1 de la tarde para una nueva edición de Monte Carlo Informa. Que tengan muy buena tarde.
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0: 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Te indica la hora.
1: 13 horas, 41 minutos.
2: 41 minutos.
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3: 13:56.
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4: Amigas y amigos de Canciones Lejanas, versión anglo, les saluda con muchísimo cariño Leonard Martz en este día jueves 18 de junio, día en el cual saludamos en su cumpleaños a Alison Moyet, destacada artista británica, a quien en el día de ayer entregamos un tributo en forma anticipada, porque hoy celebramos el cumpleaños de un nombre que no requiere mayor comentario: Paul McCartney, Sir James Paul McCartney, quien será el protagonista de esta jornada, en la cual esperamos sinceramente sea de su agrado la selección de canciones, porque desde ya asumimos que una carrera tan notable, tan prolífica, tan gigante como la de Paul McCartney es imposible resumir en solo una hora. Así que, de corazón, esperamos que sea de su agrado la propuesta del día de hoy. Para comenzar, vamos a recordar la canción que marcará el debut en solitario de Paul McCartney tras dejar a The Beatles, en este caso acompañado del grupo The Wings, éxito de 1971, Another.

Estamos con el gusto, con el placer de recordar. Somos Canciones Lejanas en esta jornada celebrando el cumpleaños de Paul McCartney, que nació un día como hoy, un 18 de junio del año 1942. Paul McCartney ha sido reconocido como uno de los compositores y artistas más exitosos de todos los tiempos, con 60 discos de oro y ya sobrepasando los 100 millones de discos vendidos, como también más de 100 millones de sencillos vendidos a lo largo de su historia musical, tanto a nivel solista como también junto a The Beatles. Para continuar, nos encontramos con un cuento infantil creado por allá por el año 1830 y que en 1972 fuera rescatado por Paul McCartney y musicalizado, y en aquella época se convirtió en un éxito no solamente en Inglaterra, sino que en buena parte del mundo. Mary Had a Little Lamb junto a Paul McCartney.

Estamos compartiendo esta jornada celebrando el cumpleaños de una de las figuras más importantes de la historia de la música, como es el caso de Paul McCartney, quien ahora nos invita a viajar al año 1973 y recordar esta canción, My Love.

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1: Estamos con el gusto, con el placer de recordar parte de la historia de una figura simplemente inolvidable e indispensable en lo que es la historia de la música, Paul McCartney, que reitero, nació un día como hoy del año

1942, un 18 de junio de 1942, y siendo un adolescente con solo 15 años de edad, Paul McCartney comenzó su carrera artística, formando parte de proyectos musicales en su adolescencia, hasta que tuvo la oportunidad de coincidir con John Lennon, Ringo Starr y George Harrison, y la historia es conocida a partir de ese instante. En esta oportunidad estamos recordando algunos de los grandes éxitos de Paul McCartney en su etapa posterior a The Beatles. Vamos a viajar al año 1973 para recordar el que fuera el tema principal de la película Live and Let Die, algo así como Vive y Deja Morir, una de las tantas películas de la saga de James Bond, que en este caso en el año 1973 contara con la colaboración de Paul McCartney. Escuchemos Live and Let Die.

Avanza rápidamente la hora y continuamos compartiendo junto a ustedes algunos de los grandes e inolvidables clásicos de este artista, considerado uno de los 100 grandes artistas de la historia, sin lugar a dudas, una figura fundamental en lo que es parte de la historia de la música, no solo de Inglaterra, no solo de Gran Bretaña, sino que de buena parte del mundo. Para continuar con más clásicos del cumpleañero, del señor Paul McCartney, nos encontramos con este éxito del año 1977, Mall of Kintyre.

Estamos revisando parte de la historia de Paul McCartney, este extraordinario artista que hoy está de cumpleaños y lo celebramos obviamente en grande en esta emisión de hoy, 18 de junio, de Canciones Lejanas. Para continuar, nos encontramos con un éxito del año 1980, Coming Up,

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0: Te indica la hora.
2: 14 horas, 30 minutos.
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11: Tras la pausa, ya estamos de vuelta con más Canciones Lejanas versión anglo. Continuamos con este tributo a Paul McCartney, celebrando su cumpleaños, pero antes la invitación para que usted pueda comunicarse con nosotros y nos haga saber su crítica, sugerencia, su petición de alguna canción, artista o grupo, no en el día de hoy, pero sí para estar adelantados, para diseñar nuestra pauta. También saber en qué lugar de Chile o el mundo a esta hora nos escucha, como también aclarar dudas si usted desea invertir en su negocio en materia de publicidad radial. Para ello, nuestro WhatsApp, más 569-88449167, más 569-88449167, correo electrónico, contacto @cancioneslejanas.cl, como también disponible nuestro Facebook, Programa Canciones Lejanas, pero siempre reiteramos nuestro WhatsApp, más 569-88449167. Vamos a comenzar este nuevo bloque, obviamente continuando con el tributo a Paul McCartney, recordando este clásico del año 1982, So Bad.

Avanza rápidamente la hora y continuamos compartiendo junto a ustedes esta selección de grandes e inolvidables éxitos. En este caso, celebrando en el día de hoy el cumpleaños de un artista simplemente excepcional, como es el caso de Paul McCartney, quien a finales de los 70 tuvo la oportunidad de interactuar con otro genio de la música, como es el caso de Michael Jackson, quien grabó su canción Girlfriend, en este caso solo con la voz de Michael Jackson, pero ya se generó esta futura sociedad musical, porque con lo que fue el siguiente álbum de Michael Jackson, hablamos de Thriller, la primera canción en promoción fue The Girl Is Mine, una canción que permitió unir las voces de Paul McCartney y Michael Jackson. Y la vuelta de mano se produjo para la producción musical Pipas de la Paz de Paul McCartney, cuando Michael Jackson interpretó junto a Paul McCartney no una, sino que dos canciones. Hablamos de Say, Say, Say, como también la canción The Man. Vamos a recordar entonces dos clásicos en las voces de Paul McCartney y Michael Jackson. Michael Jackson y Paul McCartney. El orden de los factores no altera el talento. En primer lugar, recordemos del álbum Thriller de Michael Jackson este clásico de nombre The Girl Is Mine, en las voces de Paul McCartney y Michael Jackson.

Escuchábamos a Michael Jackson y Paul McCartney. Para continuar, una vez más, esta exitosa sociedad nos invitan a recordar sus voces, en este caso, con una canción que formara parte del álbum Pipas de la Paz de Paul McCartney. Del año 1983 es este éxito, Say, Say, Say, junto a Michael Jackson y Paul McCartney.

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1: Estamos en el día de hoy celebrando junto a ustedes el cumpleaños de un artista simplemente excepcional, como es el caso de Paul McCartney, quien a continuación nos invita a viajar al año 1984 para recordar una canción que formara parte de la película Give My Regards to Broad Street, una película protagonizada por Paul McCartney y que también formara parte del álbum del mismo nombre, Give My Regards to Broad Street. Escuchemos y recordemos No More Lonely Nights, éxito que se comenzará a conocer a partir del mes de octubre del año 1984 junto a Paul McCartney.

Tus canciones y artistas los disfrutas cada día a través de Canciones Lejanas, sobre todo en el día de hoy, compartiendo algunos de los grandes éxitos de Paul McCartney. Vamos a viajar al año 1989 para recordar My Brave Face junto a Paul.

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1: Es increíble cómo avanza rápidamente la hora y ya comenzamos a despedir lo que es este tributo, este homenaje musical a un artista que ha sabido reinventarse, que ha sabido mantenerse hasta el día de hoy. Porque uno fácilmente podría preguntarse, y después de formar parte de una agrupación como The Beatles, ¿qué puede pasar en la carrera de un artista que no sea solo recordar éxitos en su etapa con una agrupación tan importante como The Beatles? Pero Paul McCartney ha sabido demostrar que lo suyo es un talento simplemente gigante y que le permite, hasta el día de hoy, recorrer el mundo no solo con las canciones de The Beatles, sino que también con sus éxitos en su carrera en solitario. Vamos a despedir el programa del día de hoy con este éxito del año 1993, Hope of Deliverance, junto a Paul.

con este clásico del año 1993, Hope of Deliverance, despedimos el programa del día de hoy con este tributo a Paul McCartney, un artista que hasta el día de hoy nos sigue entregando nuevas producciones musicales, como también continúa recorriendo el mundo con diversos conciertos. Muchísimas gracias por la sintonía y será hasta el día de mañana en una nueva emisión de Canciones Lejanas, su versión.

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1: Te indica la hora.
3: 15:02.
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2: Hola, hola, hola, ¿cómo están? Señoras y señores, sean todos ustedes, pero muy requete, ultra bienvenidos. Hoy día estoy contenta porque es jueves y el cuerpo no tiene la más mínima idea, y si fuera viernes tampoco lo sabría, porque no te salgo. Estoy hibernando. 3:08 p.m, pero se pasa bien en la casa igual, se entretiene, uno se ve serie, está tranquilén, John Wayne, ahorrando plata para el verano, qué sé yo. Jueves 19 de junio. Ya, no sé ni los días que digo, señor. Jueves 19 de junio, lo dije recién, 3:08 p.m, ya casi 9. Está caluroso, no, está caluroso, está cálido, está primaveral. Fíjate, me fui a dar una vuelta a la playa en la mañana, me tuve que sacar el paletó porque me dio calor. 16 grados, sensación térmica, 17, ¿no? Acá en la comuna de La Serena. Óscar Eduardo, ¿cómo va? ¿Cómo estás tú? Estoy contenta con lo que dijo Gustavo. ¿Gustavo se llama? No, Alejandro. ¿Cómo se llama? El presidente del Senado, Alessandri. Sí. Vamos a sacar el audio de él después, ¿ah? ¿Eh? Sí, estamos escuchando. Sí, sí. Sí. Oye, así estamos. Pucha, Portugal empató a 1. Mire, con los República del Congo. ¿Sabéis que la prensa? No quiero yo ningunear a los congoneses, ¿eh? No sé cómo se dicen. A los congoneses. Oye, pero Cristiano Ronaldo no debe haber dormido anoche, porque por Lauchero quiso hacer un gol y no pudo. No fue generoso con el pase, así como te dicen, típico los futbolistas te dicen, no, esto es como Lauchero porque juega solo, ¿cachai? Se quiso mandar un Cristiano, un CR7, y no le salió el gol y empataron a 1. Y claro, había una presión fuerte porque el día anterior Lionel Messi había hecho 3 goles, ¿no? Y qué pena que él no pudo, porque van ahí pa uno tú, uno yo, y ahí van. Hay una competencia que la misma gente la ha hecho, ¿eh? Que es una rivalidad innecesaria, media tonta. Y ojalá llegaran los dos a la final. Yo creo que podría ganar Portugal, sería una buena ocasión, ¿eh? Que están todos van por Argentina. Yo ayer era, hoy día ya no sé por quién voy. Sé que voy por mí, ¿no? Confío en mí y a veces tampoco confío tanto. Mira lo que te digo. Hoy ya tenemos una invitada, hoy vamos a hablar en el servicio de salud, nos va a acompañar una especialista, que vamos a hablar de Mani Valeria Balmaceda, encargada del autismo, porque es el mismo día del orgullo autista, ¿ah? Y Felipe Díaz, encargado de inmunizaciones, subrogante del servicio de salud. Beatriz Zúñiga, que nos acompaña todos los jueves, la flaca, la Bea, anda por ahí, las otras 14 comunas, no pudo ni esta tarde. Vienen a vernos, sí, de la U de La Serena, diálogos que transforman, por supuesto, como todos los martes y todos los jueves. En esta tarde no va a ser la excepción, pero un poquito tengo todo anotado aquí. Si yo voy de ¿cómo se dice? De torpeo en torpeo, así es mi vida. No, si no me da para acordarme, Óscar Eduardo, ¿de dónde? Te cuento un poquito, cortito, si no los quiero aburrir. Hoy día, jueves 19, hoy día vamos a conversar con Evelyn Montoya, encargada de convivencia escolar. No, eso fue el otro día. Espérate un poquito, carito, no te burlí. No, pero que soy penca, no te burlí. Están repitiendo los personajes del martes. Perdón, Colegio Japón, los saludamos igual. Oye, a la vuelta de la música les contamos, está el cumpleaños Paul McCartney. Hoy día hay

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2: Ahí sonaba la voz extraordinaria de Audioslave, la voz en realidad de Chris Cornell. Be Yourself, ¿sí? Del álbum del año 2005, Out of Excel. El sencillo es Be Yourself. 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La, la, la, la, la. Hoy estábamos hablando, perdón, 102.7 para toda La Serena, para todo Coquimbo. Nos quieres sintonizar, nos quieres ir escuchando hasta ahora. Hasta las 6 te acompañamos de lunes a viernes, Oscar Eduardo. Y yo, quien te habla, Jimena Valdés Rodríguez. No dejo a mi madre fuera. Jimena Beatriz Valdés Rodríguez. Taiwano 89.1, ¿cómo están los paiwaninos? Los ficuñenses 98.7. Los salamanquinos. La ciudad de las brujas y demás, 100.9 en Salamanca y en el mundo mundial, allá donde se agarraron de la mesa. Hoy el mundial raro, ahí te contaré cosas extrañas que están pasando. Oye, pero pillaron a un loco con la amante, un tipo ahí. Oh, te cuento, cagüines, pero que saca el tejido y di la verdad, Rosa. 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Oye, 3.22, ya como avanzó la media hora casi. Oye, el idioma inclusivo, ¿me pones por favor música docta, Oscar Eduardo? Durante las décadas del 80 y el 90, muchas gracias, grupos feministas y académicos comenzaron a cuestionar el uso del masculino genérico y en documentos, promoviendo fórmulas. El uso del masculino genérico en documentos. Sí, lea bien, señora. Promoviendo fórmulas como las, los, estudiantes o ciudadanos y ciudadanas. A partir de los 2000, universidades, organizaciones sociales y algunas instituciones públicas empezaron a elaborar guías de lenguaje inclusivo. Entre el 2015 y el 2018, coincidiendo con el auge de movimientos feministas y las movilizaciones estudiantiles en Chile, se popularizó mucho más el uso de la terminación todes, amigues, etc. Especialmente entre jóvenes estudiantes y activistas. Desde el 2018 en adelante, el tema pasó a formar parte del debate público nacional, apareciendo en medios de comunicación, establecimientos educacionales y discusiones públicas. Con esto termino. Es importante señalar que el lenguaje inclusivo no está reconocido como norma oficial por la Real Academia Española ni por la Academia Chilena de Lenguaje o de la Lengua. Sin embargo, algunas personas y organizaciones lo utilizan como una herramienta para visibilizar identidades de género o promover formas de expresión inclusivas. Sí, durante el gobierno de Gabriel Boric, el lenguaje inclusivo tuvo una presencia mucho más visible en organismos públicos, vocerías, documentos institucionales que en gobiernos anteriores, aunque no fue una política obligatoria para toda la administración pública, gracias a Dios y a la Virgen. Varias autoridades y reparticiones lo promovieron o utilizaron de manera habitual. Por ejemplo, con estos términos, sí, integrantes del gobierno utilizaban con frecuencia, como olvidar acá, los seremis que venían, expresiones como todos y todas, las y los. La Subsecretaría de la Niñez difundió recomendaciones donde aparecía el término niñez, lo que generó debate público y comentarios incluso desde la RAE. Ahora sí, algunas autoridades protagonizaron episodios muy comentados por intentar aplicar lenguaje inclusivo en conferencias de prensa, como el caso de los y las medicamentos. ¡Qué miedo! Ahora bien, el lenguaje inclusivo no nació con Boric, ya existía, ¿no? Lo que cambió entre 2022 y 2026 fue su mayor visibilidad política, mediática, debido a varias figuras del gobierno que lo utilizaban públicamente, Mira, quiero dejarlo ahí nomás y se nos vamos con a escuchar el ¿por qué, para qué voy a hablar más? En realidad esta es una cosa que yo encontré ahí bien docta para que entendiéramos de lo que vamos a escuchar ahora.
3: Cita a su excelencia el presidente de la República que instruya a todos los ministerios dejar inmediatamente sin efecto aquellos actos administrativos que impongan el uso del lenguaje inclusivo en los diferentes servicios públicos y que ordene desde ya por decreto el correcto uso del idioma castellano, prohibiendo de inmediato cualquier distorsión gramatical en razón de género, etnia u otro tipo de clasificación identitaria. En votación.
2: Esa canción por ahí, ¿no, cariño? Se acabó. Ya no más. ¿Escucharon? A votación. Listo. Sírvase. Tocar el gong. Cosa del pop. Listo. ¿Qué les parece? A mí me parece la raja. Que tenía chato porque nunca logré entender y que nos lo impusieran. Era un peor para mí. Hablo a título personal, me hago cargo. Para mí, Oscar Eduardo, creo que te interpreto, me tenía

salió volando. Yo quería escuchar esto hace mucho tiempo. ¡Somos libres! ¡Libre soy! ¡Libre! ¡Y me siento mágica! Decía, cantaba Paloma San Basilio. ¡Alta como un pájaro! ¡No más! Todes, niñas, hijes, las y los. Y toda esa patraña. ¡Estupideces! Ya, lo dije. Vamos a la música, Oscarito, que estoy contenta. Quiero celebrar tomándome un vasito de agua bien heladita.

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2: Ya, oye, volvemos de la pausa, son las 3 de la tarde con 40 minutos. Ahí pasaba You Could Be Mine, Guns N' Roses, cuando Axl cantaba. Y no era como, hola, soy Mickey Mouse. No, mentira, saludos a Axl Rose, que no canta nada. Oye, estamos como todos los jueves con el servicio de Luego Gimbo y en esta tarde no está Bea. ¿Dónde está Beatriz Zúñiga? Quiero saber. Beatriz Sánchez le iba a decir, no, esa era otra. Está trabajando por ahí, así, estamos trabajando para usted. Pero no, pero igual, vamos a reemplazar, no vamos a reemplazar a nadie, sino que vamos a tocar el mismo tema de todas maneras, porque es importante. Estamos con Felipe Díaz, encargado de inmunización subrogante del Servicio de Salud Coquimbo. Felipe, hola.
3: Hola,
2: muy bienvenido, gracias. Y por acá Valeria Balmaceda, mira, un temazo este. Encargada de autismo del Servicio de Salud Coquimbo, porque hoy día, es hoy, ¿no?
4: Sí, hoy día.
2: Hoy día, el día... Día del Orgullo Autista. Quiero que conversemos porque a mí cuando me contó María Paz, que se acerque un poquito, sí, sopló ahí, ya. Me contó la María Paz, dije, a ver, me llamó la atención.
4: Interesante.
2: Pero, interesante, pero ahí te lo dejo. Valerito, esperemos un ratito que vamos a conversar con Felipe. ¿Cómo vamos? ¿Qué pasa? Yo estoy vacunada.
3: Bueno, todavía
2: soy parte de la gente responsable de esta región de Coquimbo.
3: Claro, todavía estamos preocupados.
2: O sea, sí, porque estamos en el...
3: Estamos los más bajos, subimos, pero subimos todavía muy lento.
2: Y el pique que conversábamos siempre, está la escuota, toda la gente enferma, muy subiso.
3: O sea, claro, hemos visto que las atenciones o la urgencia respiratoria están aumentando.
2: ¿Y desde cuándo que están aumentando, que los están viendo ustedes más o menos?
3: Estamos viendo más o menos.
2: Estamos a 19 de junio ya.
3: Tres semanas ha estado yendo en aumento. ¿Ya? Y esto igual va a coincidir con el tema de vacaciones. Ya, claro. Las vacaciones los niños, y generalmente los niños salen y después viene otro pic más después de vuelta
2: sería,
3: de vacaciones.
2: Claro, y entra en julio.
3: Claro.
2: Antes de la quincena y todo.
3: Exacto, claro. Como que esto sirve como para aliviar un poco de que pasan los niños más en la casa, ¿no es cierto? Pero después de vuelta también en el colegio, después esperamos que haya un nuevo repunte y obviamente estamos peor que años anteriores. ¿Ya?
2: En relación, claro, el año mismo, fecha del año pasado, 2025.
3: ¿No? Estamos más altos. Estamos más altos en consultas respiratorias en la urgencia y más alto también en la positividad. ¿Ya? Eso también es importante. Los que se están enfermando más son las personas adultas, ¿ya? Pero donde tenemos.
2: Se nos pusieron irresponsables los adultos mayores sobre 60, me decían.
3: Exacto.
2: ¿No? ¿Qué se creen?
3: Pero los que tenemos mayor positividad también son en los niños, ¿ya? Niños entre 5 y 10 años. ¿Ya? No. Entonces. Ahí,
2: se ve reflejado en las urgencias, claro. Probablemente han llegado más.
3: Y eso también es súper relevante de darle importancia, porque finalmente tenemos más consultas respiratorias, sí. Ya que hace poco salió en las noticias también el buen uso de la urgencia, que es importante.
2: Aprendamos a usar bien los servicios de urgencia. Por eso dice, ¿qué es urgencia? Ahí está.
3: Exacto, porque finalmente no es solamente el tema de la no vacunación y el del resfrío y de ir a consultar, sino que también atrasa todas las otras consulta.
2: Sí.
3: ¿Ya? Por ejemplo, decían los traumatismos no esperan. Uno choca, llega una urgencia que está más ocupada. Entonces, finalmente la vacunación termina siendo un acto de responsabilidad con uno mismo y también con los demás. Entonces, ahí tenemos que
2: tomar que apoyarnos. Eso, ¿sí? En serio, y por favor, tomemos conciencia de una buena vez.
3: Exacto. Y cada vez está siendo más difícil, sobre todo en el tema niño. Ya en el tema niño, ahora ha costado mucho más. Antes los adultos nos costaba que se fueran a vacunar, pero ahora con los niños.
2: ¿Qué pasó con los papás? Porque los niños no van a llevarse solos. Estamos hablando de niños de hasta 10 años, dijiste, ¿no?
3: Hasta 10 años, sí.
2: Chicos.
3: Entonces, ahí finalmente vemos que es problema muchas veces de los mitos, de la gente que no quiere, que tiene ciertas aprensiones. Y
2: con eso va a existir siempre, la gente que no se quiere vacunar, que opción.
3: Exacto.
2: Pero hace ese cargo también del derecho de ese niño o de.
3: Claro, o sea, nosotros.
2: No sé si es derecho, ¿se dice así?
3: Sí, es derecho. Es derecho de que el niño tiene de poder recibir todas sus prestaciones de salud.
2: Porque el papá no crea y no tenga ninguna vacuna desde que nació.
3: Exacto.
2: Por ejemplo.
3: Nosotros. Como salud, hemos intercedido también por niños y se ha ido incluso hasta tribunales y los tribunales han dictaminado de que los niños se tienen que vacunar.
2: ¿Y qué le pasa ahí al papá?
3: No, se le tiene que...
2: Por
3: ejemplo, ya no pueden optar a ciertos derechos, hasta que hagan, por ejemplo, la vacunación del menor, y ahí hay oficinas locales de niñez o los tribunales de familia se encargan de la protección del menor para que se vacune.
2: Que entendamos que es una cosa seria, claro.
3: Exacto.
2: Que sí,
3: porque no solamente afecta los derechos del niño, sino que afecta la responsabilidad de la salud pública. ¿ya? Sobre todo, por ejemplo, con estos temas de sarampión, por ejemplo, sí, con los niños de 18 meses, son vacunas que se están poniendo menos, ¿ya? Los niños de un año y medio han, durante el año han ido bajando y ahí han apareciendo sarampión en otras partes de, en otras partes, todavía no en Chile. Adiós, gracias.
2: Porque estaban acá en Argentina, ¿no?
3: Exacto, pero estaban en Argentina, en Bolivia, en Perú. Entonces,
2: pero ahí. Hay nicho, así como estamos,
3: claro,
2: ahí.
3: Se va acercando. Entonces, tenemos que dar gracias que tenemos un buen esquema de inmunización en Chile, pero tenemos que ocuparlo. Ya, eso es relevante. Si está, hay que ocuparlo. Y ahí hacemos el llamado a la población de que
2: una
3: se vaya
2: vez más
3: a vacunar. Ya estamos en el 69,5%.
2: Y Coquimbo había bajado un poquito, estábamos pendientes del puro fútbol, que exacto, también es importante. Volvemos en agosto ahí Copa Libertadores, Coquimbo Unido. Pero estaba medio bajo la vacuna, ¿no?
3: Sí, sí, sí. Ahora
2: en relación a la Serena.
3: Claro,
2: partió bien con
3: la Serena,
2: ¿no?
3: Claro, partió bien y después Serena fue
2: se
3: remontando.
2: No, sí, perdón, broma.
3: No, pero sí, vamos a todos los estadios, ahí estamos.
2: Ahí después quiere ir a ver usted jugar con tiempo, no va a puerta, ojalá ni Dios quiera.
3: Es, exacto, ¿no? Y aparte se junta tanta gente que más riesgo para encontrar enfermedad respiratoria.
2: Las aglomeraciones, claro que sí.
3: Sí, y lo que nos está preocupando esta semana es que el que está más bajito a nivel regional es Ovalle. ¿Ya? O Valle.
2: Pues son las más grandes, ¿no? Como comuna, La Serena, Coquimbo, Valle.
3: Exacto, y representan más del 70% de las personas. Sí, ahí estamos con Ovalle, Montepatrio, entonces ahí.
2: Porque Canela, siempre Canela.
3: Exacto. Y
2: Canela, claro, unida, me encanta.
3: Claro, y Canela que ahí va sobre el 85 y ya cumplió la meta. ¿Ya?
2: Qué bueno.
3: Pero como región estamos bajitos.
2: Y el resto, sí, otros lugares que estén así, porque son más chiquititos, porque la gente que accede y se pega en el pillo, bueno, están en todas partes también, pues las zonas más rurales también ustedes se han acercado. Sí,
3: exacto.
2: Pues, no es que les cueste más, digamos.
3: Pero... Exacto. Otros lugares que están más bajos, como te decía, es Montepatria, con Barbalá.
2: Mira,
3: que están como en el 68% y de ahí Coquimbo, de nuevo, que es otra de las más grandes. Entonces,
2: ¿cuánto estaría Coquimbo más o menos?
3: También está como en 68.5.
2: ¿Y nosotros aquí en La Serena?
3: La Serena estaba como en un 70%.
2: No, más o menos. Anda
3: estamos,
2: por ahí, no va la
3: estamos
2: venta
3: todos
2: de...
3: por ahí.
2: No es una cosa tan disparada tampoco estamos, no, pero bueno.
3: No, no, tampoco. Es que por eso vamos todos avanzando, excepto ahí Canela que se
2: disparó. Es la única, ¿no? Como una que ha estado, que es la que más...
3: Es la única comuna a nivel regional
2: que ha completado, digamos.
3: Completó el 85%, que está sobre el 85%.
2: ¿Y el año pasado fue así también?
3: También fue la primera.
2: Ah, es la tónica. Canela es Canela.
3: Ahí algo pasa que...
2: Vamos a ver qué había Canela.
3: De que se juntan.
2: Es un estudio sociológico. ¿Qué pasa el sociólogo? Claro, porque ¿qué onda ahí?
3: Claro, porque son los únicos, pero preguntábamos y decían que no.
2: ¿A qué se debe?
3: Más actividades como... Tienen como más actividad en conjunto, entonces como que uno va a vacunar y hay muchas personas ahí. Entonces,
2: no, han entendido mejor el mensaje, no es tan simple como eso, ¿no? Que son medio duros para el concurso, a lo mejor no tengo idea. ¿Y qué se espera, Felipe, para las próximas semanas? Yo sé que, mirar, no tan negativo, digamos, pero en un peor escenario, digamos, o ponernos en los mejores o peores, no sé si se podrá hablar de eso, pero yo creo que sí.
3: Desde
2: la experiencia, ¿no? De años anteriores.
3: Claro, lo que se espera es que se pueda estabilizar la circulación del virus en estas dos semanas de vacaciones, ¿ya? Ahí esperemos que se pueda estabilizar y que quizás baje una semana,
2: pero después vamos a estar igual, pues como claro, pan para hoy y hambre para mañana, como decían nuestras mamás.
3: Exacto, ¿sí? Pero que al final como no este adelantamiento de las vacaciones genera de que ahora, por ejemplo, cuando empieza como comienza el invierno,
2: lo más complejo, sí.
3: Exacto, tengan esta semana o estos espacios de dos semanas como para poder acercarse y hacer que la vacuna haga efecto y ahí...
2: Y son las dos semanas que hay que hacerlo antes, ¿no?
3: Exacto, y ahí no hay excusa para no vacunarse si se tienen más de 60 puntos a la semana. Ahora
2: ahí
3: tenemos
2: no va a haber chivo.
3: 20 y tantos puntos de atención. Claro. El otro día.
2: No, de vacaciones se van a mandar a cambiar a otra ciudad. En todas partes. Se pueden vacunar en cualquier parte, ¿no es cierto?
3: Sí.
2: Solo con carnet de identidad nomás.
3: Solo con el carnet de identidad.
2: Entonces va a ir chivo. Si se fue a ver a la abuela que vive en el sur, para la zona más central, en todos lados.
3: En todos lados. En todos lados.
2: Y los puntos también, en todo Chile.
3: Exacto,
2: digamos,
3: en todo Chile. Y si se vacunan allá, igual a nosotros nos
2: claro,
3: sube
2: queda
3: acá.
2: Todo.
3: Claro.
2: No, a quien me puse, no se va a poner de nuevo la vacuna, no, queda todo en línea, todo regularizado, ordenadito.
3: Jamás se vacuna alguien todo.
2: Tres influencers. No, no hay que ver, po.
3: No, no se vacuna, excepto, salvo los niños que son pequeños y que reciben la vacuna por primera vez.
2: Ah.
3: Cuando son niños pequeños necesitan dos dosis para estar protegidos.
2: Y solo en ese caso.
3: Exacto, solo en ese caso. Cuando son pequeños, niños de un año, a veces necesitan, o sea, siempre se necesita partir con dos dosis, que se ponen con diferencia de un mes.
2: Vale. Entonces, solo ese mes. No,
3: solo
2: no
3: ahí. Y después ya cuando uno tiene las dos, ya se coloca su vacuna a nivel anual. Claro. Vale.
2: chuta, hay que hacer de nuevo.
3: Exacto.
2: Vamos a repetir, bueno, vamos a, si lo decimos ahora, los puntos para este fin de semana, para las vacaciones de invierno. Ahora viene uno, antes de, no, ahora hay un lunes feriado también, el 29. Feriado. Entonces, son los mismos puntos, se suma otro, la exacto. playa, por ejemplo, puede haber más gente, ¿no?
3: Todavía no tenemos la planificación
2: para ese fin de semana, falta
3: ya, pero este fin de semana ya están publicados los puntos a partir de hoy, que los pueden revisar en las redes sociales, y ahí vamos a tener en el mall de Coquimbo en la mañana, en el mall de La Serena en la tarde, Plaza de Armas, por ejemplo, esta mañana, que pueden ir durante la mañana. Entonces ahí están, salen los horarios y los lugares.
2: Claro. Y los SFAM, los horarios también, porque
3: exacto,
2: no es
3: exacto, los SFAM generalmente los que tienen extensión, porque uno puede ir hasta las 4 de la tarde a su CEFAM a vacunarse y eso no se les puede negar. Pero los puntos extramurales ya están en las redes sociales o algunos que tienen alguna extensión horaria. Entonces ahí vamos a estar en supermercado, entonces ahí aprovecha hacer las cosas.
2: Todavía están en el Santa Isabel ahí del Sauce, ¿cómo se llama?
3: Exacto, de la Herradura.
2: De la Herradura, por ahí. Sí. Eso también.
3: Ese está. Y van a estar en el líder del regimiento Arica, entonces ahí...
2: Ya se vacunó. No puedo porque ya estoy chequeada y parece que ya me vacuné. Oye, vamos a pasar un ratito después, podemos rematar o repasar de nuevo, podemos volver a mencionar las redes sociales y los puntos para esta vacunación este fin de semana. Valeria Balmaceda. Sí. Día del Orgullo Autista.
4: Orgullo Autista.
2: Hablemos un poquito de eso.
4: Sí.
2: ¿Cómo nace? ¿Cuándo nace? ¿Tiene su día? Yo no sabía que se veía así.
4: Sí.
2: Como el orgullo, tiene que ver con la visibilización, de no la estigmatización, una cosa así, ¿no?
4: Claro,
2: o sacar
4: lo que
2: eso.
4: Pasa es que, hay dos días que son significativos en el autismo, que por una parte está el 2 de abril.
2: Yo ese lo tenía en mi calendario, ¿sí o no, Oscar Eduardo?
4: Sí.
2: Este no lo teníamos en otro calendario.
4: Lo que pasa es que el 2 de abril es el día de la concientización, ¿ya? Que nace también, digamos, de las Naciones Unidas.
2: Ya. Con los calcetines distintos, todo eso, hasta yo vine, ¿o no?
4: Es el síndrome de Down.
2: Estoy confundida. Entonces partamos de cero.
4: Valeria, perdón. El objetivo del 2 de abril, ¿sí? ¿cierto? Es la concientización, es la visibilización, ¿cierto? Para que la gente conozca el autismo, para la población general, ¿cierto?
2: Si es que hubiese algún desconocimiento.
4: Claro.
2: Creo, pero por
4: supuesto. Sí, porque tenemos que pensar que también es del 2008, más o menos, que empezó el 2 de abril como el Día Internacional de la Concientización del Autismo. Y ahí en ese tiempo...
2: ¿Tanto tiempo ya?
4: No, pero tampoco había tanto conocimiento 18, como ahora, ¿cierto?
2: Vale,
4: entonces, ¿qué importaba en ese momento? Era que la gente, el público general, conociera qué es lo que es el autismo, que se visibilizara, ¿cierto? Pero el 18 de junio, que es el Día del Orgullo, ¿ya? Este nace desde las comunidades autistas, ¿ya? Porque por una parte es que la gente conozca lo que es el autismo, ¿cierto? El 2 de abril. Pero por otra parte, lo que las comunidades quieren es que sí, está bien, conocemos el autismo, pero quieren también que se reconozca que es una forma distinta de pensar, de procesar la información, de interactuar, ¿cierto? Y es tan válida como cualquier otra, ¿ya? Okay. Esa es la diferencia principalmente, como los objetivos son distintos. Uno se concientiza, se visualiza, y lo otro es las comunidades autistas sienten orgullo de tener una forma distinta de vivir, digamos, como el autismo, ¿cierto? Y que esa también sea reconocida por las demás personas y sean aceptadas también con sus diferencias, ¿ya? Y que no tengan que andar ocultando su autismo, su característica, su forma de ser para ser aceptada socialmente. Porque tú sabes que muchas personas autistas tienen que camuflar, ¿cierto?, sus características para poder encajar en lo que nosotros esperamos, como digamos, de la sociedad, ¿ya? Entonces, ¿qué quiere la comunidad? Que se reconozcan. Que se reconozca la forma en que ellos son diferentes en este sentido.
2: Entiendo. Oye, ¿y se hacen algunas actividades, algo así?
4: Principalmente son de las comunidades.
2: De las comunidades.
4: Sí, nosotros lo reconocemos, ¿cierto?, por las comunidades.
2: Ya.
4: Entonces también respetamos que nace de ellos, por lo tanto ellos son los que...
2: Y hacen sus actividades.
4: Claro, ellos hacen sus actividades porque es el Día del Orgullo. Entonces, los que somos alistas, que no somos autistas, ¿cierto?
2: Ah, ¿alistas?
4: Sí, alistas.
2: ¿No? Uy, yo no sé si soy autista, voy a decir que soy media lista. Media lista a veces.
4: Los alistas.
2: Ah, así se les llama, mira.
4: Sí, de la comunidad autista, los que no son autistas son alistas, ¿cierto? Porque out.
2: ¿Tú vendrías siendo listo? Ya, a esta altura yo no sé. Uy, estamos llenos, estamos rodeados ahí. Sí. Un montón. Y uno también conoce, interactúa.
4: Es que tenemos que pensar que hay una prevalencia muy alta. De hecho, el...
2: Pero impensado, sí. Está lleno.
4: El año pasado se hizo un estudio, en agosto del 2025, que hablaba que más o menos había 1,33%. Significa que sería como uno de cada 75 personas está dentro del espectro autista, incluso sin saberlo, ¿ya?
2: Claro, que andan, circulan o viven la vida sin saber, a lo mejor.
4: Claro,
2: o sea, o si gente nosotros... que lo descubre, o se va y se dice, oye, ¿sabes qué? Se reconoce, o lo diagnostica, no sé si se diagnostica,
4: sí.
2: Perdón, la
4: sí, se diagnostica,
2: y una
4: sí.
2: amiga, que ustedes la deben conocer, no, la voy a sacar, no, sin algún improperio. Lorena Figueroa, de la tribu Somos.
4: Ajá.
2: ¿No la...? ¿No? Sí. Ahí está haciendo que sí. Uh-huh. Bueno, ella, sus hijos también.
4: Claro.
2: Bien.
4: Sí. Muchas veces los adultos llegan.
2: El adultez llegó ahí.
4: Llegan,
2: ¿no?
4: El diagnóstico a través de sus hijos.
2: Y su
4: también.
2: Historia de vida potente. Uh-huh. Entonces uno dice, chuta, a lo mejor uno. Y a veces uno ve cosas, me dice, ay, esto también, a lo mejor. Y uno se cuestiona también a veces. Pues entonces dice, seré, no, yo por ahora, si no lo dice alguien, seré lista. Entonces. Pues,
4: claro, tenemos que llegar el diagnóstico, ¿cierto? Sí, oye, por eso la importancia también de venir y que se sepa también que el 18 de junio es el Día del Orgullo Autista.
2: Pero eso, ahí me perdí, el 2008 estamos hablando de lo del, sí. La concientización.
4: Sí.
2: ¿Y esto cuándo nace?
4: Nació, es que esto nació de forma paulatina, porque nació de una organización
2: ¿ya?
4: que se llama Aspies for Freedom, ¿cierto? Que más o menos empezó con este reconocerse como autista, porque el autismo también es una identidad, ¿cierto? Y estar orgulloso de ser autista como una forma válida, ¿cierto? Y como una diferenciación neurológica que es buena también para la sociedad. O sea, entre más diverso una sociedad, mucho mejor, ¿cierto? Entonces tenemos que reconocer también que existen cerebros diversos y que aportan mucho a la sociedad, ¿cierto? Entonces eso empezó más o menos en el año 2005, pero con el paso de los años se estableció y empezó también a hacerse más internacional. Y entonces ahora ya es una fecha como más reconocida
2: mundial.
4: Internacionalmente.
2: Claro,
4: sí.
2: Internacionalmente.
4: 18 de junio, el Día del Orgullo.
2: Mira, disculpándome la ignorancia, pero uno tiene que decir, transparentar nomás. Pues. Yo lo asocié cuando me dijo la paz, yo dije, se equivocó. Pero es el orgullo, para mí era el orgullo gay.
4: Ah, claro, el Pride, ¿sí?
2: Uh-huh. Pride in the name of love. No. Claro, pues, sí, porque es julio.
4: Tiene como la misma base. O sea, finalmente sentirse orgullo de la
2: yo
4: forma...
2: Yo
4: fíjate
2: que voy a transparentarme, como que no que me confundí, pero no sabía. ¿Qué te digo? Me iba a darme vergüenza, pero no cachaba nada.
4: Sí, que por eso te digo que es como
2: y bueno
4: más
2: que
4: desde
2: lo estés explicando
4: las organizaciones y las
2: informe
4: comunidades.
2: Y nos cuentes que de antes yo estaba perdida. Casi le dije, señor, se equivocó. Y pues nada que ver, ¿ah? ¿Eh? Se equivocó usted, no, se hizo salud. Pero mira, está bueno también porque... Uno desde la ignorancia no tengo por qué saberlo, eso a lo mejor sí, probablemente sí debía haberlo sabido, no lo sé porque viene ya hace, no es de ayer y anteayer, pero ha ido en forma paulatina, sí. A nivel internacional, sí. No es solo acá, entonces, mira.
3: Así es.
4: Sí, una cosa interesante.
2: Está buena. Entonces, no nos vamos a olvidar a partir de bueno, ahora, ya desde todos los 18 de junio acordarnos y quizás... Pero yo insisto, quizás acercarse para nosotros a la comunidad, por ejemplo, acá que hay tantos centros y que hemos conocido un montón de gente, yo acá por la tribu Somos, por un montón de otras entidades, no sé si dicen así, quizás acercarse a ellos y conocer qué hacen, pues me gustaría, eso me gustaría saber, qué hay ahí, qué hacen ellos, que es súper respetable también que quieran hacerlo a lo mejor en forma más piola, más como para ellos, ¿no?
4: Claro.
2: No hay hacer un carro alegórico. Uno imagina eso, ¿cachai? Ah, sí, vamos a hacer una marcha, no sé, oye, con fiesta, con fanfarria, con pirotecnia. No es eso.
4: No.
2: ¿Se puede repetir para que la otra es la concientización?
4: Sí, el 2 de abril.
2: La 2 de abril, y esto es para la...
4: Sí, es el orgullo autista, yeah. Que son más de las comunidades, nacen desde las comunidades, yeah. Desde las organizaciones.
2: Ya, sabía, yeah. No, que la gente también puede estar con la misma inquietud mía, sí, no todos son eruditos. Como los que tenemos aquí. Oye, repitamos, Felipe, los centros, el fin de semana, ¿cómo hacer eso?
3: Sí, ya están publicadas en las redes sociales.
2: ¿Y las redes sociales son?
3: Del SS Coquimbo, ¿ya? Y de Seremi Salud Coquimbo, ¿ya? Entonces, ahí está.
2: ¿Actualizado todo?
3: Está actualizado ya desde el día jueves hasta el día domingo.
2: Y ahí se va, entonces, para lo que te decía yo, el próximo fin de semana, que va a ser largo y todavía vamos a estar de vacaciones de invierno.
3: Entre miércoles y jueves va a volver a salir y ahí van a salir todos los días, ¿ya? Los días, los horarios, los lugares. Y obviamente no solamente en La Serena Coquimbo, sino que también tenemos en Ovalle, Los Vilos, Montepatria. Entonces van, ustedes pueden ir buscando en su localidad, en su comuna.
2: Para eso es bueno meterse ahí las redes sociales de ustedes, ¿no? Están ahí. Exacto. Usted está allá, está donde esté. Lo importante es que donde usted se encuentre, señora, señor, iba a ser un mal chiste, pero no lo voy a decir mejor. Vaya, vea las redes sociales del Servicio de Salud. Oye, Felipe, también lo hemos venido diciendo. Lo único, lo que podría impedirnos ir a vacunarnos es fiebre. Nada más. Sí, estoy con un poquito moquito, estoy tosiendo, igual me puedo ir a vacunar. No pasa nada.
3: Exacto. Ahí. A menos que haya habido una reacción diagnosticada ante un efecto con la vacuna. Ya, de que, por ejemplo, se haya vacunado, se le haya cerrado el pecho, o una reacción alérgica que haya sido generalizada, pero tiene que ser con diagnóstico médico.
2: Sí, pues voy a inventar. ¿Tengo el pecho tomado? No, pues
3: no tiene ahí que sigue ser siendo médico. Obligación, porque hay algunos que no dicen, no, es que es alérgico y todo. No, tienen que dejar la evidencia de que es alérgico, porque si no se tiene que vacunar igual.
2: Sí, pues ahí la cosa pues se desvirtúa. Y estamos aquí para por favor una vez más decir, vacúnense, estamos a tiempo todavía, que estamos como en la que más, como dice uno, ¿no? Pero no esperemos estar más todavía con más casos, ojalá no ir para la urgencia a hacer número. ¿Cómo a molestar? Digo yo. Yo sé que hay que entenderlo a todos y finalmente se les atiende igual. Pero ¿para qué esperar cuando eso no es necesario? Podemos evitarnos un montón de problemas y pensar en el otro también, ¿no es cierto?
3: Y podríamos aprovechar incluso el día. Claro, y lo otro que podríamos incluso aprovechar el día para generar o desmentir otro mito, sí, es que las vacunas no generan autismo.
4: Exacto.
2: ¿No? Oh, mira, me golpeaste, Valeria, claro. Felipe, María Paz. A ver, sí, ¿cómo
3: porque
2: es
3: eso? Antes se hizo un estudio, sí, ya que fue poco validado. De hecho, el médico que lanzó ese estudio perdió la licencia.
4: Wakefield, sí.
2: Perdió la vida. Claro. Se mató.
3: Perdió la licencia y que vinculaba el tema de que las personas que, o los niños que se vacunaban, generaban autismo. ¿Ya? Pero se vio de que tuvo mal proceso metodológico de la investigación, que está influenciado por tercero. Entonces, al final, ese médico perdió la licencia.
2: Pero sin duda.
3: Y es,
2: ¿no?,
3: el único estudio que asocia vacuna y autismo. Entonces,
2: ¿en qué año fue ese estudio?
4: En el 98 fue. 98. Fue en 1998.
2: Mira, 20 y tantos años. Sí. Te pasaste, Nike Verse. Mira, me impresionaste. Pero está bueno saber, porque puede, cuando digan, yo digo, a ver, yo supe, me dijeron que no. El señor perdió la licencia y todo eso.
3: Exacto.
2: Yo estaría llena de con todas las vacunas que nos hemos puesto.
4: Claro, y después que hizo este estudio, Wakefield, hubo muchas investigaciones.
2: ¿Cómo se llama, señor?
4: Wakefield.
2: Wakefield.
4: Claro, pues, o sea, tenía conflicto de interés incluso porque él recibió.
2: sí. Era sospechoso.
4: Sí, de hecho, recibió sumas de abogados que después con este estudio hicieron demandas a las farmacéuticas. Entonces, antes del estudio, recibió coimas, digamos, como pagos.
2: Uy, qué raro.
4: Para que hiciera este estudio, y después los abogados con este estudio hicieron demandas a las farmacéuticas.
2: Oye, pero el chanchullo en su máxima expresión.
4: Sí, y después muchos estudios, salieron un montón de estudios tratando de ver si existía efectivamente esta hipótesis, claro, de que la gripe vírica, que en este momento era, que incluso estaba relacionado, porque también tiene que ver con el sarampión, ¿cierto?
3: Claro.
4: Causaba o no causaba autismo, y hubo mucho a nivel internacional con cortes con un montón de niños en distintos países, y ninguno tuvo ninguna relación entre la vacuna, cero, el autismo y el autismo. Y de hecho fue súper contraproducente, porque empezaron a circular nuevamente, por ejemplo, el sarampión, que en algunos casos ya estaba casi erradicado. Ya entonces también fue muerte de niños por sarampión.
2: Imagínate. Sí.
4: Por eso en el 2010 les quitaron la licencia totalmente.
2: ¿Dónde estará ese señor ahora? Ardiendo en el infierno. No sabemos dónde está y no queremos saber tampoco. Bien, mal por él, pero bueno. Claro. Pero qué bueno que estamos desmitificando. Eso es súper interesante. Gracias por haberlo sacado a colación,
3: sí,
2: Felipe.
3: Así que las vacunas no producen autismo, sino que salvan vidas. Así que los llamamos a vacunarse. ¿Viste? Sobre todo que les queda tiempo, pero muy poquito tiempo. Así
2: nos
3: que
2: queremos al final,
3: aprovechen ahora.
2: Pues, chileno, ahora. Última hora. No, si no. Oye, Felipe Díaz, encargado entonces de inmunizaciones subrogante del Servicio de Salud de Coquimbo, y Valeria Balmaceda, que nos vino a contar, y ahora ya no se me va a olvidar, 18 de junio. Ella es encargada del autismo del Servicio de Salud, por supuesto, porque hoy 18 de junio, vamos a seguir el Día Internacional, el Día Mundial del Orgullo Autista. Chiquillos, gracias, María Paz también. Saludos a la Beatriz,
4: gracias,
2: al Nacho, a todos los médicos. Y esperamos verlos pronto.
4: Gracias.
2: Que tengan un buen fin de semana y a vacunarse. Vamos a la pausa y volvemos al tiro. Gracias.
3: Gracias.
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2: 16:06.
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0: entorno, barrios, territorio, apoya a escuelas y a colegios en la mejora de los aprendizajes estudiantiles. Lo hemos visto acá. Estos 6 capítulos. Daniel Urrutia, ¿cómo estás tú? Te equivocaste, me hiciste equivocar a mí la semana pasada. Y quiero dar un aplauso. No, aquí no vamos a aplauso, pero igual queremos saludarlo y darles la bienvenida, por supuesto, a Loreto Labraña Carrera, a este lado, a mi derecha, gestora curricular, proyecto Comunidad de Aprendizaje Dialógico de la Universidad de La Serena también, y el doctor Héctor Bugueño. ¡Ay, Bugueño! Tenía un doctor. Héctor Bugueño Egaña, doctor en Educación, profesor de Estado en Biología y Ciencias de la Universidad de La Serena. Doc Loreto, lo puedo decir, profe. ¿Cómo están? Bienvenidos. Qué gusto.
1: Muchas gracias.
0: Un gusto conocerlos y tenerlos acá en esta tarde. Hoy día estamos solos con la Universidad de La Serena. No, no hay colegios porque están cerrando, ¿sí? Están ahí con tema de vacaciones. Aquí los vamos a... Pero me he entretenido yo conociendo los colegios, el Japón, Simón Bolívar, el Peñón y uno que se me olvidó el nombre.
1: Nuestra Señora Juan del Rosario.
0: No, Juan Canduna, que era el nombre que le puse.
2: ¿Juan
0: Rendi? No, Du.
2: Combux.
0: Mira, Combux. Sanadú, mira, si yo estoy re mal. Se me olvidó todo lo que... Ese Combux. Pero conversar con los profes, con los directores, con las chicas, las estudiantes de la universidad, con lo diferencial que era el otro día, ¿no?
1: Profesora Alexi.
0: Sí,
1: sí,
0: qué bonito, de verdad que ha sido gratificante y enriquecedor para mí en lo personal, y creo que para los que estamos aquí también. Así que en este día con la U Serena vamos a conversar, a tratar de hacer algo así como bien interactivo también, ¿no? Cuéntame, ¿quiénes conforman el equipo de comunidades dialógico, querida Loreto?
1: Ya, comunidades de aprendizaje Santiago dialógico, sí, como bien ya se ha comentado en ocasiones anteriores, es un proyecto, ¿verdad?, que es de la Universidad de La Serena, pero lo toma nuestra dirección, que en este caso es la Dirección de Vinculación y Extensión con el Medio. Nuestro director es Rodrigo D'Avanzo, ya. Nosotros somos un equipo multidisciplinario compuesto por las siguientes personas. Somos profesionales, somos un muy buen equipo. La verdad, hemos hecho un trabajo muy arduo desde el 2025.
0: Ah, no tanto, ya.
1: Del año pasado a este año, 2025-2026, tenemos, bueno, la coordinadora, que es Alejandra Sarmiento, Kimberly, profesional de apoyo, ya. Excelente, Kimberly. Un saludo para Kimberly.
0: Alejandra, sí. Nuestra Alejandra, sí, la conocemos.
1: No, es Kimberly.
0: No, pero la Alejandra,
1: sí,
0: que mencionaste antes. Kimberly no ha venido.
2: No venía.
0: ¿Y Trixia? Me adelanté, perdón.
1: Estaría Alejandra, claro, ya estuvo la semana pasada con ustedes aquí.
0: Sí, claro.
1: Alejandra, que es la coordinadora del proyecto. Kimberly, que es nuestra profesional de apoyo. Está el Dani, que es nuestro periodista.
0: Sí, más lindo.
1: Ya, el Javi, que es nuestro Javier, que es nuestro diseñador. Bueno, y aquí presente. Bueno, Trixia, que es mi coequipo. Trixia Tapia.
0: Que me entretuve con la
1: Trixia. Sí, Trixia Tapia es la especialista en comunidades de aprendizaje dialógico. Bueno, es la que habla, la gestora curricular. Con Trixia trabajamos directamente conjunto porque somos el área curricular del proyecto.
0: Están ahí.
1: Súper, súper unidas.
0: Un súper equipo.
1: Súper, súper juntas. Sí.
0: No, qué entretenido.
1: Sí.
0: Oye, ¿cómo es la logística de trabajo con la especialista, por ejemplo, en comunidad de aprendizaje dialógica, Trixia Tapia? Vamos a mencionarla a ella al tiro.
1: Sí, no, es bien arduo
0: algo,
1: trabajo,
0: ¿no?
1: Pero... es mucha intervención en terreno, ella
0: harto
1: está cargando mucha intervención en terreno. Salimos mucho a capacitar, bueno, a capacitar a los centros educativos y además tenemos jornadas dentro de la Universidad de La Serena.
0: También.
1: En las dependencias de la universidad, justamente para
0: no
1: que...
0: no solo en terreno, los colegios.
1: Los centros educativos vienen a la universidad y nosotros también, cuando ellos no pueden venir,
0: perfecto,
1: generamos también otra instancia que se mi intervención en terreno.
0: Qué rico.
1: Y claro, con Trixia y el equipo, porque es un equipo, salimos siempre los tres con el Dani y la Trixia, somos los tres que estamos siempre en terreno.
0: Los tres mosqueteros, como quien dice.
1: Claro, algo así. Algo
0: bonito.
1: Así. Pero sí, es bien interesante porque, bueno, conocemos las realidades, los contextos de cada escuela, son varios colegios, el 2025 fueron 15, este año también se sumaron 15 más, abarcamos.
0: Y hablábamos de 30, ¿no?
1: 30 claro. Centros educativos desde, sí, son altos
0: y desde
1: colegios.
0: Las realidades de cada uno, que son tan diversas.
1: Todo, sí, es un universo.
0: Un
1: tal cual, es un universo. Y cada contexto es diferente, cada aula es distinta, cada necesidades de los colegios son también infinitas. O sea,
0: y agradecidos que están. Yo no sé, yo los miro desde todos, así, de esto que se forma y que todos colaboran, esos actores que están todos en la misma comisión.
1: Sí,
0: ¿no?
1: Yo creo que lo que más se aprecia aquí es la valoración que hay desde los centros educativos al abrirnos sus puertas para que nosotros ingresemos. Porque es muy difícil en el ámbito educacional que los colegios lleguen y te abran sus puertas.
0: Sí.
1: Así. Entonces,
0: que el colegio vaya a la universidad.
1: Claro.
0: Es como más.
1: Y también, claro, es más. Claro,
0: se da más. Un poco más.
1: Se da más, claro. Se da con más facilidad.
0: Pero al revés, ¿no?
1: Pero, claro, pero.

0: que los colegios están en sus puertas y con ese cariño, porque nos reciben con mucho cariño, con mucho cariño. Y siempre nos invitan a sus instancias, de repente tienen eventos ellos en los colegios, o inauguraciones.
1: Participan en lo extra, a lo mejor.
0: Claro,
1: también, ¿no?
0: Siempre tenemos.
1: Se agarran cariño también, pues sí. Se crean lazos también, ¿no?
0: Es muy entretenido participar. O sea, es uno la cosa en este proyecto. O sea, personalmente, bueno, también incluye a Trixia en este, en esta emoción de participar, porque somos docentes. Entonces, también hay una conexión con los centros educativos. Nosotros hemos tenido la posibilidad de estar en ambos ámbitos de educación, tanto en el colegio directamente y también en la universidad. Entonces tenemos esas dos miradas que se complementan en este proyecto, que es algo hermoso, la verdad.
1: Pero muy sin bueno. duda. Doctor, le voy a decir esto, que para tú es.
2: No, ¿cómo no ve, ningún problema.
1: ¿Cómo ve Chile la metodología de comunidades de aprendizaje, si pudiéramos dar una mirada a nosotros desde aquí?
2: Muchas gracias, primero que todo, agradecer esta invitación y también la bienvenida, porque observen ustedes un genuino interés por la educación, y eso es reconfortante y esperanzador, debo decirlo.
1: Porque uno quisiera haber tenido esto, doctor.
2: Absolutamente, sí. Y yo creo que también agradecerle a los auditores que nos escuchan en este minuto, porque probablemente nos están regalando un espacio para hablar de un tema tan relevante como es educación. Y como lo dijo alguna vez Hannah Arendt, la educación es el punto donde decidimos cuánto amamos a nuestros niños para proyectarlos o simplemente para abandonarlos. Y en ese sentido yo creo que hay un tema muy interesante. Fíjese usted que un destacado investigador que quizás le suena, que se llama Jerome Bruner, dio cuenta de algo, de una observación, que algo era bastante obvio, pero que nadie había en alguna medida hecho referencia a ello.
1: Nadie lo mencionó.
2: Claro, nadie lo mencionó, todo el mundo lo sabía, y era que el Homo sapiens sapiens es el único mamífero que tiene una extraordinaria y prolongada infancia. Es el único, es extraordinariamente asombroso. No hay ningún... Cuando nace un niño... nace un sujeto muy indefenso que no es capaz de sobrevivir. Ningún niño nunca ha sido excluido de una educación por adultos, siempre ha tenido que ser educado por un adulto. Entonces la pregunta es, ¿por qué tenemos, no es cierto, esa asombrosa y prolongada infancia? Hace unos pocos años atrás, la ciencia, especialmente la investigación en genética molecular, en neurofisiología, en fin, fue demostrando el porqué. Y tiene que ver porque básicamente esos años de infancia son necesarios. Son tan necesarios porque muchos dicen que las grandes civilizaciones que conocemos, los egipcios, los aztecas, los griegos, se sustentan en la prolongada infancia.
1: Se sustenta.
2: Absolutamente. Por lo tanto, lo que hagamos nosotros los adultos en esos años de infancia para niños dependerá cuánto los amamos. Y la educación es una expresión de amor. Y en ese sentido, el punto, ¿no es cierto?, es que esa educación, como dice John Dewey, debe ser transformadora. No es una educación para que nos adaptemos a una sociedad construida por adultos. Es básicamente cómo transformamos la sociedad. Sí. Y esa no es simplemente teoría, eso básicamente es desafío. Y esos desafíos tienen que ver con cómo innovamos en ese sentido, cómo estos proyectos que dicen comunidades dialógicas de aprendizaje.
1: Claro.
2: Comunidades significa, ¿no es cierto?, incorporar a la mamá, al papá, al tío, al abuelo, a los profesores, a ese centro que son los estudiantes, a ese proceso de enseñanza y aprendizaje. Entonces yo siempre digo que el niño es un ser singular, ¿no es cierto? Sí. ¿Qué duda cabe? Tiene una historia particular, como decían ustedes, cada contexto es especial.
1: Historia.
2: Pero, ¿cuál es el punto? Cuando un niño va a la escuela y va a aprender, ¿no es cierto? El profesor, la profesora le dice, yo reconozco en ti un ser individual, único.
1: E irrepetible.
2: Claro. Reconozco en ti toda tu historia, quizás tus experiencias, quizás tus malas experiencias también, tus necesidades, tus dolores, tus penas. Pero te invito a sumarte a un proyecto colectivo dialógico, donde tú puedes aportar en función de cómo, de tu propia experiencia, pero esa es una oportunidad para ti. para esa infancia prolongada, para que esa infancia prolongada tenga un sentido.
1: Perfecto.
2: Fíjese usted que un dato que da a conocer efectivamente el último informe de la OCDE. Hay una predicción, una correlación. Esos niños que han tenido un desarrollo fuerte en las 6 grandes competencias globales, un estudio longitudinal plantea que esos niños tienen una mayor garantía de tener grandes proyectos de vida social, humano, personal, laboral. Dato duro. Entonces, yo creo que es bueno que pongamos nuestro foco, ¿no es cierto?, en esto, ¿no es cierto? Y eso implica transformar, que la educación transforma, pero que nosotros nos transformamos.
1: Sí. Ahí cuesta mal enseñarse a transformarnos nosotros, pero en pos de lo que estamos escuchando, qué interesante lo que dice el doctor. Mira, uno seguía ahí como pensándola. Claro, mira, ahí te quería sentarse ahí a cooperarme. Oye, en el caso de Loreto, como gestora curricular del proyecto, ¿qué función desempeñas dentro del equipo de las comunidades? A lo mejor ya lo dijimos, pero volvemos a...
0: Mi función justamente, tomo las palabras del profesor Héctor, mi función es recabar datos, es justamente reunir la evidencia.
1: Claro.
0: Generar todo un marco estratégico, metodológico, teórico, justamente para sustentar todo este proyecto.
1: Tienes que correrte para allá.
0: Perdón, Loreto. Más ahí. Para acá. ¿Ahí sí?
1: Ahí.
0: Ya. Repito.
1: De nuevo.
0: Sí, ya. De nuevo.
1: El dato.
0: Claro. En relación a la pregunta, bueno, justamente... yo hago todo lo que justamente plantea el profesor, que tiene que ver con recapitular, ¿verdad?, toda esta evidencia, ya, esta evidencia, y esa evidencia se hace a través de un marco metodológico, teórico, que queda en programas. Son dos programas grandes, uno para los centros educativos y otro para las áreas institucionales, que es nuestra Universidad de La Serena. Sí. Entonces, vamos a la par, funcionando en forma simultánea, transversal con los dos programas. Entonces, a medida que vamos capacitando...
1: Pero siempre en conjunto.
0: Sí, y siempre en conjunto, porque las capacitaciones son simultáneas. Para los centros educativos, cohorte 2025-2026, además tenemos a las áreas institucionales, que son las 5 carreras participantes del proyecto, que son...
1: Es importante, mencionar.
0: Sí, diseño, arquitectura y las 3 pedagogías. Pedagogía en educación básica, educación diferencial y educación parvularia.
1: Ayer, el martes, tuvimos parvularia.
0: Sí.
1: Hoy las parvularias.
0: Sí. Y también tuvo el profesor Alexis con educación diferencial.
1: Sí,
0: también.
1: Bonito. Sí.
0: Entonces, justamente se generan estas redes, la bidireccionalidad, que en el fondo es lo que se desea lograr, esta transferencia de información entre la universidad y...
1: ¿Y con los datos, Loreto, ha llegado a tener alguna cercanía o alguna primera conversa con los padres o esos
0: después? Sí, nosotros, como dice el profesor, al ser comunidad, nosotros estamos ahí. Estamos en la comunidad. O sea, nosotros tenemos relaciones con los apoderados, con todos los docentes que asisten a nuestros talleres, con los apoderados que también ellos asisten, inclusive los estudiantes que también asisten a nuestros talleres. Sí, es muy interesante.
1: Sentirse parte de algo.
0: Tenemos, ¿no? Y se genera un vínculo muy bonito. Como te comentaba, ellos nos invitan a sus eventos, nos invitan a sus charlas.
1: Se ven más que la familia.
0: Tenemos tanta relación por tema, porque también ellos, o sea, lo hermoso de este proyecto es que ellos, a pesar de entrar en este fortalecimiento de habilidades, ¿verdad?, dentro del área dialógica, dentro del aprendizaje dialógico en comunidad, ya, además nosotros llegamos a la tercera instancia, que es los proyectos participativos. Los proyectos participativos es una instancia donde cada centro educativo construye desde sus propias necesidades, sus propios contextos, sus proyectos.
1: Y de ahí ideas, nosotros, pues participan, no digo igual, pero de forma activa. O sea,
0: sí, muy activa, ellos sí, porque es un taller, entonces ellos muy activa. Y ellos levantan necesidades, y un levantamiento de necesidades por centro educativo.
1: Qué mejor que ellos también conocen las necesidades también.
0: Eso es muy difícil, porque hay tanta falencia.
1: ¿Por dónde empezaron?
0: Exactamente.
1: Ese
0: es un tema, yo creo que más a nosotros nos pasó una experiencia el año pasado, en la tabulación de esos datos. Me acuerdo que yo ingresé, esto como dato anecdótico, entramos a una oficina, está en la oficina chiquitita al lado de donde trabaja el equipo, y entré con todos los posits, porque hay un taller después de comunidades de aprendizaje, que es Design Thinking, que justamente te permite levantar, aprender, generar justamente. Justamente también estuviste con esa metodología.
1: Yo tenía.
0: Entonces, en ese taller, consiste en yo me encargaba justamente de tabular toda la información, las quejas, las necesidades, la, todo cómo se siente. Y en verdad es un foco, es como un foco insight que hacen los, sí, los centros educativos. Y yo salí, yo me acuerdo cuando salí y me ingresé de nuevo a la sala donde estaba el equipo, los niños me vieron, yo tenía los ojos así como muy emocionados, dije, oh, no puedo seguir, tengo que parar.
1: Me van a tener que parar un poquito.
0: Claro, tengo que parar un rato. Puta. Y voy a voy a tomar un tecito, descansar.
1: Necesito
0: un ratito.
1: Time out.
0: Necesito un break,
1: tiempo fuera.
0: Era muy, sí, fue muy
1: potente, ¿no?
0: Es que te llega porque uno es docente y a veces yo, los niños, por ejemplo, escribían cosas como, a mí me gustaría que existiera más áreas verdes en el colegio, o me gustaría que mi profesor no llegara tan triste de la casa. Entonces tú lees y es mucha información. Entonces,
1: es ¿cómo que hacemos eso, un
0: sí,
1: cambio?
0: Ese, pero eso es la realidad. Como dice, ¿sí?, el profesor, cada contexto, cada realidad es muy distinta. Y en verdad se necesitan muchas cosas en los colegios. Muchas cosas. Sobre todo los colegios que nosotros están a cargo, sí, nosotros, que son colegios municipales y así rurales. Entonces,
1: inclusive, bajo esa mirada ya se sabe que ellos van a tener más, ¿no?
0: Claro, es una mirada
1: los
0: muy.
1: Los sueños, hemos conversado mucho de los sueños aquí.
0: Sí, los sueños.
1: ¡Oh, qué entretenido! Sí. El sueño de la piscina. Salió la piscina al baile. ¿Quién dijo la piscina? Sí. Fernando, ¿no?
2: Sí.
1: Fernando.
2: Sí,
1: sí. Sí. Todavía, hasta yo me quedé pensando en la piscina.
0: Claro.
1: Oye, doctor, ¿qué herramientas está desarrollando la universidad para la mejora en educación? Mira, preguntas.
2: Bueno,
1: una preguntaza.
2: Es una preguntaza, por supuesto.
1: Ahí con el ayuda de memoria de, no, con sí, la pauta que tenemos por día.
2: Fíjese usted que eso, ¿cómo lo hacemos? Muy interesante. Nosotros generalmente observamos experiencias externas,
1: ¿sí?,
2: que pueden ser muy inspiradoras. Y en el caso, por ejemplo, de Finlandia, usted sabe que la carrera más inspiradora precisamente es el ser profesor y profesora. Tanto
1: diferencia.
2: Es así que hay listas de espera para poder ingresar a estudiar a ser profesora y profesor.
1: Disculpe, ¿eso no es el país que tiene mejor calidad de vida? ¿Está siempre como, o no? Sí, pues está como siempre liderando, ¿no? Lo,
2: exactamente. Sí, lideran todos los rankings en educación, pero nunca se preparan para ello. No es como que se preparen para un SIMS, ¿no?
1: No, pues eso.
2: Ellos básicamente es una consecuencia de un proceso mucho más complejo. De hecho, sus SIMS no son anuales, sino que suelen ser más bien estudios más azarosos a cada 4 años para poder un poco orientar políticas públicas.
1: ¿Y cuál es? Listas de espera para profesores, me encanta.
2: Extraordinario, porque en realidad en Chile, ¿no es cierto?, que tenemos, básicamente tenemos un problema. Se ha hablado en los últimos años de un déficit de profesores.
1: Sí.
2: Y no es que estudien menos profesores que hace 20 años atrás. Si usted saca el cálculo lineal, ¿no es cierto?, de profesores, hace 20 años atrás había, por decir, 20 estudiantes por profesor.
1: Sí.
2: El día de hoy hay 8 estudiantes por profesores, o sea, en una mirada lineal, claramente hay más profesores por estudiantes,
1: sí,
2: ¿no? No obstante ello, lo que tenemos, ¿no es cierto?, es un problema bien complejo, que a los 5 años, el éxodo, el retirarse de la profesión docente es muy alto, y especialmente en ciertas carreras. Entonces yo creo que, ¿cuál es el problema que tenemos en Chile? Bueno, muchas veces quizás...
1: Entre todos los problemas que tenemos,
2: que sí los tenemos.
1: Que hay harto.
2: Yo creo que efectivamente la educación no siempre es una prioridad, paradójicamente. No es una prioridad porque todas las innovaciones como esta que estamos implementando, todos estos procesos, requieren tiempo para encontrar una evidencia que te diga, mira, hay brotes verdes respecto de una experiencia que puede ser exitosa y cómo la sustentamos en el tiempo. Entonces, creo que ahí el desafío básicamente de la Universidad de La Serena en particular, que ojo, que muchas universidades lo que han hecho es simplemente eliminar las pedagogías. ¿Y por qué eliminan las pedagogías? Bueno, porque básicamente la pedagogía junto a la medicina en Chile son las únicas carreras que están tremendamente sobrereguladas. Es decir, exigen pruebas de ingreso, exigen pruebas de proceso y exigen pruebas de salida, podríamos decir. Entonces, todo eso implica que para, y de acreditación ni hablar. Entonces, básicamente se le pone presiones a la institución de educación superior.
1: Entonces, mejor, es más cómodo, más fácil.
2: Para muchas universidades. Y eso es un problema porque eso es simplemente liberarse de una responsabilidad social.
1: Y en este caso, la universidad. ¿Quién toma eso? Nadie.
2: Absolutamente. Y en ese caso, la Universidad de La Serena tiene 11 pedagogías. que en realidad es una gran cosa, porque también incorpora medicina. Incorporó medicina.
1: Sí, pues incorporó.
2: Dos carreras que podríamos decir en términos coloquiales son jodidas.
1: Sí, porque están...
2: En el sentido, ¿no es cierto?, que implican una alta regulación, una sobreregulación. Y en ese sentido, básicamente, yo creo que las instituciones de educación deben ser más bien, deben tener propuestas de solución más que del problema, digamos. Sí. ¿No? Y eso pasa efectivamente, por ejemplo, por rediseños curriculares, ¿no es cierto? Implica también por una mejor vinculación con la comunidad, justamente con lo que estamos hablando.
1: Y de alguna medida. No de uno solo, todos.
2: Absolutamente. Y por ejemplo, aquí hay un tema que es esencial. Las escuelas, los colegios, ¿no es cierto?, deben recuperar a su gran aliado estratégico. ¿Cuál es el gran aliado estratégico que hemos perdido, lamentablemente, en cierto sentido? Los padres y apoderados.
1: Sí, sí.
2: Entonces, en ese
1: estamos
2: sentido...
1: bien lejos, me incluyo.
2: Muy lejos, muy lejos.
1: Qué vergüenza.
2: Fíjese usted una cosa, que un dato que es muy interesante. Los resultados del CIMSE en niños en distintos labones, ¿no es cierto?, están perfectamente correlacionados con el nivel educativo, ¿adivinen de quién?
1: De los padres.
2: Sí,
1: del apoderado.
2: No, pero particularmente de la madre.
1: ¿De quién?
2: De la madre. El 85% de esos están perfectamente relacionados. Muy simple, porque en nuestro país, básicamente, ¿quién se hace cargo de colaborar en las tareas habitualmente, de ir a las reuniones de apoderados, ¿no es cierto?
1: Ahí va.
2: Eso, exactamente.
1: Siempre.
2: ¿Y por qué digo que hemos perdido un poco un aliado estratégico? Porque hoy, ¿no es cierto?, ya muchos... también madres, ¿no es cierto?, que eran nuestro principal pilar, soporte, aliado, en este minuto ya no lo es, porque a veces, ¿no es cierto?, se ve un poquito la educación ya como un servicio que tienen que darnos, ¿no es cierto?, y tiene que ser de calidad.
1: Exactamente,
2: y no somos corresponsables de esos procesos. Entonces, cuando hablamos de una comunidad de aprendizaje, todos contribuimos, ¿eh?
1: Sí.
2: Ojo, que también se contribuye a aquella persona del barrio que, por ejemplo, es mecánico, o un colegio rural, el agricultor, también contribuye con esos saberes, ¿no? Y eso, digamos, entrega, digamos, una, fíjese que es una mirada de educación bastante más interdisciplinar, y más aún, transdisciplinar. Yo siempre digo, los niños habitualmente son sujetos transdisciplinarios. Porque si tú eres profesor y le haces una pregunta a un estudiante, el estudiante no va a responder únicamente desde su disciplina. Va a responder desde su propia experiencia, sí, desde su propia vida,
1: también,
2: ¿no es cierto?
1: Claro.
2: Buenísimo, porque la vida es transdisciplinaria.
1: Sí.
2: No es una especialización, ¿no es cierto?
1: Absolutamente.
2: No es achicarnos, ¿no es cierto?, a un punto tal que perdimos de vista... lo más podríamos decir holístico, más global. Estamos en una sociedad global, luego, ¿por qué no actuamos globalmente?
1: Sí, pues eso no se entiende.
2: Absolutamente.
1: Oye, las madres, ¿eh? No, pero yo estoy, a veces. Yo ya falté a la reunión, me acabo de acordar. Aunque hacía frío ese día. No, nunca había faltado, y falté.
3: El profesor Lucas le mandó saludos.
1: Ah, sí.
3: Lucas Manrique.
1: Qué vergüenza, saludos. ¡Luca! Es el profesor jefe de mi hijo. Me estás delatando. No, pero yo tuve un tema ahí.
3: Cariñoso saludo le mandó.
1: Muy bien. Así que fui a entregar nota al otro. No, porque uno a veces se aleja, yo me alejé porque tuve un problema, voy a transparentar aquí. No voy a contar intimidades, pero hay diferencias de opinión ahí con la dirección. Sí, hay cosas que no me parecen y las voy a decir. Uy, se parece a Juanita Parra, Lorena. Juanita Parra igual. ¿O no?
0: Han dicho.
1: Pero estás en todo. Mira, oye, Oscar Eduardo se parece, Loreto, a Juanita Parra, mira. ¿Sí o no?
3: Sí, sí.
1: Miren, le toqué entonces. Porque es que estabas en un. Loreto, tengo que decírtelo. Estabas en una cita, te pillé una pop, pero igual el perfil. Eso es Juanita Parra. ¿Pero en qué minuto terminamos hablando de Juanita Parra, doctor? Después de todo lo que veníamos. Bueno, Luca, gracias, profesor jefe de mi hijo en el Colegio Montessori, que llega a la vuelta. Pero sí, me he perdido un poquito. Pero bueno. Loreto, ¿cuáles son los ámbitos de intervención que abarcan los programas que tú elaboras o que están ahí en el grupo, digamos? ¿No?
0: Justamente por la necesidad de unificar criterios para los...
1: Perdón, escuchalo, es que debería ni Juanita Parra la voy a escuchar. Qué fome el chiste.
0: Me muevo mucho. Ya, sí, justamente por los ámbitos de intervención, para que las... como son muchas las necesidades que están desde los centros educativos, y una forma también de nosotros como equipo poder tabular esos datos y generar líneas de análisis más específicas, hicimos ámbitos de intervención. ya por centro educativo general. Ojo, esto no fue decidido por nosotros, esto fue en escuchas activas, todos con los centros educativos, como nos comunicaron, claro, y la experiencia también tanto de Trixa y mía, que estamos en aula, generalmente estuvimos mucho
1: ahí,
0: tiempo
1: in situ,
0: claro, in situ en los centros
1: terreno.
0: Entonces, bueno, el año de la cohorte 2025, que fue el año pasado, ¿sí?, las áreas de intervención fueron procesos de enseñanza y aprendizaje, inclusión, convivencia escolar y sello verde. Ya. El boom el año pasado fue inclusión. Yeah. Eso fue una de las cosas, porque justamente los centros educativos tienen los espacios, ya tú sabes que ahora hay una necesidad enorme de neurodiversidad dentro de las aulas, y justamente se necesita espacios de contención, de regulación afectiva, porque algunos chicos se desregulan y es necesario tener...
1: Ese es un temazo ahí, lo de los niños, cómo manejar
0: ahí. Que no solamente es el espacio, sino que se necesitan materiales que habilite esos espacios, y justamente eso fueron una de las áreas más cotizadas o requeridas el año 2025. Este año, tema país, violencia, tú sabes, las violencias en las aulas que está haciendo.
1: Partimos el año de
0: exactamente,
1: forma más violenta,
0: partimos, ¿no?, el año Calama, con muchos casos, ¿sí? Y se dan aquí, en todos lados. Bueno, eso que es Serena y Coquimbo todavía, a diferencia de Santiago, sigue siendo
1: Uno
0: así, sí, estaríamos, sí, claro. Yo siempre el mismo pensamiento. Entonces, este año, justamente por un tema de necesidad también, porque siempre nosotros, no es que nosotros decidamos, los que deciden son los centros educativos, pero la idea es llegar a un consenso justamente para tabular y evidenciar toda esa información que recabamos. Por eso este año tenemos la cohorte 2026, que son 15 colegios más, entre esos cohorte 2025, 26, 30 centros educativos. Generamos líneas de trabajo, procesos de enseñanza, procesos de enseñanza y convivencia escolar. Esas son las áreas más fuertes. Convivencia escolar en todo ámbito. La gran mayoría de los centros este año se centraron justamente en convivencia escolar. Tanto desde estudiante, porque violencia dentro de las aulas por estudiantes, pero también muchos de los centros necesitan estrategias de apoyo y contención para sus propios docentes.
1: Claro, ya, porque algo que esto se desconocía, cómo manejo yo algo, no tengo idea, capacitarme, aprender,
0: así
1: entender.
0: Así que se ha hecho bastante arduo en esto. Y lo bueno está que dentro de la metodología, comunidades de aprendizaje dialógico, dentro de esta metodología activa tenemos 7 actuaciones educativas de éxito. Entre esas está una línea justamente para convivencia escolar, que nosotros también como equipo la manejamos, y también, si los colegios la requieren, podemos hacer intervenciones en territorio con esa misma metodología. Nos solicitan mucha estrategia, ¿ya? Porque no todo es producto tangible, ¿me sigues? Por ejemplo, el caso del año pasado era, claro, poblar la sala de contención con material didáctico para neurodiversidad, pero este año ya los focos también se centraron mucho en estrategias, por ejemplo, áreas de lenguaje y matemática, comprensión lectora, fonética, fonología, ¿verdad? Todas las áreas que implican un refuerzo extra, que se necesita el apoyo desde el establecimiento, o sea, el apoyo extra para el establecimiento. Y justamente el tema de convivencia escolar es una de las áreas más solicitadas que tenemos este año, o requerida por los centros educativos.
1: Yo lo que más he escuchado acá en estas semanas que hemos estado participando, conociendo, disfrutando también en algunos momentos, las risas, las tonteras, que yo, doctor, perdón, yo me salgo del libreto y digo tonteras, Juanita Parra, y me pongo a hablar del profesor de mi hijo, que a nadie le importa, pero igual lo digo, y que me creo José Antonio Neme. No, pero es que esto es una cosa como más real, más, ¿no?
2: Por supuesto,
1: yo no soy así como tan estructuradita, no podría, sería otra persona. Hemos hablado de lo rico que deben ser los niños de sentirse parte de, que les gusta ir al colegio, que van contentos, oye, hasta la clase de matemática le gusta. Y si yo salí con 3-8 en matemática en cuarto medio, no le di ni una. Y no me enseñaron bien a mí. No estaba el profe del
0: y
1: colegio.
0: Y justamente esas son las transformaciones que se ven en el aula. Por ejemplo, antes la deserción de los chicos era alta.
1: Mucho, ya.
0: Una vez que se intervienen con estas metodologías y el colegio adquiere, hace de su cultura, de su comunidad, esta metodología activa, genera que ya estos índices empiezan a bajar. Empiezan a asistir más a reuniones los padres, porque se dan cuenta, como dice
1: todos
0: el profesor, que todos somos parte, todos aportamos con nuestro granito de arena para que esto sea una transformación de verdad. igualdad dentro de las aulas. Sí. Así que es bastante motivador para nosotros como equipo. Yo siempre hablo del equipo porque somos todos juntos como pollitos para todos lados, ¿verdad?
1: Sí, pues un gran equipo.
0: Y todos, es, todos sí, es. Somos muy buen equipo. Tenemos los lineamientos súper definidos también de trabajo. Y hemos logrado harto, o sea, hemos visto, yo creo que más que nada lo que hace sentirse orgulloso de este trabajo es que tú ves que se hacen cosas, o sea que la universidad ha colaborado de una manera pero infinita en este proceso, ¿sí? Los profesores también, nosotros tenemos muchos académicos que están ahora generando otra instancia de contribución directa con los centros, van a intervenir, van a apoyar las estrategias dentro de aula y eso para nosotros es una evidencia tremenda. Ya es muy hermoso ver cómo se genera esa bidireccionalidad, que es lo que es lo que requiere el proyecto, eso es lo que aspira.
1: Sin eso,
0: la
1: no,
0: visión. Claro. Sin eso, claro. Eso es el fin. Eso es el fin del proyecto.
1: Doc, usted que me gusta así como medio, es como medio filósofo, medio reflexivo. Que nos pudiera decir algo ahí para los auditores, no sé, unas palabras al cierre, no sé, porque es como, me gusta. Es como profe de oratoria. No, yo sé que. Si le estoy pidiendo algo, pero no sé, que me gustó. Bueno. Es lo que dijo, algunas cosas como que nos hacen sentido a nosotros también como adultos, pero también padres de, y tengo un hijo adolescente, pero por ahí.
2: Sí, por supuesto. Yo creo que, a ver, nosotros vivimos.
1: Ahora, en la educación, sí, y por todo supuesto. Lo que nos quejamos y no colaboramos tampoco.
2: ¿Verdad? Así es, tal cual. Yo creo que nosotros en general. Digo nosotros como comunidades, ¿no es cierto? Actuales, hemos vivido experiencias como nunca antes, en el sentido que hemos estado expuestos a 5 grandes revoluciones. Fíjense ustedes que en los años 90 primero partimos con la masificación de los computadores.
1: Sí.
2: El computador más bien era un elemento, ¿no es cierto?, muy exclusivo de pronto de ciertos institutos de investigación, muy poco. Pero de pronto, ¿no es cierto?, en los años 90 todo el mundo puede acceder a un computador. Pero también en esa época todo el mundo puede acceder a Internet. No todo el mundo, pero gran parte se hace masivo. Pero aparecen las redes sociales. Y las redes sociales nos cambian absolutamente.
1: A veces me asusta.
2: Así es. Y no puedo dejar de nombrar la inteligencia artificial. Especialmente la que más nos preocupa, que es la inteligencia generativa, por ejemplo. Y esa inteligencia generativa, básicamente, ¿no es cierto?, es una especie de inteligencia alienígena que puede eventualmente socavar un poco los cimientos de la humanidad. Entonces, la pregunta es cómo la utilizamos adecuadamente. No es hacer una negación respecto a la inteligencia artificial. Y ahí tenemos una gran responsabilidad en educación, todos, los padres y apoderados. Y en ese sentido, yo creo que más bien como un educador ya con cierta experiencia, invito a todos quienes nos escuchan, ¿no es cierto? Las personas que han estado, que nos han privilegiado un poco con ese tiempo y ese espacio para escucharnos, efectivamente, ¿no es cierto?, que le demos una oportunidad a la educación. La educación como ese espacio único y transformador. La educación es lo único que se ha demostrado fehacientemente que genera movilidad social. Tenemos que apostar la ficha en educación, aun cuando los resultados no sean tan rápidos, ¿no es cierto? A veces tan evidente. La educación sigue siendo la última frontera del Homo sapiens sapiens.
1: Loreto, ¿qué tiene que decir al respecto?
0: Me encanta.
1: Amén, diría mi madre. Que así sea. Sí, no, sí, es que está bueno porque dice cosas hermoso, que a uno la dejan así como tú, tú, tú.
0: Sí, sí.
1: Me voy a llevar una grabación del Doc Paiva. Oye, reflexión de despedida que me manda, ¿no? La escuela ha de ser taller, huerto, laboratorio y casa. Y el maestro no es el que enseña, sino el que ayuda a aprender. ¿Quién lo dijo eso? Nuestra Lucila Godoy Arcaya, Gabriela Mistral. Qué bonita tarde hemos tenido, ¿ah? ¿Eh? Sí. Diferente, porque no hemos tenido, y también hemos echado un poquito de chacota, pero hemos escuchado reflexiones, conocer a Loreto también y el trabajo que hace con Trixie, con Alejandra, me falta. ¿Cómo se llama la otra chica que no conoce?
0: Kimberly.
1: Mira, bonito nombre que tiene. Así que esperamos también en unas semanas próximas poder conocerla. Yo no voy a estar, sí, ¿ah? Me voy a perder dos. El martes 30 y el jueves 2 de julio. Va a ser 30 de junio, que a nadie le importa, pero igual. Y jueves 2, Álvaro Martínez va a estar con ustedes. No, no vamos a abandonar el barco. Yo me pego unas vacaciones porque las necesito. A nadie le importa también, pero necesito sacar a mi hijo de aquí. No, eso es parte también, ¿no es cierto? De sí, también, claro, despejar un poquito sí. la mente. Oye,
0: parte del autocuidado.
1: Sí, pues viste, yo no me estaba cuidando nada, Loretito, nada de nada. Oye, vamos a despedir a los invitados de esta tarde, al doctor Héctor Bugueño Egaña, doctor en educación, profesor del Estado en Biología y Ciencia de la Universidad de La Serena, y a Loreto Labraña Carrera, gestora curricular del proyecto de Comunidades de Aprendizaje Dialógico de la U de La Serena. Gracias. Ah, vamos a hacer unos regalos.
3: ¿Ya los tienen en la mesa?
1: ¿Ya los tienen en la mesa? Ah, tipo a mí. Sí, porque este año, Doc, hemos cumplido 40 años. Ay, yo llevo 4 años, pero lleva 40 años la radio Monte Carlo, acá, en la región de Coquimbo. Entonces, ahí en la bolsita van una gráfica con K, van algunos regalos, algunas cosas, un lápiz y este llavero que ahí dice, ¿no? 40 años acompañándolos y creo que, y que sigan muchos más, ¿no?
0: Muchas gracias.
1: Gracias, Daniel. Te veo el próximo martes. Gracias. Saludos a tu madre querida. Esto ha sido un placer conocerlo. Saludos a la mamá. Loretito,
0: sí, yo quiero mandar un saludo a
1: por favor, equipo. Mande todo lo que
0: voy
1: quiera.
0: Voy a mandar un saludo a mi equipo, bueno, a la dirección de vinculación, a nuestra jefatura, Rodrigo Davanzo.
1: A todo ese equipo, sí, fuerte.
0: A todo el equipo, tremendo equipo. Es un
1: en
0: tremendo
1: terreno
0: equipo.
1: Ahí con él.
0: Sí. No, es que... Tremendo equipo, sí. Eso, a mi familia también.
1: Están acá, ¿no? Sí, no, Loreto Santiaguina, como una, pero ya, sí. ya sí. aquí adoptada por la cuarta región. Lleva cuarto rato acá y tienes familia
0: llevo,
1: aquí, ¿no?
0: No, no tengo familia aquí.
1: Estoy sola. ¿Usted, en serio?
0: O sea, no tengo mi familia directa, pero no familiares.
1: Ah, está en el... Igual que
0: todo
1: yo.
0: Está lejos, sí.
1: No, pero a veces es familia.
0: Pero eso, mucho saludo al equipo.
2: Agradecerle, ha sido realmente una entrevista muy grata, yo me he sentido muy cómodo.
1: Pero es que... Chalo,
2: usted es encantadora como entrevistadora.
1: Gracias.
2: Y también agradecerle a la audiencia, por cierto.
1: Por cierto, a todos.
0: Sí, muchas gracias. Muchas gracias por la invitación a la audiencia. Y
1: los martes y los jueves.
0: A ti también, muchas gracias por recibir.
1: De nada, Loreto. Acá Jimenita Valdés, cuando necesitan. ¿Ah? Oye, vamos a la pausa, nos despedimos, pausa musical. Dani, te veo el próximo martes. Y ahí está la canción, maestro, presenta. Doc, preséntela usted mismo.
2: Ya. ¿Cómo no? Angel of the Morning, Joss Stone.
1: ¡Oh, maestro, gran canción!

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1: 16:53.
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Y ahí pasaba un temazo de Led Zeppelin, All My Love, Todo Mi Amor, 5 de la tarde con 2 minutos de su álbum In Through the Outdoor, del año 1979. Robert Plant y el señor Jimmy Page, ahí, a la cabeza. Oye, no les he hablado de esto, pero claro, les tengo que contar. 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Hoy una mala noticia, Oscar Eduardo. Walt Parasader, una cosa así, ¿no? Cofundador, así se llamaba. Walt Parasader, cofundador de Chicago, muere a los 81 años. Sí, el mundo de la música despide a una verdadera leyenda. Miembro fundador y emblemático saxofonista de la icónica banda norteamericana de jazz rock, Chicago, falleció ayer ayer miércoles 17 de junio a los 81 años. Hoy otra vez, mira, el alemán dando vuelta. El músico, quien se encontraba bajo cuidados paliativos tras haber sido diagnosticado, con la enfermedad de Alzheimer en el 2021. Hoy 81 años, ¿ah? Poquito tiempo igual, Qué pena. Fue una pieza fundamental en la creación del sonido único de vientos que definió los mayores éxitos de la agrupación durante décadas. Con una carrera impecable y un legado imborrable, Parasader no solo dejó su huella en himnos inolvidables del rock y la fusión musical, sino que también fue honrado junto a sus compañeros en el prestigioso Salón de la Fama del Rock and Roll el 2016. Mejor, ¿eh? Qué bueno, porque cuando se hace póstumo, ya no tiene mucha gracia. Tiene, pero se hace en vida, ¿no? Qué bueno fue el 2016, él estaba bien, me imagino. Claro, el 2021 se le diagnosticó y empezó con los cuidados paliativos con referencia a su Alzheimer diagnosticado. Walt Parasader, cofundador de Chicago, nos dejó. Y nos deja la música, nos deja sus sonidos, sus vientos. Junto al señor. Yo me acuerdo de Peter Cetera. Estaba cantando. Ese flaco que cantaba bien. Después lo cambiaron, sí. ¿Eh? Después empezó una carrera en solitario, Peter Cetera. Claro, en Rusia. Escuchemos Chicago entonces. Porque, oye, me gusta esta canción. If You Leave Me Now. Qué lindo. En honor. Saludos al cielo. Al cofundador de Chicago.

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3: 17 horas, 9 minutos.
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2: Ay, tengo tanto calor, yo sabía que no debería ponerme este chaleco. Justo se pone como cálido el día. 5:20 p.m. ahí pasaba Nirvana, todo el sonido de Kurt Cobain. El grunge se hace presente a esta hora de la tarde. Oye, te tenía que contar algo de Paul McCartney. Está cumpliendo años. Sí, hablábamos recién del ex saxofonista y cofundador de Chicago con 81 años y Paul está cumpliendo 84 pepas hoy día. No te le notan, querido. Está mejor que nunca. Está estupendo. Mira, aquí estoy buscando un poquito porque encontré un reportaje, una cosa, o una... Vamos a leer un poquito nomás. Toda la gente sabe quién fue, quién es, para dónde va y todo lo que ha hecho Paul McCartney en todos estos años de trayectoria. Felices 84, que queda Sir Paul McCartney, el curioso secreto detrás de su muletilla más famosa. No, mentira. Fíjate que Paul cumple hoy 18 de junio, 84 años, y el mundo entero se rinde ante el genio detrás de himnos generacionales. A mí en lo personal me gusta Let It Be. ¿Qué te digo? Dice que un día, no sé qué edad tenía, un adolescente, un poquito, 17, 18 o menos probablemente, estaba durmiendo y tuvo un sueño con su mamá que había fallecido. Y la mamá le dice, no te preocupes, let it be, déjalo ir, por decir todo va a estar bien. Y ahí él empezó a crear la letra de esa canción y para él y su mamá. Mira lo que me acordé ahora. Sin embargo, más allá de sus composiciones perfectas, en su forma de hablar, que ha fascinado a lingüistas y fanáticos por décadas, su inseparable, you know, en eso lo dicen todo, you know, tú sabes, es una muletilla gringa, europea, qué sé yo. Esta expresión no es un simple relleno de conversación para Sir Paul McCartney, you know, ¿sabes qué? Funciona como un puente de cercanía. Dicen los expertos, no sé, según la fuente, esta frase aparece constantemente cuando recuerda sus raíces, mira lo que les cuento, mencionando que él, en sus inicios, el acento era lo único, tú sabes, dice. Es una herramienta que utiliza para validar los recuerdos sobre, no sé si será tan así, John Lennon, o para descubrir la energía de aquellos leones adolescentes que devoraban el mundo por allá por la década del 60. El uso de I know, o you know, en realidad you know, se intensifica cuando McCartney profundiza en su proceso creativo. A menudo lo emplea para explicar el estado mental detrás de sus temas o la sensación de querer volver atrás. Mira las leceras. No, cosas que uno saca también. Incluso en momentos de autocrítica o humor, Paul recurre a este hábito. You know, ha llegado a comentar entre risas que algunas descripciones sobre su carrera le resultan demasiado legendarias. Ay, son cosas más. A sus 84 años, you know, Paul McCartney sigue, o Maca, como le dice la gente, más de confianza, le dicen Maca, sigue demostrando que la autenticidad es su mayor estandarte, ya sea que hable de negocios, del humor, en su próxima canción, o de la magia de ser una estrella mundial, el you know siempre está ahí. Está ahí Paul para recordarnos que en el fondo sigue siendo aquel chico de Liverpool. En conclusión, este tic lingüístico es parte del ritmo musical de su vida. ¿Viste que le dicen Maca? Feliz cumpleaños, Maca McCartney. Oye, fíjate que en ¿cómo se llama el programa de el que va antes que nosotros? Canciones lejanas, versión anglo. Leonard es, ¿no? Leonard hizo un tremendo homenaje, un programa bien lindo. No me estoy sacando los pillos con eso, ¿eh? Pero me sumo a todo lo que dijo Leonard porque es eterno. Yo lo otra vez lo escuchaba en un reportaje ¿cómo se llama? James Corden, que es un gordito inglés que va arriba de un auto y entrevista gente. Entrevista artista y es un karaoke. He visto Red Hot Chili Peppers, la Madonna, las Kylie Minogue, los Billie Eilish, los Bruno Mars, y el otro día estaba Paul McCartney. Él es inglés, este gordito. Gordito, ¿por qué le digo gordito? Es un señor, un Trayton McCartney. Es cantante, periodista, es un tipo muy, muy simpático. Y tiene un programa de conversación y aparte eso que sube a varios cantantes norteamericanos, lo que sea, ¿sabes? Entrevistó a Paul McCartney, está el video en YouTube y van a la casa de Paul McCartney en Liverpool, donde él componía la primera canción She Loves You, yeah, yeah, esa. En el baño ahí dice que la mejor acústica, y una casa bien piolita, no tan humilde que digamos, piola, sí, para lo que es ahora. y contando un poco su infancia, su adolescencia con John Lennon, que eran súper, súper partner, ¿eh? Lamentablemente que después uno dice, creo que la gente o la crítica o la periodista o el periodista medio amarillista que decían que había, bueno, deben haber habido egos ahí probablemente, pero que fueron cabros adolescentes de 13, 12 años, de esa edad es que conoció John Lennon, que se hicieron así bien con pinche y componían juntos. Después, claro, George Harrison sabemos que compuso lo propio, grandes composiciones también, grande George, el grande George Harrison, pero que eran así, pues eran en compinche, eran cómplices, Lennon McCartney, las composiciones más lindas también, la gran mayoría se reparten, ¿eh? Get Back, Paul McCartney, Don't Let Me Down, o Help, John Lennon, y Let It Be, que me gusta porque es de Paul McCartney, entre otras. Y ahí está, pues, 84 años, y sigue girando, y sigue más vivo que nunca, y tendrá un pacto con Don Satan, no tengo idea, pero para mí, para mí era el Beatle favorito. Para mí, solo para mí, ¿eh? Sir Paul McCartney, este hoy día cumple 84 años, perdón, le puse uno más, y aquí le queremos hacer un homenaje en el día de su cumpleaños. ¡Saludos, Paul! Cariños allá a toda la familia, ¿eh? Que estés bien. Aquí está Coming Up, una de las tantas canciones que yo amo de este señor que hoy día está de cumpleaños.

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1: 17 horas, 30 minutos.
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Oye, en cualquier minuto me voy a hacer los coros a Pearl Jam. Ahí pasaba del álbum 10, el temazo Black del año 1991, Pearl Jam, Eddie Vedder. Mira, cuando... ¡Uy, se me cerró! Espera un poco. ¡Uy, se me cerró abruptamente mi red social! No, aquí está. Cuando ya no pueden cantar, ya no son leyendas, dice la voz del metal, Bruce Dickinson. Él todavía canta. Canta la raja, su flaco todavía. Dickinson fue aún más lejos al cuestionar la idea de que el prestigio de una carrera justifique actuaciones por debajo del nivel esperado. Cuando cantaban, eran leyendas. ¿Y qué hace Ozzy? ¿Qué está cantando Ozzy, querido? Oye, cuando ya no pueden cantar, ya no son leyendas, dice, ¿eh? Se acabó. Esa es la cruda verdad. No, se puso bélico. El músico sostuvo que jamás subiría a un escenario, pues recuerden que él tuvo cáncer de lengua. Hace 2014, 13 por ahí, 15. Ah, entre el 13 y el 15. Cáncer de lengua, se recuperó. ¿Por qué le habrá dado a ese picarón? Cáncer, no quiero entrar en detalle. Mira, Bruce después se separó. Curiosamente se divorció, está con una mina más joven ahora. Todos los viejos se van con las cabras más chicas. La cosa es que él se retiró, ya no cantó en un buen rato. Vamos a buscar ahí en cuánto tiempo estuvo fuera de las pistas. Pero dice que si él sube un escenario, él en lo personal, y siente que no puede cumplir con los estándares que exige una presentación, por supuesto, de su banda, de Iron Maiden, no podría hacerlo. No sé cómo algunas personas son tan carerrajas. No dijo eso, pero lo pensó. Siguen actuando cuando ya no pueden cantar. Ejemplo, Axl Rose. Ejemplo, Brian Johnson. Ejemplo, Paul McCartney. Carlos Eduardo, ¿por qué me supply Paul McCartney si él todavía canta? Anda, cago la pelota. No, pese a la contundencia de sus declaraciones, Dickinson aseguró que no vive preocupado por el deterioro natural de la voz. Por ahora, dice, su filosofía sigue siendo la misma: concentrarse en cada concierto como si fuera el mejor de su vida y mantener intacto el nivel que ha convertido a la doncella de hierro, más conocida como Iron Maiden, que viene el 31 de octubre y el 1 de noviembre de este año a Chile. Es una de las bandas más importantes de la historia del metal. Sí, así lo dijo. Y dijo más. No, eso no más dijo. ¿Qué te parece? Sí, pues fue categórico. Claro, porque a ver, hemos conocido, sabemos, comentamos siempre. Oye, este ya no canta. Ayúdale en los coros. Sin ir más lejos, se presentan, gira. Yo voy al que más nos quedamos peinados para atrás. Hace rato que sabíamos que ya no tenía el vocerrón de los 90, porque se hizo mierda. Axl Rose, pero esta última presentación, digo, el año pasado, ¿te acuerdas los memes? Si era, yo pensé que era broma, Oscar Eduardo. Era Mickey Mouse cantando You Could Be Mine y todo. Quizás esos extremos. No sé cuándo vino Foreigner, no tengo idea. Por ejemplo, Judas Priest, Rob Halford, todavía canta. ¿Y para qué no vamos a ir más lejos? Ozzy Osbourne, antes de fallecer, que va a ser un año el 22 de julio que se murió, todavía cantaba. Bajito, quizás no tan con la potencia y todo, pero en su estilo todavía cantaba. Entonces a eso se refiere él, que si no vaya a hacer un buen show, bandas legendarias que llevan más de 50 años en escena, ¿para qué? Kiss, todavía canta. Paul Stanley tiene ahí su vocecita, porque el que más canta es él. La otra ahí le hace unos coritos, por ahí canta algunas canciones Jane Simon, pero el que más le pone color, el que más pone la voz es Paul Stanley, y yo encuentro que lo hace la raja. Canta súper, súper bien. Escuchemos a la doncella, cariño. Podríamos irnos los jueves de rock, así con un par de Iron Maiden. Gracias, Oscar. Este sí que canta. Ahí está Bruce Dickinson, el frontman de La Doncella.

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1: Gracias, gracias, no se molesten por esos aplausos espontáneos que llegan ahora a esta hora de la tarde cuando son las 5:53. Ahí pasaba Creep, Radiohead. Cualesquier tristeza esa canción, me deja súper arriba, Oscar Eduardo. Nos vamos por la casa ya, ¿no es cierto? Sí, que se va a la casa. Como buen día jueves, ¿ah? Nos despedimos. 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
2: Oigan, ¿quieren entrar a mi casa?
1: ¿Axl Rose?
2: ¿Axl? No, entonces,
1: vaya. ¿Eres tú, Axl Rose?
2: Oigan, ¿quieren entrar a mi casa?
1: ¿You call me mine? No, no quiero.
2: No, entonces, váyanse a la...
1: No, a ver, mira.
2: Oigan, eso. ¿Quieren entrar a mi casa?
1: Y cagando.
2: Ya no, entonces váyanse a la verga.
1: Bueno, vamos a tu casa. No me mande a la B porque le dije que quería ir a su casa. ¿Pero este es Axl Rose o es Mickey Mouse? Axl, ándate a la... Ándale.
2: Oigan, ¿quieren entrar a mi casa?
3: No, no quiero entrar a tu casa.
2: No, entonces váyanse a la verga.
1: Oscar Eduardo, qué estupidez más grande. Así nos despedimos en estos jueves de
2: rock. Oigan, ¿quién entra?
1: ¿Sabes qué pensé que iba a decir? Váyase a la concha. Pensé que me iba a mandar la concha a la lora, Oscar Eduardo.

0: muerto lo del happening, va quedando el puro Fernando Larraín. No, Fernando Larraín no, po. Fernando Larraín es el otro. No, Fernando Alarcón, Gloria Benavide y Maite Montenegro. Están todos los chingos, las Gladys. ¡Ándate, sopeperno! ¡No, mono retamboreado! ¡No! ¡Date a la mierda! ¡Oye!
1: ¡Vamos para allá!
0: ¡Oscar, te volviste loco!
1: ¡Estás bien! Para hacer esta hueá marisca, debemos decir las palabras mágicas. ¡Chupa!
0: ¡Oye, Oscar! ¡Súpala, bo, bo, la! ¡Eso lo dice un amigo en la tele! ¡Súpala, bo, bo, la! ¡Súpala, bo, súpala, bo, súpala, bo, bo, la! Un perro de farándula que veo yo, mi amigo Sergio Roja. Oye, ese mono bien atrevido, ¿ah? ¿Eh? Y tenía amigos. ¿Qué dijeron los amigos? A ver, queremos escuchar. Apareció otra gente ahí.
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0: Pero pasaría otra persona y hágase cargo.
1: ¡La que

0: dónde me estás invitando? Ya, no me invitan a nada. Ya, que vas en buena tarde, ya viene algo, va a pasar y luego el fútbol. Que estén bien. Chao, carita, ordinario. Adiós.
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1: Gracias por acompañarnos en una edición más de Sin Pelos en la Lengua. 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Se despiden, Jimé Valdés. Hasta la próxima. 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
1: Te indica la hora.
3: 17:59.
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0: Hola, ¿qué tal? Muy buenas tardes. Bienvenidos a este Algo Va a Pasar en Radio Monte Carlo en vivo. Te saluda María Claudia Flores y acompañada, como siempre, en el control por mi querido Nachito Valencia. ¿Cómo estás, Nachito?
1: Todo bien, Claudita. ¿Qué tal tu día?
0: Sí, maravilloso, muy lindo.
1: Maravilloso.
0: Al final, la lluvia que nadie anunció ocurrió anoche, por lo menos aquí en La Serena. Cayeron unas gotitas. Siempre hablamos del tiempo, que va a llover y nos preparamos, que los picarones y todo. Bueno, anoche llovió, listo. No avisó a nadie. ¿Te sorprendió la lluvia?
1: Sí, la verdad es que me tomó por sorpresa. Justo yo venía saliendo de aquí de los estudios y comenzaron a caer las primeras gotitas como eso de las 10 de la noche.
0: Sí, no fue mucho, pero bueno, igual sirve y ya creo que uno estaba medio preparado también. Así que disfrutamos de la lluvia que hoy amaneció, por lo menos acá en La Serena, un sol radiante maravilloso. Día jueves, 18 de junio, son exactamente las 18 horas con 8 minutos. Vamos a tener un día bastante deportivo. Estamos esperando para entrevistar a unas surfistas ahí de la Avenida del Mar que nos van a contar de un campeonato de surf. Después vamos a tener toda la información del deporte en Coquimbo y nuestro bloque mundialero con Manu Rojas más adelante. Así que hoy estamos en un jueves totalmente deportivo. De hecho, me vine hasta con buzo de deporte. Y capaz nomás que nos vamos corriendo después. Así que si nos motivamos, le damos con todo. Arrancamos el programa ahora con música y luego te vamos a estar contando todo esto que te estaba anunciando. ¿Qué tenemos, Nacho?
1: Nos vamos con los tres.
0: Dale, buenísimo. Rock chileno a esta hora de la tarde.

0: martes para los Cóndores en el marco de la primera rueda de la World Rugby Nation Cup. Estos encuentros serán los días sábado 4, 11 y 18 de julio, donde los Cóndores van a enfrentar a Rumania, Hong Kong, China y Georgia respectivamente. El debut de la selección será en el Estadio Nacional Julio Martínez ante Rumania a las 18 horas. Una semana después, en Viña del Mar, en el Estadio Sausalito, los Cóndores vivirán la antesala de un duelo clave para la cita mundialista ante Hong Kong, China, también a las 18 horas. Y para culminar, la presentación de los Cóndores será en el Estadio La Portada frente a la selección de Georgia. Y este partido está programado para las 15 horas. Así que se vienen grandes, grandes test match de rugby en Chile. Vamos a poder ser parte de esta gran fiesta. Ya nos acreditamos como Radio Monte Carlo para poder estar cubriendo ese importante test match que se va a llevar a cabo en el estadio La Portada, porque rugby de Chile está realmente en crecida. Vamos a seguir difundiendo esta disciplina. Y para los más pequeñitos, porque también la idea es que a medida que los Cóndores avanzan a nivel internacional y esta disciplina va creciendo, también tiene que ir creciendo la base, el semillero. Así que te cuento que este sábado, en el Parque Pedro de Valdivia, va a haber una gran jornada deportiva recreativa organizada por el Club Deportivo San Bartolomé, una actividad que está dirigida a familias, deportistas y simpatizantes del rugby para promocionar justamente este deporte. Bajo el nombre de Winter Rugby Fest, se va a realizar un festival. Cuando se juntan los chicos a jugar para solo pasarlo bien, se suele llamar festival. A las 10 horas, en, como te decía, el Parque Pedro de Valdivia. Va a haber un equipo invitado que es de la Alianza Francesa de Viña del Mar. Se va a ofrecer un espacio de encuentro, diversión para los más pequeños que ya van a estar en vacaciones de invierno. Y la convocatoria espera a reunir a más de 100 pequeños hombres, mujeres entre 5 a 14 años. Así que si tu hijo ves que tiene ganas de correr, mucha energía y pasarlo bien, puedes acercarte al Parque Pedro de Valdivia, porque van a estar con este festival de rugby muy, pero muy divertido. Alrededor de las 12:30 horas van a estar jugando los juveniles del Club San Bartolomé frente al Colegio Viña Marino. Así que una gran jornada, de un sábado de rugby, podríamos decir, se viene en el Parque Pedro de Valdivia. Así que partidos también que se van a jugar en un campeonato de rugby 7 que ya se están preparando. El Club San Bartolomé se está preparando para un campeonato de 7 en Viña del Mar. Así que tenemos mucha, mucha actividad en torno al rugby, y que es un deporte que hay que aprovechar ahora el buen momento de los Cóndores y este despegue que está teniendo el rugby, para que muchos chicos se vayan acercando a jugar y podamos seguir nutriendo esta selección y que, por supuesto, se formen más clubes aquí. El otro día estuvimos hablando con Giancarlo Metifogo, nos dio toda la información. Así que vamos a volverlo a invitar, porque a partir de ahora hasta el 18 de julio no paramos. El rugby va a estar presente, en algo va a pasar, porque ya estamos acreditados para ir a cubrir a los Cóndores y vamos a tener toda la información aquí. Así que si estás escuchando, querés llevar a tus peques, introducirlos al maravilloso mundo del rugby, tenés que hacerlo este sábado en la mañana en el Parque Pedro de Valdivia. Nachito, ¿avanzamos con más música?
1: Nos vamos con más música.
0: Dale. ¿Qué vamos a escuchar?
1: Nos vamos con Fito Páez.
0: Dale, buenísimo.

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2: Cuando son las 18 horas con 21 minutos, le vamos a dar la más cordial bienvenida a nuestro primer invitado de Algo va a pasar. Me refiero al profesor Francisco Varela, quien es el encargado del programa Campeones para Coquimbo. ¿Cómo le va, profe?
3: Hola, ¿cómo están? Buenas tardes.
2: ¿Todo bien?
3: Sí, todo bien, un gusto.
2: Bueno, en primer lugar, gracias por la visita y nos generó mucho interés conocer de este programa porque la semana pasada estuvo visitando la región la ministra del Deporte, Natalia Ducó, y tuvo ocasión de concurrir a Coquimbo. Allí el alcalde Ali Manucheri le explicó acerca de este programa Campeones para Coquimbo y queremos conocer más detalles de qué se trata, cómo se gestó, cómo empezó y cómo está hoy en día.
3: Bueno, primero agradecer la invitación, traigo el saludo de nuestro alcalde también. A él le interesa conocer sin egoísmo nuestra experiencia, así que bueno, en eso estamos inmiscuidos, en un programa que nos llena de orgullo, tiene mucho sustento en términos de infraestructura, en términos de profesores, pero finalmente el plan de desarrollo comunal incluye prevención de droga, incluye desarrollo integral de las personas y bueno, este programa abarca lo que son organizaciones deportivas, juntas de vecinos y por supuesto el deporte formativo y de alto rendimiento.
2: Perfecto, ¿y cómo a quién se le ocurrió la idea? Bueno, sabemos que el alcalde viene del mundo del deporte y que obviamente a un deportista no hay que explicarle los beneficios del deporte, ya los vivió, los conoce.
3: Yo creo que es un punto importante, a él se le ocurrió, yo llevo un año con él acompañándolo en esto, después de tener experiencias por afuera y todo. Yo creo que más allá de que fue deportista, que sí es un punto importante, él actúa por la convicción y la convicción que tiene es que el vehículo es un deporte que puede colaborar en todos los ámbitos. Y esta idea que partió en su momento, o sea, 3 años atrás, este es el tercer año, fue adquiriendo fuerza, fue obviamente apoyado con el Consejo Municipal, uh-huh. Y eso es muy importante, apoyado por toda el orden municipal que hay hoy en día en Coquimbo en términos económicos, en identificación, digamos, con el equipo de fútbol, que uno puede decir por qué, bueno, pero la gente se identifica con el equipo de fútbol y eso significa que se identifica con su comuna.
2: Claro, generan un sentido de pertenencia
3: exactamente.
2: También.
3: Exactamente, entonces todo esto genera lo que tenemos hoy, y lo que tenemos hoy es un programa inmenso, grande, que sigue creciendo, que por momento nos asusta un poco hasta dónde puede crecer. Y en eso estamos, llegando, digamos, a todos lados, e incluso hemos tenido visitas de algunas personeros municipales un poco para saber de esto, y no actuamos con egoísmo, al contrario, por eso estoy acá. Y
2: no, lo bueno, y no se comparte,
3: sí,
2: claro.
3: Y no competimos con nadie, al contrario, ojalá la gente se sume, porque es un programa único en Chile, además.
2: Claro, bueno, si bien el nombre es Campeones para Coquimbo, que uno da como a primera impresión que hablamos de alto rendimiento, por ser campeones, como estar ahí en el top de línea, pero por lo que vemos, si trabajamos la formación integral, el tema de la prevención de riesgo de alcohol y drogas, de que los chicos estén tanto tiempo solos o a la deriva, entonces darle una posibilidad que canalicen y hagan buen uso del tiempo libre. Estamos trabajando con organizaciones deportivas, entonces eso nos da que en realidad Campeones para Coquimbo, pero es como Campeones de la vida, más bien,
3: sí,
2: ¿no?
3: Sí, absolutamente. El nombre es como un poco identifica lo que es.
2: Bien vendedor el nombre.
3: Y no identifica mucho lo que es nuestro alcalde, o sea, el deseo de siempre avanzar, de llegar más arriba, de pelear con la vida, de vencer obstáculos. Entonces, el nombre está un poco para eso. Hay gente que dice, sí, porque tenemos una parte que es formativa, que son 1000 niños que trabajan en forma sistemática. Y nos dicen, bueno, a estos chicos les falta. Sí, les falta, porque hay una parte que...
2: No todos van a ser Messi, pero no, lo importante es que estén haciendo algo positivo.
3: Y hay otra área que dentro del programa, que es la de alto rendimiento. Y, claro, y chicos que están pasando de ahí hacia el otro lado y que puede la comuna, y en este caso la municipalidad, prestarle apoyo teniendo equipo multidisciplinario con psicólogos deportivos. Y cuando hablo de psicólogos, hablo en plural, o sea, no tenemos una persona, tenemos varios psicólogos deportivos, nutricionistas, kinesiólogos, como un equipo multidisciplinario para ayudar, colaborar a toda la comunidad, más allá que estén en el programa o no.
2: Claro que sí. Bueno, te quería consultar acerca de los beneficiarios. Me decías que en la parte formativa abarcan un montón. ¿A qué sectores llegan principalmente?
3: Bueno, tenemos alrededor de 1,000 beneficiarios, uh-huh, 1,000 y un cachito más. Y llegamos a muchas partes del territorio, y nos falta una parte que ya se está integrando, que es la parte rural, y que en eso estamos trabajando. Llegamos al sector de Tierra Blanca. El sector de Tierra Blanca es un tercio de los habitantes de la comuna de Coquimbo. O sea, es fundamental. Además, por eso se está interviniendo y se va a hacer un plan de Tierra Blanca en lo general, digamos.
2: Dentro de ese plan, me imagino que el deporte es una parte importante.
3: Hoy día está, y obviamente se va a potenciar mucho más, y llegamos a Parte Alta, llegamos a Herradura, llegamos a Punta Mira, llegamos a San Juan, llegamos a a diferentes sectores, y pronto estamos ya integrando Tongo y Guanaquiro, que los tienen, digamos, pero ya un poco más sistemático, Las Barrancas, Las Cardas, San Rafael. Bueno, la verdad es que estamos llegando a muchas partes, y para eso tenemos alrededor de 40 talleristas. Ellos realizan clases sistemáticas y esto tiene ese sustento, que no se acaba ni siquiera en enero o en febrero, como se acaban los planes que de repente se planifican,
2: claro,
3: de abril a marzo.
2: Claro, eso es un punto importante, ¿no?
3: Absolutamente.
2: Porque los chicos empiezan un proceso y después, claro, los talleres suelen ser de abril a noviembre, y después se corta el proceso deportivo, es continuo. Así que bueno, estamos hablando con Francisco Varela, te agradezco un montón que estés acá. Nosotros no terminamos esta conversación, vamos a hacer una pequeña pausa, Francisco, y luego me vas a estar contando más detalles de cuáles son las disciplinas que integra este programa Campeones para Coquimbo, y también hacia dónde quieren llegar. Continuamos entonces, vamos a una pequeña tandita y continuamos conversando con Francisco Varela.

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2: 18 horas, 29 minutos.
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18: Arrancando nuevo bloque, algo va a pasar, son las 18 horas 35 minutos y teníamos una conversación pendiente. Estamos con Francisco Varela, quien es el encargado del programa Campeones para Coquimbo. Esta estrellita que tiene la Municipalidad de Coquimbo y que es como la frutillita del postre del alcalde Alí Manucheri, porque le gusta contar lo que está haciendo en deporte, porque él como buen futbolista y deportista quiere que todos los chicos y chicas de Coquimbo vivan los beneficios del deporte y disfruten también, porque es una etapa tan linda, profe, ¿no? La juventud, la niñez, que el deporte también te entrega muchas herramientas y hay que aprovecharlas. Francisco, bueno, entonces estamos hablando de este programa que nace en Coquimbo ya hace 3 años, que se ha ido expandiendo, que ve el deporte de la manera integral, pero también aquel chico que tiene talento deportivo lo puede canalizar.
19: Sí, primero, en lo general nuestra organización es Oficina de Deporte, de la cual soy el encargado, uh-huh. Y después tenemos dentro de eso el programa Campeones para Coquimbo. Y ese programa para campeones tiene un área que es la que te acabo de mencionar en el bloque anterior, con talleristas y los chicos en formación, y después está la otra parte que es el deporte de alto rendimiento. Y ahí en el deporte de alto rendimiento tenemos becas que uno dice... ¿Por qué Coquimbo ha destacado? Por ejemplo, el otro día Matías Moreno en campeón panamericano, la Josefa podio por ahí en un mundial. Tenemos mucha gente por el mundo, así de simple puede sonar, pero es importante, tenemos mucha gente por el mundo y que quizás, no digo que no, pero que quizás muchos de esos hubiesen coartado la posibilidad de llegar ahí porque no tienen los recursos económicos.
18: ¿Y cómo son estas becas deportivas? Estas becas,
19: los chicos postulan a estas becas dependiendo de sus logros, por eso estamos hablando ya del alto rendimiento, uh-huh. con logros internacionales o logros nacionales. Los logros nacionales son 20 UTM, que si la llevamos hoy día es 1.400.000 un semestre y otro 1.400.000 al segundo semestre, es decir, tiene un valor de 2.800.000 en el año, que si no los tienen no participa, y estamos hablando a nivel nacional.
18: ¿Y con eso se pueden costear sus viajes, la participación, sí, en algún evento?
19: Ellos pueden utilizarlo para viajes, para su alimentación, para inscripción, para el seguro, para su indumentaria, lo que necesiten en el deporte, uh-huh. Porque esto está por una ordenanza, es decir, está controlado, está todo como...
18: Tienen que hacer su respectiva rendición y todo.
19: Y luego para pasar a un segundo semestre, o bien en el segundo semestre para pasar al año siguiente, al primer semestre. Y después tenemos lo de 30 UTM, que son un alrededor de 2.100.000, y que significa en el año 4.200.000, uh-huh. Que insisto... Hay gente que se podría haber quedado, familias que no pudiesen haber apoyado tanto a sus hijos, que uno son, no sé, 2 o 3 hermanos que han postergado a alguno por ayudar a uno, o claro. Sabe que hasta donde podamos nomás y no podemos. Y esto ha significado que sí ha habido mucho aumento en el rendimiento de esos chicos. Y dentro de ese rendimiento, También estamos lo que acaba de decir yo, o sea, más allá de esa beca y todo el apoyo, está toda la otra parte logística que la tenemos disponible para ellos. Es decir, si alguien necesita una rehabilitación o necesita un kinesiólogo o una dieta nutricional, no gaste su plata, úsela en otra cosa, y nosotros tenemos otro apoyo.
18: Tienen un staff de profesionales que los ayuda.
19: Absolutamente, y que están 24 horas al día.
18: Perfecto. Bueno, Francisco, los dos somos profesores, sí. Tenemos nuestros añitos ya.
19: Sí, además.
18: Que no viene a colación decir cuántos, pero tenemos nuestra experiencia. Sí. Y no hay nada más triste que ver un chico con virtudes y talento deportivo que se pierde porque lamentablemente la parte económica lo limita. Eso es algo realmente muy triste. Entonces creo que estas becas vienen a salvar un poco esas situaciones, ¿no?
19: Así es. Nosotros tenemos que pensar que el semestre pasado, que fue ahora en mayo, se entregó el primer semestre, y la municipalidad hizo un aporte en las becas y la gente que se les becó sobre 240 millones de pesos. Y de eso hubo 300 y tantos postulantes, y finalmente 117, 120 quedaron dentro de los, digamos, que se le pudo otorgar la beca. Encantaría que fuera mayor. ¿Sabes que hay un tema bien importante? El primer año, cuando se hizo esto, los chicos postulaban y tenían, no sé, tercer lugar a nivel nacional, cuarto lugar. El segundo año, segundo lugar, algunos primeros, y hoy día quedan algunos afuera del tercero, que antes lo lograban con tranquilidad, porque hoy día hay mucha más gente participando y han subido tanto el nivel que hoy día la mayoría está postulando con podium sudamericano.
18: Claro, entonces, ¿y qué difícil debe ser hacer esa selección? ¿Hay algún comité? ¿Cómo obviamente basado en el mérito? Sí, y también hacen el cruce con el tema económico.
19: Social, sí, hay un tema social importante. Y bueno, los deportes que ellos participan tienen que tener un ciclo olímpico, tienen que estar federados,
18: claro.
19: Tiene que haber un registro social de hogares, que los chicos pertenecen a Coquimbo. Bueno, hay una serie de la ordenanza no indica una serie de situaciones que tienen que estar dentro de eso. Y yo invito a la gente, obviamente, de Coquimbo, porque es un requisito vivir allá. Que ya ahora el próximo mes se abren nuevamente las postulaciones, ahí va a aparecer toda la información, digamos, para que ellos puedan alcanzar esa posibilidad, que hay gente que, y no noticia, o sea, algunos, y por eso estamos acá también dando a conocer, porque nos podríamos quedar ya con lo que tenemos bastante para que no tengamos 400 y dejemos a lo mejor con la ilusión así en más.
18: Claro.
19: Pero
18: es bueno que todo el mundo tenga acceso,
19: sí,
18: ¿no?
19: Sí, absolutamente, y que llegue la información. Y la verdad que impensadamente algunos chicos se han visto, no sé, a nivel sudamericano, en Brasil, en Argentina, en Venezuela, en Panamá, yendo un poco en Estados Unidos, yendo un poco más lejos a participar, y eso es un logro. Y eso, la verdad, que acá, no porque sea funcionario municipal, pero fue una idea del alcalde, y hoy día la satisfacción es esa, ver a los niños en ese ámbito.
18: Que van despegando y que la plata no es una limitante. La verdad que, bueno, de hecho la alcaldesa Daniela Norambuena, el otro día cuando vino la ministra de Deportes, dijo, las buenas ideas hay que copiarlas, así que también al parecer va a tomar esa idea, la va a instalar acá en La Serena. Pero qué bueno ver que en Coquimbo realmente ya está dando resultados, que ustedes lo están ejecutando bien y que generó también están compartiendo estas buenas prácticas, estas buenas ideas para toda la comunidad, porque el deporte realmente está por sobre todo, y la juventud necesita nuestra ayuda, la ayuda de los profesores que los vayan guiando y las autoridades que también pongan a disposición estos recursos, que a veces se malgastan en otras cosas, ¿no? Así que creo que si es deporte siempre está bien invertido. Bueno, para ir completando la información entonces de este programa Campeones para Coquimbo, ¿qué disciplinas son las que se imparten y cómo se puede inscribir la gente?
19: Bueno, como te mencioné recién, en las dos áreas, la área de alto rendimiento, todas las que tienen ciclo olímpico para postular a las becas, digamos, ¿no? Y todos los que sean federados, reconocidos, digamos. Y luego en los talleres tenemos voleibol indoor, voleibol playa, fútbol 11, fútbol playa, taekwondo, karate, roller, tenis inclusivo, fútbol inclusivo.
18: Perfecto.
19: Básquetbol. la verdad, por ahí algún profesor se va a molestar porque no nombramos su disciplina, pero son tantas que se nos van quedando por ahí.
18: Pero vamos a seguir conversando, Francisco, así que no te preocupes. Si algo se quedó en el tintero, lo vamos a seguir charlando porque es realmente muy bueno el programa. Acá estoy curioseando un poco. Ajá. Y es muy, muy completo. Mira, por ejemplo, el equipo interdisciplinario tiene nutricionista, kinesiólogo, paramédico, psicólogo deportivo, trabajador social, profesores de educación física, obviamente, preparadores físicos y monitor deportivo.
19: Sí.
18: Y usted a la cabeza.
19: Sí, tenemos en total alrededor de 63, 64 personas en la oficina. Eso abre también el deseo de profesionales de querer participar en esto. Tenemos tenis también. Sabes que se acompaña mucho de la infraestructura que estaba deteriorada hasta hace unos años atrás y se ha ido mejorando.
18: Se ha ido recuperando,
19: tenemos,
18: la sí.
19: La que tenemos, hemos ganado espacio además y tenemos infraestructura de primer nivel. Hace un mes atrás nos cambiamos al Arena Herradura, que es un recinto donde estuvo la ministra, frente al Pantrack y frente al skatepark que hay ahí. Bueno, pero en Arena Herradura tenemos instalaciones maravillosas, o sea, nos cambiamos como oficina, pero maravillosa digo en el sentido de la organización, de la seguridad, de la posibilidad de practicar, digamos, los deportes de playa, más calistenia. Bueno, de hecho es más, o sea, esas son parte de un programa, y dentro de la oficina también tenemos otras actividades, como la vamos a tener el Día Internacional de la Yoga, que la vamos a adelantar, lo vamos a hacer el sábado, y en ese espacio también vamos a tener actividades para dueña de casa, para bebé, yoga para bebé, la verdad que no
18: para todos llena, los gustos y todas las edades.
19: Nos llena de orgullo y uno no para de hablar porque tenemos tantas cosas que sabemos que se nos quedan por ahí algunas.
18: Bueno, para cerrar, saber un poquito de vos, bueno, sabemos que tenés una vasta trayectoria, profesor de educación física, estuviste más bien ligado al fútbol siempre.
19: Sí, de chico jugué, en esos tiempos jugábamos ahí en cancha de tierra y lleno de piedra, que uno dice, bueno, eso es lo que te deja y mucho más experiencia, pero qué rico hubiese sido tener las condiciones que
18: sí, tenía los chicos. Sí, uno dice, porque me duelen las rodillas tanto, ¿no? Supiera dónde jugábamos.
19: Bueno, eso. Sí. Y después de mi enseñanza media me fui a estudiar educación física a Valparaíso. En ese tiempo no había universidades particulares o acá otra alternativa y estudié en una muy buena universidad, la Universidad de Playa Ancha. Y bueno, salí ahí. Y después me ligué al fútbol cadete de Coquimbo porque jugué ahí también. Luego pasamos al fútbol profesional y ahí tuvimos una experiencia de un par de mundiales de fútbol ahí acompañando al profe Marcelo. Y,
18: a Bielsa.
19: Sí, y a Jorge Sampaoli. Después de haber tenido un paso por la Universidad de Chile, nos fuimos todos ahí a la selección. Estuvimos in situ en el campeonato mundial de Brasil. Hoy día estamos alejados un poco, pero bueno, pero es parte de los procesos deportivos.
18: ¿Y con Marcelo Bielsa has mantenido contacto?
19: Sí, yo ¿sí? Lo visité en el Leeds cuando él estuvo allá en el Bilbao. He tenido la posibilidad de ir varias veces, bueno, muchas veces por la selección afuera y porque fui el jefe de área de las divisiones menores por varios años en tiempo de Harold McNichol, donde había una estructura sólida. Y después me ha tocado hacer algunas giras de aprendizaje o actualización y he recorrido ahí varios clubes, Pellegrini en el City. La verdad que no vine a hablar de mí, pero es un
18: poco. Pero también para conocerte un poco, sí, por supuesto. Bueno, y saber que detrás de este gran programa Campeones para Coquimbo hay una persona como es Francisco Varela con una gran experiencia y que qué bueno que la experiencia se pueda canalizar también si estás a cargo de tantos profesionales, muchos de ellos seguramente muy jóvenes, que pueden ir aprendiendo y que pueden ir entregando un beneficio a la comunidad, que es lo más importante.
19: Eso es lo que nos mueve, la verdad que el servicio comunitario y en eso los profesores son los que realizan gran parte de esta labor y obviamente el sustento, insisto, de la Municipalidad de Coquimbo en todos los ámbitos. Así que lo invitamos a la gente a que se integre a los talleres, lo puede ver en nuestras redes sociales y de hecho ahora viene vacación de invierno y tenemos alternativa para los chicos también.
18: Súper importante
19: eso. En la casa ahí por ahí se aburren le empieza a gustar la esquina, bueno, vayan a los recintos deportivos nuestros, que vayan a la arena, que vamos a tener mucha actividad de mañana también, y los papás, alguna alternativa de dejar a su hijo más seguro.
18: Qué mejor que haciendo deporte. Francisco Varela, te agradezco muchísimo tu presencia aquí en Algo Va a Pasar, un gusto conocerte, igualmente, poder charlar con vos y ojalá sigamos mostrando más este Campeones para Coquimbo y que surja en todo Chile.
19: Sí, ojalá, nosotros estamos ya no a conversar, a transmitir nuestra experiencia, nos piden, así como, como mencionaste recién lo de la alcaldesa, digamos, de las cosas buenas se copian, ahí te digo una frase de que nos decía Bielsa, digamos, también en cuanto a eso, que la, las cosas que uno debiera copiar
18: son las buenas, no las malas.
19: Y las que uno debiera discernir, digamos, cuáles son las que debiera tomar. Porque él decía que la cultura se copia. Y esta es parte de una cultura.
18: De la cultura deportiva que ha ido creciendo en Chile, afortunadamente, y que hay que irla construyendo entre todos.
19: Sí, yo creo que en esa... Perdón, y para terminar. Yo creo que en eso nos equivocamos. Yo soy futbolista, pero vinculamos mucho a los fracasos de la selección chilena con todo el deporte. Y la verdad que a lo mejor en esa disciplina, pero lo demás estamos avanzando.
18: Sí, por supuesto.
19: De Coquimbo, la veo más feliz.
18: Más activa también.
19: Mucho más, porque eso significa mejorar la calidad de vida 100%.
18: Perfecto. Bueno, Francisco, un gusto tenerte acá. Seguiremos conversando seguramente. Francisco Varela, encargado de la Oficina de Deportes y, por supuesto, a cargo de todo este gran programa Campeones para Coquimbo que nos visitó en esta tarde en Radio Monte Carlo. Gracias, Francisco. Seguimos avanzando. Vamos a un tema, Nacho. Sí, luego vamos a conversar con las organizadoras de un importante campeonato de surf que se va a vivir este fin de semana en la Avenida del Mar.

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1: Seguimos avanzando en esta tarde de jueves, 18 horas 54 minutos. Algo va a pasar en Radio Monte Carlo. Estamos en vivo y seguimos con esta tarde deportiva. Recién estábamos con Francisco Varela de Coquimbo y ahora volvemos a La Serena para hablar con dos surfistas que nos van a contar de un campeonato que se va a realizar este fin de semana. Romina Silva y Chacha Pasoldán, ambas de la Escuela de Surf Evolutive. ¿Sí?
2: Sí.
1: Bueno, chicas, cuéntenos, ¿cómo está Romina?
2: Todo bien.
1: ¿Todo bien?
3: Súper.
1: Chacha,
3: súper
1: bien. Chacha, muchas gracias. Chacha, este es tu sobrenombre.
2: Sí, me llamo Clementina.
1: Ah, bien, Chacha más cortito. Bien, sí. Bueno, ambas surfistas y profesoras.
3: Sí, también, profes de surf.
1: Bueno, contanos rápidamente cómo surge esta escuela de surf y después, cuando volvamos de la tanda, me vas a contar del campeonato, ¿te parece?
3: Sí, perfecto.
1: ¿Cómo surge esta escuela? ¿Cómo
3: se formó? Evolutive arranca en el año casi 2017, por ahí, y somos una escuela que, bueno, está ubicada en La Serena.
1: ¿En qué parte?
3: En Los Nísperos. No estamos en el borde costero, estamos un poquito más resguardados. Nuestro partner ahí es el Sendero del Sol, que es un aparotel. Nosotros estamos justo al costadito. Y la escuela nació hace muchos años, llevamos ya buena trayectoria y con el último tiempo ya le hemos dado una vuelta al surf, volviéndolo un poquito más formativo, más desde el aprendizaje, como... con hartos alumnos, bien chiquititos.
1: Trabajan con pequeñitos.
3: Sí, sí, sí. Desde los 6 años ya.
1: Bien. Bueno, y cómo, Chacha, contanos un poco cómo el surf femenino ha ido cobrando fuerza.
2: Ya, el surf, yo soy peruana y hace 20 años, vivo acá hace mucho tiempo, y cuando llegué era muy poco la cantidad de mujeres que hay ahora.
1: ¿De qué parte de Perú?
2: Soy de Lima.
1: De Lima. Ah, bueno, en Lima hay mucho surf.
2: Sí, sí, hay una cultura surfista bastante potente. Somos potencia mundial en el surf.
1: Claro, bueno, y la similitud que hay entre Lima y La Serena es que ambas ciudades tienen la playa integrada a la ciudad. Es decir, uno puede salir de la oficina, ponerse el traje y salir a surfear.
2: Correcto. Sí. O antes de ir a trabajar también.
1: Sí, sí, eso no pasa en todas partes.
2: No, tenemos es privilegio en realidad.
1: Claro, qué bueno. Bueno, y entonces ha ido creciendo el grupo de mujeres que desarrollan.
2: No se veía gente, muchas mujeres en el agua, la competición. Muchas veces yo competía contra los hombres cuando competía. Ahora soy juez, estoy a cargo de todo lo que es el equipo técnico y la competencia del circuito, apoyando a las chicas. Y no, es increíble cómo se ha desarrollado y a veces hay mucho más mujeres en el agua que hombres. Y eso para mí es algo increíble, no sé. Y eso es gracias a todas las escuelas y la motivación de las personas también, ¿no? De estas chicas.
1: Perfecto. Bueno, Romy, ¿cómo empezaste a surfear?
3: Uy, partí muy altruistamente y antes practicaba otro deporte.
1: ¿Cuál?
3: Montañismo. Y del montañismo me salté al...
1: De la montaña al mar.
3: Sí.
1: Eso es lo bueno de Chile, ¿eh? Que tienes todo muy cerquita, la montaña y el mar.
3: Y nada, el surf me atrapó, es un deporte increíble. Yo creo que siendo La Serena deberíamos todos meternos al agua.
1: A lo menos
3: en alguna
1: una
3: etapa
1: vez.
3: De la vida, porque de verdad que es un deporte que ayuda un montón.
1: ¿Quién te enseñó?
3: YouTube.
1: Ah,
3: sí,
1: autodidacta.
3: Aprendí solita y después ya encontré mis mejores amigas de la vida. Después amigos y después la red fue creciendo un montón, y mirando también, observando a la cantidad de gente que había, que no era mucha en ese tiempo, había menos gente en el agua y ya de a poquito fui aprendiendo a hacer.
1: Romina, ¿y cuándo decidiste, yo quiero poner una escuela, yo quiero enseñar, que la gente sepa hacer esto? Para ayudar a los niños,
3: la motivación fue ver poca gente en el agua, entendiendo el efecto que provoca el mar.
1: ¿Y cuál es ese efecto que provoca el mar?
3: Uy, felicidad, adrenalina, calma. Puedes pasar por todos los matices de sentir estar en el agua. Y sobre todo si el agua es fría, mejor todavía.
1: Sí, la verdad que hay un montón de evidencia científica de todos los beneficios del agua fría, de la sal del mar, de cómo, y bueno, conexión con la naturaleza.
3: Claro, y conoces a amigos, te hace amigos para toda la vida. Entonces... eso es lo que me motivó a hacer una escuela, que aparte que arrancaran los más chicos, como que el objetivo eran los pequeños.
1: Claro que sí, vayan aprendiendo, y en la medida que vas aprendiendo, te querés medir, querés ver si avanzaste, y para eso ya hay que empezar a competir. Vamos a hablar de la competencia entonces de surf que se va a realizar este fin de semana, organizada por la Escuela de Surf Evolutive. Luego de la tanda, Nachito, vamos un ratito a un pequeño comercial, y al regreso seguimos hablando con estas chicas surfistas que nos van a contar todo de este campeonato que se va a realizar en La Serena.

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2: 18:59.
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5: En este jueves deportivo seguimos hablando de surf, son las 19 horas con 3 minutos, luego vamos a hacer contacto con Manu Rojas para el bloque mundialero, Nachito, así que para que nos vamos preparando. Pero por ahora estamos con Romina Silva y Chacha Pazoldán, ambas de la Escuela de Surf Evolutive, que nos vienen a contar de un campeonato que se va a realizar este fin de semana en La Serena. Romina, ¿cuándo empieza el campeonato?
6: Mira, arrancamos el día de mañana con una ceremonia en la Avenida del Mar. Vamos a estar a la altura del 1500 uh-huh. Con la Avenida del Mar. Arrancamos con una ceremonia, es muy simbólica. De ahí tenemos una rueda de prensa, tenemos la charla técnica, que es muy importante. Y la competencia, 100% competencia con niños al agua, empieza el día sábado a las 7 de la mañana.
5: Bueno, este torneo, este campeonato se llama, consta de varias fechas porque es un circuito y se llama Semillero de Surf Evolutive. Uh-huh. ¿Cómo se les ocurrió hacer esto, que sea un circuito, que tenga varias fechas? ¿Vienen chicos de otras partes?
6: Sí, mira, arrancamos con el semillero porque, bueno, son tres fechas. Uh-huh. Al final del año se corona el campeón anual. ¿Por qué tres fechas? Para darle un poquito de ritmo,
5: de continuidad, claro. También. Y una motivación para seguir entrenando.
6: Exacto, la competencia son categorías pequeñas, son categorías sub 6 hasta sub 16. Entonces vamos a tener muchos niñitos muy pequeños, niñas muy pequeñas. Vienen desde Punta de Lobos, vienen de Pichilemu, de Arica, vienen de todos lados. La verdad,
5: o sea, es un
6: que
5: estaba increíble. Campeonato nacional.
6: Sí, se ha transformado y ido transformando con los días, con la semana, en un campeonato, un encuentro nacional de categorías más chiquitas.
5: Perfecto. Y Chacha, contanos, ¿tienen una idea ya de cuántos competidores van a haber en esta primera fecha?
7: Sí, me parece que tenemos 80 inscritos aproximadamente. Y bueno, son 8 categorías. Son de las chicas sub 6, sub 8, sub 10, sub 12. Son categorías mixtas, donde no hay mucha diferencia entre ellos, ¿no?
5: Claro.
7: Y después tenemos la categoría sub 14, damas y varones, y sub 16, damas y varones.
5: Bueno, esta es la primera fecha. ¿Cuándo va a ser la segunda y la tercera?
6: La segunda fecha vamos, creo que en octubre. Uh-huh. Y al final del inicio del verano, en diciembre, ya la última fecha para arrancar con todo el año. Y el próximo año vamos a hacer lo mismo. En esta pasada estamos siendo patrocinados por Rip Curl, uh-huh, que es nuestro colaborador principal. Y que, bueno, dentro de la escuela tenemos una actividad por mes, apoyada por Rip Curl, y de alguna manera nos dan también ese empuje y tenemos el respaldo de la marca para todas las actividades que tenemos en el...
5: Qué bueno, ¿no? También esto de competir es importante, porque los chicos se van motivando, quieren seguir aprendiendo, ven cuánto avanzaron y también van viviendo esto que te entrega el deporte, que es saber ganar, saber perder y todo eso. ¿Cómo manejan acá? Hablamos de chicos muy pequeños, me decían sub 6, imagínate, son una guagua, pero ellos ahí juegan nada más.
7: Sí, más que nada el objetivo de las categorías chicas es que aprendan y se formen, ¿no? Como competidores, aprendan a compartir, que sepan que el que va a ganar no siempre es el mejor va a ser el que va a perdurar en el tiempo, en el deporte. Y más que nada las categorías chicas, sí, las categorías grandes ya son más competitivos. Tienen que usar estrategias, usar prioridades, que es un sistema que les corresponde una ola. Ellos toman una ola, pero tienen por turnos.
5: Claro.
7: Tienen que saber usar la estrategia, escuchar, porque uno le va dando los puntajes. Ellos necesitan saber cuánto necesitan para pasar. Son 4 personas en el agua 20 minutos y ahí tienen que jugarlo todo para poder pasar. De 4 pasan 2 a la siguiente etapa. Y así hasta una final.
5: Claro, esa es la parte más técnica de la competencia.
7: Totalmente.
5: Y también irla aprendiendo para evaluar ellos qué ola toman, cuál no.
7: Totalmente, esa capacidad de discernir para ellos poder lograr pasar a la siguiente etapa estos campeonatos es lo que hace que ellos lo aprendan.
5: También aprender a competir. Es una competencia formativa, entonces. Sí, si hablamos de semillero, sí, sí, seguramente, ¿no? Sí. Bueno, me decías que van a hacer una ceremonia inicial. ¿Cómo es? Porque el surf tiene toda una mística, tiene sus particularidades. ¿Cómo va a ser esta ceremonia dentro de la inauguración?
6: Bueno, la ceremonia tiene que ver con lo que hemos hecho ahora durante el año en la escuela. Nosotros arrancamos en abril, con encuentros o con actividades que tenían que ver con la cultura y la competencia. Uh-huh. Entonces, para poder darle ese enfoque, hemos arrancado esta ceremonia el día viernes con cultura. ¿Y qué es para nosotros cultura? Son todos nuestros antepasados, quienes vivieron en el borde costero de La Serena. Uh-huh. Entonces, vamos a hacer una representación de las actividades que tenían los changos. Va a ser muy, muy express, es muy rápido. Y también es un agradecimiento a poder hacer el campeonato. Y también es un permiso. Es pedirle permiso a la playa de poder ingresar al agua, de que nos vaya bien, de que no tengamos novedades. Y de ahí ya después vamos a hacer un humito, vamos a tratar de agradecer de que estamos ahí presentes.
5: Bueno, la naturaleza, ¿no? En el fondo, que nos permite disfrutarla y aprender desde chiquititos a cuidarla y a protegerla. Sobre todo si disfrutamos del mar, hay que cuidarlo. Y bueno, eso de los chiquitos lo internalizan rápidamente, ¿no? Bueno, por ejemplo, bueno, ya están todos los inscriptos, está todo listo para esta competencia Circuito Semillero de Surf Evolutive. Pero si alguien está escuchando y quiere ir a ver o averiguar, a lo mejor para sumar a sus hijos en la escuela o en futuras competencias, ¿cómo, con quién se tiene que contactar? ¿Cómo lo puede hacer? ¿En qué horario las pueden encontrar?
7: Se tienen que contactar con el número de teléfono de la Escuela de Surf Evolutive, que lo tiene acá la representante de la escuela, y ahí les van a dar toda la información, vía de Instagram también, redes sociales, siempre están activas las chicas y dándolo todo para esto que es la formación. Incluso tienen grupo de grandes también.
5: Ah, buenísimo. Entonces, bueno, Romy, ¿cuáles son las redes sociales, el teléfono para que la que quiera contactar? O el que quiera.
6: Evolutive.cl en Instagram.
5: Come corta, gente.
6: Evolutive. sí. Estamos con talleres todo el año. Uh-huh. Son talleres formativos. Y vía WhatsApp, más 569-50-72-32-51. Ahí estamos en vacaciones de invierno, así que estamos todo modo surf. También están otras escuelas, está la escuela de surf Poison, que está a la orilla de playa, los chicos están activos. Está la escuela de surf Los Rulos, que también están más cerca de Cuatro Esquinas. Está la escuela de surf Rider. Entonces, la idea es motivar a la gente a que baje a la playa, que disfruten del océano, que el océano es lo mejor. Y en más escuelas hay excelentes profesionales ahora en torno al surf en la cuarta región.
5: Se ha ido creciendo la comunidad del surf y en torno a esta Avenida del Mar maravillosa que tenemos acá en La Serena. Y un buen modo de empezar, sobre todo que mencionabas que estamos en vacaciones de invierno, para los chicos es ir a ver el campeonato que empieza mañana, el día sábado ya va a estar la competencia en sí, en Avenida del Mar al 1500, me dijiste.
6: 1500, sí.
5: Perfecto, bueno, pues te podés acercar a la Avenida del Mar y si te entusiasmas, terminas en el agua. Y para la gente también grande, me decía Chacha que también,
7: Sí, esta
5: competencia. Mujeres nunca es tarde.
7: Esta competencia no es para gente grande, pero sí en la Escuela de Surf Evolutive tienen talleres formativos, como dijo la Romy. Por ejemplo, sé que tienen un grupo que se llama Lobas, de que son mujeres. Uh-huh. Bacán, meterse al agua con mujeres es lo mejor, es increíble. Y tienen otros que ya son mixtos, ¿cierto?
5: Uh-huh. Buenísimo. Bueno, chicas, les deseo mucho éxito en este circuito. Me parece súper importante que los chicos puedan medirse de manera recreativa y con respeto al mar, como lo están organizando, un buen enfoque formativo y que les vaya muy bien.
6: Muchas gracias.
5: Acá siempre gracias. Son bienvenidas para contarnos sus novedades respecto del surf, que es un deporte maravilloso.
6: Sí que sí.
5: Nunca lo practiqué, pero me encanta.
6: Ah, vamos al agua.
5: Bien. Éxito entonces, Romina Silva y Chacha Paz Soldán, que tengan un gran campeonato y que los chicos los pasen espectacular. Gracias.
6: Gracias.
7: Gracias.
5: Nosotros nos vamos a un tema y al regreso estamos con Manu para el bloque mundialero.

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1: 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Estamos en vivo, son las 19 horas, 16 minutos. Y ahora sí, conectamos con nuestro querido Manu Rojas, periodista deportivo del área de Solo Deportes, que nos viene a acompañar aquí Algo va a pasar con el bloque mundialero. Manu, ¿estás ahí?
2: Me parece que sí. A ver.
1: Bien,
2: si
1: Manu.
2: Me
1: salió de una. Buenísimo, Manu. Porque siempre me hace sufrir, ¿eh?
2: No, hoy día no. Hoy día como día jueves, algunos dicen el jueves uno de los mejores días de la semana. Así que para esta vez no, al menos.
1: Y sí, porque ya mañana es viernes, por eso es bueno. Manu, bueno, sabes que no vi nada del mundial. Estoy pero así en cero. Así que contame todo lo que pasó de ayer a hoy.
2: Bueno, primero saludando a todos los que a esta hora se conectan al 102.7 FM, también en todas las plataformas. Para comenzar, creo que es importante destacar una cosa, que son el promedio de goles. Se culminó la fecha número uno de esta Copa Mundial de Estados Unidos, México y Canadá, y por ahora el promedio marca 3.13 goles por partido. Y además, ni siquiera estamos contando los partidos que se están jugando hoy, que de hecho van a hacer subir el promedio, que ya les vengo contando. Ayer ganó Colombia, el segundo sudamericano
1: ganar. Sí, ganó Colombia,
2: ganar. Qué bueno. Sí, un partido que le costó, hay que decirlo, en turno Uzbekistán, que por momentos hizo ver mal al equipo dirigido por Néstor Lorenzo, pero de ahí a más lo logró sacar adelante, un 3-1 categórico por el resultado. Desde el juego creo que dejó algunas dudas, pero a diferencia de Uruguay, logró remarcar eso en el resultado y consigue 3 puntos en un grupo donde quedó líder, luego del empate entre la República Democrática del Congo y la selección de Portugal, una de las grandes sorpresas de este Mundial. Hablábamos también de Inglaterra con Croacia, que también cerraron su grupo con el partido de Ghana y Panamá, un partido que por ahí en goles se quedó más corto. Ganó Panamá, ganó por 1-0, con un gol al minuto 94. Sí, el partido fue de ida y vuelta, fue una cosa de locos. Se nota también que los equipos evidentemente están faltos de claridad en ataque. Son dos equipos entretenidos, interesantes para ver jugar entre sí. Probablemente ante Inglaterra y Croacia la van a sufrir, porque son equipos mucho más armados. Inglaterra mostró sus diferencias y eso se nota. Eso con la primera fecha. Ya los grupos, ya podemos incluso marcar un poco cómo estaría quedando hoy el cuadro, más allá de que es la fecha número uno. Ya tenemos más o menos un cuadro

0: que se podría dar en 16avos. Me parece que es muy, muy temprano todavía para analizar ese cuadro. Recién con el final de la fecha 2 vamos a poder mirar y dilucidar un poco también los resultados con esas novedades. Pero lo importante está en que en esta primera fecha de Montevideo hubo muchos goles y creo que hay resultados muy sorpresivos. El caso de Cabo Verde, el empate propiamente de el Congo, la victoria de Australia, mismo caso de Suecia, y con un entrenador que fue cesado, como es el caso del técnico de Túnez, para el que vuelva a aparecer un viejo conocido para Argentina, el entrenador Ren Hebbard, el entrenador que estuvo con Arabia Saudita cuando el equipo árabe le ganó a Argentina en el Mundial de Qatar 2022, va a volver a dirigir dos partidos, 200.000 euros por dirigir los dos partidos. Va a estar dos semanas y va a recibir 200.000 euros el entrenador, hoy ya nuevo entrenador de Túnez, como gran novedad. Oye, hoy día te digo, una cantidad de goles. Bueno, a esta hora están jugando Canadá y Qatar. Está ganando Canadá 3-0, está consiguiendo su primer triunfo en la historia de los mundiales. El equipo norteamericano está ganando 3-0. La novedad es que hay dos expulsados en Qatar, un penal anulado a Canadá. No, ha pasado de todo. Ha pasado de todo en el partido. Arbitraje chileno.
1: Ah, mira.
0: Sí, señor. Cristian Garay, el árbitro del partido, y también en el VAR Juan Lara, quien ha tenido vaya que participación. Se fueron expulsados Alamin y Madivo en Qatar. Los goles de Canadá, doblete de Jonathan David, el delantero de la Juventus, y Clay Larin en el arranque del
1: ese partido. Se está jugando en este momento.
0: Exactamente, va una hora de partido, 3-0 está ganando Canadá, pero aún así no quedaría líder de grupo. ¿Por qué? Porque en el partido anterior, el que se jugó en hace un ratito atrás, Suiza le ganó 4-1 a Bosnia y Herzegovina. Triunfazo del equipo suizo, con por ahí podríamos decir un partido que estuvo muy opaco hasta el minuto 75. Desde ahí en adelante hubieron 5 goles, sí, los 5 del partido se anotaron en ese transcurso. Hubo un expulsado entre medio. Los cambios al equipo helvético le hizo muy bien para el partido. Gran victoria de Suiza, 4-1 ante Bosnia y Herzegovina, que no tuvo una buena presentación. Y por ahí también uno se pregunta, algunos jugadores como el caso de Manzambi, el caso de Rubén Vargas, que tuvieron un gran partido, que estaban en el banco de los suplentes. Antes de eso, habían empatado República Checa y Sudáfrica por 1-1, eso en el grupo A, que va a cerrar esta noche con el duelo, me parece, el más interesante de todos: México ante la escuadra de Corea del Sur en el Acron, en el estadio de Guadalajara. Se va a jugar ese compromiso 9 de la noche.
1: O sea, esto ya está, la segunda fecha,
0: exactamente.
1: Sí, de la fase de grupos ya se está empezando a jugar a contar de hoy. Yo creo que el más contento es Infantino, porque si él quiere posicionar el fútbol, lo está llevando, lo está introduciendo, lo tratan de llevar siempre a Estados Unidos. A los gringos les gusta ver goles, lo encuentran al soccer aburrido, porque bueno, ellos están acostumbrados a otros deportes donde anotan, y acá en el fútbol como que no pasa nada, así que mientras más goles, yo creo que Infantino más contento está.
0: Sí, y ojo, yo creo que en esta pasada hay que darle la derecha ya al Infantino, porque el producto, cuando hablamos, si queremos hablar netamente del producto, me parece que es un exitazo. Porque más allá de todo,
1: y
0: lo que
1: sí,
0: se
1: hasta decir, lo que lo miramos de reojo, este mundial ya como que nos vamos copando, nos va gustando y nos vamos rindiendo, ¿no? Sí, eso, bueno, sí, es así. ¿Vos decís que está bueno, claro, el producto?
0: Sí, el producto, simplemente hablando del producto, porque evidentemente el Mundial sigue siendo un producto, y sobre todo estando en Estados Unidos se hace más evidente, pero por ahí uno puede analizar, decir por qué está este equipo, por qué está este otro, pero el espectáculo está asegurado, el espectáculo también fuera de la cancha, en las gradas, es brillante, todos los partidos con aforo al 95%, en un país donde su fuerte no es el fútbol, ni mucho menos. Entonces, esto habla primero de una buena organización, que hay que, en esto yo creo que hay que darle la válida o la derecha a Gianni Infantino, porque el producto está bueno, porque está siendo efectivo también desde la comercialización, y creo que en definitiva es un éxito. Ya lo vimos en el Mundial de Clubes, porque uno decía el Mundial de Clubes, va a jugar un equipo de Sudáfrica contra el Borussia Dortmund, por ejemplo, va a jugar el Flamengo con el Chelsea, y los sudamericanos llegaron a semifinales. Entonces, quieras o no, el producto hoy convence. Hoy claro, está a la altura y la expansión, marca su diferencia.
1: Sí, no, lo que te quería decir, Manu, que la expansión de un deporte como la labor de un presidente de una federación internacional, obviamente, es que llegue a la mayor cantidad de países posible. Y en ese aspecto, sí, bueno, se está logrando. Y sobre todo que se está logrando porque esos países, como random, digamos, han hecho un buen papel y le han hecho un poco la vida imposible a los grandes, a los que vienen con su impronta, su ficha, ponerle un Brasil, un España. Entonces, eso le ha ido dando también ese condimento, ¿no? Pero bueno, eso es como un análisis así como de la primera fecha que prendió. Es como cuando estás haciendo el fueguito del asado y te prende a la primera, ¿viste? Porque a veces como que no te sale a la primera. Yo creo que acá prendió el mundial.
0: Por ahí el argumento me parece que va también porque el aficionado al fútbol se está dando cuenta de que los batacazos son posibles. Y esa sensación de tener la posibilidad de ver un equipo outsider, por ponerle un concepto, un equipo que no tiene los argumentos como para competirle ante los grandes, creo que interesante esta capacidad de ya anticiparnos que es posible que, en este caso, por poner un ejemplo, Cabo Verde le gana a Uruguay, le saca un empate a España, que Curazao le haga un gol a Alemania.
1: Claro, como que todo puede Escocia. Pasar, porque si vos decís, ya me sé el final de la película, qué gracia tiene, ¿no? Vas a ver un partido así que ya de entrada, por ejemplo, España, Cabo Verde, listo, ya está, ganó España. No es así.
0: Claro, uno diría gana 6-0, pero la sensación es esa, María Clavo, algo va a pasar.
1: Claro.
0: Algo va a pasar.
1: Yo le dije a Infantino, mirá, algo va a pasar. Así que por eso yo creo que estamos acá en conexión perfecta con la FIFA, ¿viste? Así que falta que auspicie un poco. Pero va a pasar. Yo creo que siempre esa frase aplica a todo y en este caso también.
0: Sí, bueno, 4-0 Canadá, te digo a esta hora. 4-0 ¿sí? Canadá, Qatar. Con esto, el grupo está quedando con Canadá primero con 4 puntos y diferencia de más 4. Suiza tiene 4 también, diferencia de más 3. Y Bosnia y Herzegovina tiene un punto. Mismo caso de Qatar, la diferencia de goles a los dos les peca. ¿Cuál es la gracia de todo esto? Próxima fecha van a jugar Canadá contra Suiza y Bosnia y Herzegovina va a jugar con la selección de Qatar. Así que probablemente del partido de Canadá-Suiza vamos a saber quién va a quedar primero del grupo. Y del partido de Bosnia y Herzegovina contra Qatar vamos a saber quién va a clasificar como mejor tercero. Habrá que ver si es que le alcanza para clasificar como mejor tercero, porque ese es otro tema. Acá incluye la diferencia de gol, porque es una es lo relevante como para poder diferenciar. Mira, la verdad que ha sido un día de fútbol muy, muy intenso, con partidos bien interesantes. En un rato va a jugar México, mañana vamos a tener el partido de Brasil, mañana también juega Paraguay. Pero creo que hoy el día, al menos en Sudamérica, ha pasado por otro tema. Sé que esto no tiene que ver mucho con el Mundial, aunque sí tenga que ver en cierto punto. No sé si lo lograron conocer, pero durante las últimas horas en Argentina, en un canal de streaming muy famoso, muy muy famoso, en Luzu TV, ocurrió una noticia donde quien estaba frente al micrófono, Florencia Peña, probablemente la vas a conocer.
1: Sí, dijo un fake.
0: Para el público quizás chileno no es tan conocida porque bueno, es actriz en Argentina, muy muy famosa, y estaba en su programa, que habrán sido las una o dos de la tarde. Y
1: una irresponsabilidad gigante.
0: Claro, por medio de la comunicación que le entregaron desde producción, ella al aire dijo que había muerto una persona de un jugador muy importante de la selección argentina. Me parece, a mí, no me quiero meter mucho en líos tampoco porque creo que no es el punto, pero acá nos damos cuenta que el periodismo tiene un valor y tiene unas enseñanzas muy importantes. Porque yo a Flor Peña no le puedo exigir que sea que tenga la ética o que tenga la capacidad de disociar ante algo tan, tan grave como lo es el fallecimiento de una persona. Aparte, cercana a un jugador con muchísima fama, con muchísimos seguidores, con una prensa muy, muy grande. Porque ella es actriz, no es periodista. Y ahí
1: no,
0: es
1: pero
0: donde yo creo,
1: Manu,
0: que el periodismo
1: de todas
0: salta.
1: Maneras es una irresponsabilidad lo que hizo, y yo creo que acá, según ella, dijo lo que le dio la instrucción el director del programa, pero acá está el morbo de querer dar el golpe noticioso a costa de lo que sea, y es una falta de respeto, ya se pasa a llevar toda ética, todos los valores que uno tiene que tener, sobre todo cuando se da una noticia de ese calibre, tiene que estar ultra mega chequeado.
0: Sí.
1: Entonces, aquí, pisó el palito y irresponsable ella, porque repitió como loro lo que le dijeron, porque según ella repitió lo que le dijeron que diga. En fin, en definitiva, Manu, la realidad es que el papá de Messi está muy grave. Tiene 68 años.
0: Eso es noticia que es verdad, eso está chequeado y es cierto. Ahora, y para terminar con el tema, creo que es muy importante una vez más, como ha sido durante todo este tiempo, que se vuelva a notar que el periodismo no es ponerse frente a un micrófono y decir lo que sea, por tener carisma, por tener eso. Nosotros somos contadores de historias y está perfecto, pero una labor que por muchos momentos creo que se ha infravalorado y que se le ha quitado este valor que tiene, sobre todo en la veracidad y en la credibilidad que nos entrega la gente a nosotros para la información. Me parece que esto es grave, es muy, muy grave y vulnera los valores del periodismo. Bueno, eso en definitiva, porque yo conozco mucha gente del periodismo deportivo, simplemente para hablar de periodismo deportivo, que se toma el tiempo, es exhaustivo, prepara las notas al filo y al detalle para que no suceda esto, para que una persona caiga y vaya con una tranquilidad. Después, por supuesto, hay clips donde le cortan la cara y aparece sonriendo, dando la noticia, y es como, ya ahí nos estamos metiendo en un tema de morbo y que creo que no va. Por supuesto, el canal tomó las decisiones y creo que está perfecto. Y Flor Peña termina siendo la castigada ante una mala información. Por eso la información, créanme, que vale mucho, tiene mucho peso, así como en algún minuto se dijo, el cuarto poder, el periodismo.
1: Sí. Pero ahora, si por ejemplo por interno te dan ese dato, mínimo, yo pregunto, ¿está chequeado así tres veces antes de repetir como un loro una noticia de ese calibre? Porque bueno, sí, lamentablemente la situación de salud del papá de Messi es complicada. Él ya está bajoneado porque todos los campeonatos que jugó Messi, siempre en la tribuna estuvo su mamá y su papá. Siempre los miraba, dedicaba los goles. Entonces, en esta ocasión no es así, la madre está, bueno, acompañando al padre que está internado, él ya estaba con una enfermedad, lo que pasa que ahora está, se dicen que un poco más grave, está muy hermética la prensa justamente al respecto, para que nada desconcentre al jugador, a la persona que hay detrás de Messi, porque, o sea, Messi es un crack, pero es un ser humano que está pasando por este momento tan difícil, justo en este mundial donde él físicamente se encuentra bien, psicológicamente está tranquilo porque ya fue campeón. Pero bueno, así es la vida, ¿no? Nos hace reflexionar que a veces pareciera que tenemos todo, pero la vida siempre nos pone a prueba. Aunque tengamos todo, siempre está esa cosita que va a faltar y que hay que tratar de seguir a pesar de ello, ¿no? Una persona que lo tiene todo, porque Messi lo tiene todo, tiene una hermosa familia, es un tipo sano, que está en su mejor momento físico, jugando un mundial. Pero su papá está ahí luchando por su vida, y qué lejos estar, lejos de la familia en esa situación es muy difícil. Bueno, Manu, nos fuimos un poquito del tema futbolístico, pero igual tiene que ver con el Mundial, porque esto está pasando ahora. O sea, es un campeonato que todavía le queda un mes. Y bueno, las situaciones de salud siempre son complejas, uno nunca sabe qué puede pasar. Y Messi en esa situación. Ojalá que todo sea favorable para el papá de... ¿Cómo se llama? ¿Jorge?
0: Jorge Messi,
1: Jorge Messi, que es su representante, que es su papá, que todo, prácticamente todo. Y bueno, hoy tiene que él estar lamentando no poder contar con su papá, como siempre, en las graderías, apoyando, en fin, y sacar adelante la tarea que es ser el capitán de la selección argentina, y en un campeonato que todavía le resta prácticamente un mes. Así que bueno.
0: Y eso es lo lindo, que todavía nos queda tanto mundial.
1: Para claro, lindo al, para al nosotros, tema... pero qué angustiante claro. para el Lionel Messi, o sea, saber que todavía le queda un mes y no poder saber que puede viajar a ver a su viejo sí. Y qué va a pasar en ese mes, ¿no?
0: Y eso mostraban ha sido otro tema
1: imagen,
0: también.
1: Sí, mostraban una imagen, ya para cerrar, que Nachito acá me hace señas, la esposa de Messi fue muy emotiva, mientras todo el mundo cantaba el himno nacional el otro día en Kansas, ella se arrodilló y se puso a rezar. Solamente ellos saben lo que está pasando en la interna familiar y ella tal vez rezando y pidiendo para que su marido tenga un buen partido, un buen desempeño por la desconcentración que podría tener por la situación familiar. Bueno, Messi jugó un partidazo y yo creo que eso alivió un poco toda esta pena, ¿no?
0: Sí, porque después se le vio muy sonriente, se le vio muy contento. Hacer tres goles, créanme, no es algo de todos los días. Que Lionel Messi nos haya mal acostumbrado a ver haciendo tres, cuatro, cinco goles por partido, créanme que es un mal para todos nosotros, porque después vamos a volver a nuestra realidad y nos vamos a dar cuenta que no es del común de la gente. Bueno, para volver con el partido, Canadá está ganando 4-0 a Qatar y... Para hablar de un país que no está en el Mundial, vamos a hablar de Chile un poco, porque han pasado varias cosas durante estas últimas horas, para terminar. Primero, desde Ecuador desmienten que Sebastián Becachese vaya a ser el entrenador de la selección chilena. Uh-huh. Hoy no hay ningún acuerdo, al menos eso cuentan desde Ecuador, y me parece también lógico, o sea, que un entrenador tenga un preacuerdo jugando un Mundial es algo ilógico. Y lo otro, hoy día, bueno, esto lo publicó La Tercera, estaría la nueva marca que desde el próximo año vestirá la selección chilena, desde el 1 de enero del año 2027, Marathon, la empresa ecuatoriana, valga la redundancia y valga la casualidad, habría ganado la licitación y habría ganado los derechos de hacer la camiseta. Compitió con New Balance, interesante que New Balance esté metiendo en esto del fútbol, obviamente. El negocio, el mercado te hace obligatoriamente entrar. Por ejemplo, tienen a Marruecos dentro de los países en New Balance en algún minuto. También a la competencia ahí con Puma. Ahí podríamos decir que están los cuatro grandes de las grandes marcas. Bueno, Marathon vestiría la selección chilena. $5 millones anuales. Son 2 millones más de lo que pagaba Adidas.
1: Buenísimo. Bueno, van llegando los sponsors, falta que venga el técnico. Mira, hagamos una cosa, Manu. Me dice Nacho que vamos a una tanda y si vos estás con tiempo, nos acompañás un ratito más y seguimos conversando del Mundial, de fútbol y toda esta data que nos trae Manu, que habla de todo. Así que hacemos un pequeño corte y luego regresamos con Manu Rojas, nuestro analista de fútbol, conversando del Mundial de la Copa 2026, Canadá, Estados Unidos, México.
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0: Te indica la hora.
1: 19:37.
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1: 19:44 y este bloque mundialero que se va a hacer en dos partes en el día de hoy, que ha sido un jueves lleno de noticias, tuvimos muchas visitas, estuvimos con Francisco Varela conversando del programa Campeones para Coquimbo, también estuvimos hablando de surf, una disciplina que ha ido avanzando cada día más en La Serena, una ciudad que tiene una costanera preciosa y que este fin de semana va a tener un campeonato en la Avenida del Mar a la altura del 1500, por si querés ir a ver o sumarte. La Academia de Surf Evolutive va a organizar un campeonato de surf. Y luego contactamos con Manu Rojas, nuestro periodista deportivo que nos acompaña en este bloque mundialero, que tiene toda la información de lo que está pasando en este momento en Estados Unidos, Canadá y México. Manu, ¿andas por ahí? Me dijeron que andabas tomando mate, Manu.
2: Sí, acá andamos. A ver,
1: no sí, sé estás si tomando mate, de verdad, yo también.
2: Sí, sí, sí. No, siempre, toda la vida.
1: ¿En desde serio?
2: ¿Qué tendré de cuánto tiempo tendré tomando mate? A ver, unos 4 o 5 años, más o menos.
1: Sí, y te acompaña.
3: No, pero toda la vida es mucho.
1: Toda
3: más
1: la vida.
2: Es rutina. Es rutina, perdón que en la cámara pasó el termo, pero sí, me acompaña y para mí siempre.
1: Ah, buen matecito. ¿Y qué yerba usás? A ver.
2: Ojo, que se me hace muy necesario en este tiempo. Yo le cuento también a la gente, yo estoy en época de exámenes, así que se entenderá que por ahí también el mate ayuda también para mantenerse.
1: Sí, acompaña, te mantiene despierto.
2: No,
1: ¿qué estás? Bueno, estás estudiando periodismo, Manu, ¿eh?
2: Esto no falla.
1: ¿Manu?
2: Esto no falla.
1: Manu, ¿estás estudiando periodismo?
2: Sí, estoy estudiando periodismo. Yo te iba a decir, fíjate.
1: A ver,
2: te iba a decirte que en realidad prefería que me pusieran como comentarista deportivo en el Graf antes que periodista deportivo. Prefiero decir, me comporto como tal, mas no lo soy.
1: No, Manu.
3: Manu, yo sigo orden, ¿eh?
1: No, ejerce el rol como corresponde, ya está. Yo creo que el tema de la nomenclatura no pasa por ahí. Hay cada periodista recibido con título que son medio...
2: Hace un rato, ¿eh? Por lo mismo, porque hay gente, y fíjate, para salir un poquito del tema, hay gente que tiene un talento para hacer periodismo brutal, pero brutal. He conocido gente que es muy, muy buena comunicando. El periodismo muchas veces no es simplemente estudiarlo, que está bien, hay una parte que es fundamental, ¿eh? Yo insto a la gente a estudiar periodismo, al contrario de muchos que dicen, no lo estudies, no. Hay mitos de esta hermosa labor, ¿eh? que es sufrida, que es muy trabajada, pero de verdad que al menos yo, quizás habrán el otro 80% dirá, no, es una materia muy sufrida, no te devuelve lo que se gasta en tiempo y energía. A mí me llena esto, me llena.
1: Bueno, hay vocación también.
2: Sí, por lo mismo, hay materias donde yo digo, hay más vocación que simplemente entrar y que te adapten un poco. Pero creo que el periodismo tiene ese valor. Ese valor diferencial. Oye, hablando del Mundial, 5-0 Canadá, ¿no? Para,
1: uy, sigue sumando, ¿no? Te descuidás y mete otro gol Canadá. Deben estar contentos los canadienses, locales. También están jugando con Qatar, Manu.
2: Exactamente. Qatar, la primera selección en la historia de los Mundiales en, primero, que se le hayan expulsado dos jugadores y hacer un autogol en un partido. Así que, ojito con ese.
1: Bueno,
2: con
1: ese dato. Pero está ahí también, está, yo creo que uno de los principales sponsors del Mundial, así que tampoco. Yo creo que estamos saliendo del libreto. Bueno, sigue Qatar y está Arabia Saudita, y todo se le perdona, porque ponen ahí Infantino, sí. Vos sabés cómo es Infantino, ¿no? No,
2: exactamente. Ahí. Hay cosas que son imperdonables, ¿eh? Hay cosas que son, yo creo, por ejemplo, el momento de hidratación. Esta regla de que si el jugador no sale a los 10 segundos, tener que esperar un minuto fuera de la cancha, son cuestiones que a mí no me gustan porque manchan el juego. El juego es un arte hermoso. El fútbol en los 90 minutos es un arte hermoso que creo que por ahí le hemos ido quitando importancia. Y el Mundial nos vuelve a acordar de qué es lo relevante. Que lo relevante es lo que pasa dentro de la cancha y no lo que se conversa afuera, el detalle de quién juega, de que va esto a lo otro, de un problema familiar. Lo importante es lo que hacen los 22 jugadores que están dentro de la cancha, de las decisiones que se toman, del valor de emocionar a la gente. Y este Mundial nos ha traído eso. Ayer el Azteca, con el partido de Colombia que hablábamos hace un rato, estaba 90% de Colombia, prácticamente parecía que estábamos jugando en Barranquilla. Y se nota la diferencia, se nota eso. Fíjate que el otro día hablábamos también del porcentaje de victorias y el porcentaje de rendimiento de cada confederación. Asia sigue siendo tercera en este rato, ya pasó a estar tercera, pero Sudamérica ahora está segunda. Claro, hay que considerar algo. Sudamérica, como tiene seis selecciones nada más, junto con África, son las que menos tienen. Y bueno, Oceanía, evidentemente, pero Oceanía tiene la diferencia de que solamente considera una, que es, en este caso, Nueva Zelanda. Entonces, por supuesto, se hace lógico que no entren todos y ahí hay una excepción, pero UEFA, que es Europa, Conmebol en Sudamérica, la CONCACAF en Centroamérica y en Norteamérica, CONCACAF, y en este caso Asia, están todos ahí. No ha sido un mundial con tendencias, y eso es lo lindo, creo yo. Ver a Canadá, que en el partido pasado no era capaz de hacerle un gol a Bosnia y Herzegovina, y ahora le hace 5 a Qatar, que viene de empatar la Suiza.
1: Sí.
2: Créanme que es interesante y que es entretenido. Y sobre todo, hay jugadores que hay que mirar. Es un mundial muy táctico este. Para los que nos gusta quizás salirnos un poco de simplemente el espectáculo, créanme que ha sido un mundial muy interesante desde los números, desde las estadísticas. Pero como lo dijo en algún minuto un entrenador muy, muy sabio.
1: ¿Quién? ¿Quién?
2: Las estadísticas para el fútbol y no el fútbol para las estadísticas. Siempre.
1: ¿Quién
2: Porque
1: dijo, ¿quién dijo
2: si empezamos
1: frase?
2: A hacer que las estadísticas cambien el deporte, ahí vamos mal. Ahí yo creo que estamos tomando un camino erróneo.
1: Claro, claro que sí. Bueno, partidos buenos que se vienen. Enseguida juegan México con Corea del Sur. Me encanta la onda de Corea del Sur. Ellos cantan, celebran, sí. Le ponen toda
2: Papiazo,
1: la onda.
2: ¿Eh?
1: Sí, después también mañana va a estar interesante porque, bueno, en la mañana juega Turquía con Paraguay a las 11. Después
2: 11 de la noche, ojo.
1: Ah, 11 p.m., sí, tenés razón. Sí. Parte entonces con Estados Unidos-Australia a las 3 de la tarde. Después tenemos Escocia-Marruecos a las 6.
2: Buen partido.
1: Sí, va a estar bueno. Marruecos está fuerte, Marruecos. Brasil,
2: es un equipo
1: veamos.
2: Bravo. Hoy, bueno, considerado entre los 10 mejores, diría yo.
1: Sí, bueno, fue cuarto en el Mundial pasado, eso lo conversamos el otro día. Brasil con Haití, que bueno, ahí Brasil se tiene que reponer sí o sí. Y después, sí, efectivamente, Turquía-Paraguay. A ver qué pasa con Paraguay, que el otro
2: buen
1: día
2: partido ese,
1: lo bailaron.
2: Muy buen partido.
1: Sí.
2: Y es partido de equipos que necesitan sumar.
1: Claro, los dos vienen de perder, claro.
2: Entonces, claro, Turquía perdió con Australia y Paraguay perdió con Estados Unidos de manera estrepitosa. Hoy día
1: van a entrar con Tuti los dos.
2: Claro, van a tener que mejorar mucho. Ahí me preguntaban el top de los países de la primera fecha, tanto a favor como en contra, los tres mejores y los tres peores.
1: A ver, ¿cuáles son?
2: Para mí, de lo que vi, creo que Estados Unidos es primero, sin duda, porque marca la diferencia que se le esperaba, no marcó la diferencia que esperábamos, marcó el triple de lo que esperábamos. Esperábamos un Estados Unidos mucho más reticente, quizás con menos claridad para jugar.
1: Sorprendió.
2: Primero, rápido. Y segundo, que es muy efectivo. Y Paraguay se notó que estuvo sorprendido con eso. Estados Unidos, para mí, el mejor de esta primera fecha. Luego, la contundencia de Alemania era algo que le faltaba, que en los últimos dos mundiales la había sufrido. Venció 7-1 a Curazao. Y por ahí el tercero tengo mis dudas.
1: No, Argentina,
2: ahí el tercero
1: Argentina,
2: tengo,
1: Manu.
2: Tengo mi... Sí, yo creo que para... Te voy a contentar, voy a decir Argentina. Y yo la verdad que lo estaba pensando. Creo que Argentina había sido
1: ¿cuál
2: también
1: sino?
2: Considerando los rivales, eso es importante también, porque
1: sí, sí.
2: Yo puedo decir, no, hay un equipo que ganó 4-0, ya, pero ¿contra quién jugó? Por eso mismo. Eso es importante también, ver contra quién se enfrenta. Estados Unidos jugó contra Paraguay y son rivales que están mano a mano. Alemania jugó contra Curazao y son rivales de 2-3 niveles de diferencia. Y Argentina con Argelia creo que están, no están cerca, pero tampoco están tan lejos. Entonces, por eso mismo también el top de los tres mejores. Y los tres que quedaron más en deuda, siguiendo la línea, Paraguay el primero, porque esperábamos mucho más del equipo del equipo de Alfaro, que vamos a ver si se repone. Se estaba hablando de una posible baja de ánimo de Galarza Fonda, jugador de River Plate, que iba a ser titular, y yo digo, si estos muchachos están con baja de ánimo cuando van a ser titulares, no me imagino cómo van a estar cuando tengan que ser suplentes.
1: No, ¿y qué queda para uno que no que tiene que ir a pagar las cuentas, loco? O sea,
2: pero claro,
1: bajo de ánimo estás en el mundial, tenés que sacar el ánimo de donde sea, son profesionales.
2: Sí.
1: Yo digo, no sé, salvo el caso de especial de Messi, una situación que es...
2: Pero, por supuesto, y creo que también es interesante ese análisis, ¿eh? En un torneo donde vemos tanta... tanto glamour o que se tira la casa por la ventana, sorprende que pasen estas cosas. Para terminar el podio, Bélgica, siempre la candidata que siempre decepciona, segunda. Empató con Egipto y tuvo un muy mal partido. El equipo belga no rinde. Y tercero me parece que España, porque más allá de haber tenido 80-20 en la posesión de la pelota, empatar con Cabo Verde, créanme, así como también lo tildan los medios españoles, es un fracaso, es un derrumbe para el equipo español, que se va a tener que reponer, porque aparte quedó en el limbo, más allá de que empataron Arabia Saudita y Uruguay. Y hay varios países que quedaron ahí como en veremos, Países Bajos, quedó también Ecuador, la propia Brasil. Entonces, creo que hay menos, por ahí, si uno analiza, menos equipos que hayan estado en un gran nivel, a diferencia de los equipos que quedaron muy al debe. Otro, Portugal, por ejemplo, para que quizás no lo añadí, Portugal incluso podría competirle a Bélgica dentro de ese grupo. Otro gol más de Canadá. Estamos 6-0, triplete. Wow. Tenemos el segundo triplete del Mundial. Sí. Jonathan, bueno, David, 6-0 Canadá a Qatar en Vancouver. Con esto, la diferencia de gol queda por las nubes para el equipo. Para el equipo canadiense.
1: Bueno, están felices los canadienses, ganando de local ahí, que disfruten. Ya prácticamente está terminando el partido, ¿verdad?
2: Sí, está terminando. Estamos en el minuto 93 y dieron 8 de agregado con 2 expulsados. Y Cristian Garay como árbitro nacional. El producto chileno, sí, señor. para, si te parece, para algunos partidos interesantes, que yo añadiría en cartelera, yo le digo al estimado que nos está escuchando.
1: A ver, ¿cuál es el que sí o sí? El que sí o sí hay que ver.
2: Claro, a los auditores algo va a pasar de la Radio Monte Carlo. Y los que van a venir ahora, porque tenemos solo deportes, ¿eh?
1: Sí,
2: en un ratito más. De hecho, este fin de semana tenemos Copa Chile. Arranca el torneo que recorre todo el país. Bueno, ahora México, Corea del Sur, Estados Unidos, Australia, creo que es un gran partido. Por ahí a Brasil lo voy a dejar aparte, porque Brasil, Haití, por ahí, Brasil siempre es atractivo verlo. El Alemania Costa de Marfil es un partidazo, porque son dos equipos con ideas muy diferentes, pero que creo que van a dar un gran espectáculo.
1: Alemania Costa de Marfil. Paraguay. Puedo decir que es sábado a las 4, o sea, ese está como para un asadito entonces. Armar asadito, 4 de la tarde ya te sentás a ver el partido.
2: Claro, para ordenarlo. Por supuesto, todos los partidos en orden. Hoy lunes, hoy día ya estamos a jueves, perdón.
1: Sí, estamos jueves.
2: Me cruzaron los cables. México-Corea del Sur. Mañana, por ahí para que elijan bien un partido, si pueden, Estados Unidos-Australia, se juega a las 3, también es un horario que no favorece mucho.
1: Mañana.
2: Si no, 11 de la noche, Turquía-Paraguay, gran partido.
1: Ah, ese está ahí como para una picadita. Viernes a la noche, claro. Picadita ahí.
2: Sábado. Sí.
1: Sí.
2: Y ojo, para terminar con Paraguay. Viene con modificaciones el equipo, probablemente para el partido con Turquía, y Turquía también. El que pierda va a quedar en el limbo, más allá de que, por supuesto, puede clasificar como mejor tercero. Los 3 puntos no garantizan pasar a la siguiente ronda. El día sábado hay grandes partidos. A la 1 van a jugar Países Bajos y Suecia. Suecia, que hoy es líder del grupo. Después Alemania Costa de Marfil, gran partido también. Ese partido se juega a las 4. Sábado a las 4, horario perfecto. Pasamos al domingo, donde va a jugar España y Arabia Saudita, pero le pondría ojo al compromiso de Uruguay con Cabo Verde. Uh-huh. A ver cómo responde Cabo Verde ante un equipo muy intenso como lo es Uruguay y mucho más físico que España. El lunes, 1 de la tarde, horario que yo creo que no acompaña mucho, el lunes a la 1, Argentina va a jugar con Austria, los campeones del mundo, con su segundo partido. Francia con Irak, por ahí, para los que les gusta un poquito más. Pero de ahí tendríamos que bajar hasta el martes. Y yo te diría, incluso, fíjate, para añadir un partido del lunes a las 8, Noruega-Senegal. Uh-huh. Gran partido, dos equipos muy diferentes.
1: Sí, sí.
2: También. Y el miércoles.
1: De gran estatura
2: ahí
1: ambos.
2: Tiene un partido bueno. Panamá con Croacia a las 7 y antes a las 4 Inglaterra va a jugar con Ghana. El día martes cierra todo Colombia y el Congo. Vamos a ver cómo responde el Congo con Colombia, porque tienen ideas bien diferentes a la que presentó Portugal, y Colombia aparte ganó esta noche del miércoles. El último gol de Colombia, pura pachorra, pura pachorra. El gol de Hamilton Campas, jugador de Rosario Central, pero toda la jugada de Cucho Hernández, el delantero centro del Betis de Pellegrini. Eso como cartelera, por supuesto, los partidos de Francia, el partido de Portugal. Créanme que son también cartelera para ver en esta segunda fecha de Copa Mundial 2026.
1: Sí, sí, sí, la verdad que está muy, muy buena la programación. Vamos a seguir hablando entonces con Manu durante todo el Mundial. Él nos va a acompañar acá haciendo panel en este Mundial de Fútbol Estados Unidos-Canadá-México 2026. Manu, tus redes sociales para ir cerrando ya porque estamos por entregar el programa.
2: Sí, bueno, me pueden seguir en todas las redes sociales como Manuel Rojas Muñoz. En YouTube y en Spotify me encuentran también como MRM Sports. Ahí hacemos podcast, hablamos de manera más profunda todo lo que va sucediendo en la contienda del fútbol nacional e internacional. Y en Instagram, en TikTok, como It's Manu RM. Este fin de semana juegan los dos de la región, ¿eh?
1: A ver, a ver.
2: Contra Deportes Iquique estaremos en el Sánchez Rumoroso. Y el día domingo, Deportes La Serena visita Antofagasta en la primera fecha, ya que se han jugado dos, ¿eh? Hay equipos que han jugado dos fechas, una cuestión rara. Pero debutan los equipos regionales en la Copa Chile, más allá de que en la misma hora vamos a tener partidos del mundo.
1: Bueno, excelente. Además, ahora viene llegando ya el equipo completo de Solo Deportes para ampliar toda esta información, esta data que nos entrega Manu, de sobre todo el fútbol local, porque está el Mundial, pero acá sigue la pelotita rodando y hay muchas noticias al respecto. Así que con el equipo de Solo Deportes, si te quedaba alguna duda, la vas a sacar seguro. Y llegan los muchachos y se ponen a hablar y analizan todo y qué sé yo, me encanta. Bueno, Manu, gracias.
2: Pegan coscacho entre ellos también,
1: sí,
2: la discute,
1: sí,
2: pelea.
1: Sus posiciones, sus favoritos y se agarran ahí también. Pero esa es la gracia, ¿no? Del fútbol, porque nunca vamos a estar todos de acuerdo, así que.
2: Jamás.
1: Pero esa
2: y
1: es la idea.
2: Eso es lo hermoso dentro de todo.
1: Sí, sí, sí, poder discutir de fútbol es lo más divertido que hay. Bueno, Manu, un gran abrazo, gracias. Nos acompañaste un montón hoy día. Nos encontramos mañana, espero. Ya vamos a charlar por interno bien el horario para que tengamos nuestro bloque mundialero y dejar con toda la data para que puedas ver el Mundial durante el fin de semana. Manu, querido, un abrazo.
2: Muchísimas gracias. Nos vamos con el mate. Abrazo grande para todos.
1: Buenísimo. Nachito, nosotros también nos despedimos a todos los que están ahí. Les invitamos a seguir en la sintonía de Radio Monte Carlo. Ya viene el equipo de Solo Deportes. Nosotros, por nuestra parte, nos despedimos hasta mañana a las 18 horas. Algo va a pasar. Un abrazo grande y muchas gracias por estar ahí.

Lo que tenía que pasar, pasó. Pero en las próximas horas se viene mucho, mucho más. En las próximas horas, con algo va a pasar. Hasta pronto.